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0: padre. ¿Quién lo manda a estar chupando paleta?
1: Pero pregúntale qué hizo el miércoles, jueves y viernes y sábado y domingo. ¡Doctor! ¿Cómo te explico, príncipe?
2: ¿Qué andaba trabajar haciendo, todo el bendito haciendo? Día aquí en la empresa, güey.
0: Así le dijiste a tu queridona, no te hagas perro.
2: Ahí está el checador, lo pueden venir a revisar con mucho gusto.
1: ¡Qué pasión, pues, señor Venado con la Tunca, señor Peruzzi! Un abrazo para ustedes, el señor Puma que anda en el mundial, me acaban de decir en ese instante. Ah,
0: este
1: mira.
0: Día de especial.
1: Anda en especial del mundial. Un abrazo al señor Puma Intergaláctica y aquellos que andan en sintonía con nosotros. Bueno, pues todo se está acomodando, señor Peruzzi, señor.
0: Menos la garganta del Venado.
1: Señor Venado.
0: Esa no la podemos acomodar ahorita porque ya.
1: Pero ya está tomando por ahí sus antibióticos, ya está tomando
0: que
1: por ahí.
0: Escupaste los pelitos, papi.
1: No, ay, de tu boca. Lo que sí es un hecho es, muchachos, es de que como dato nada más, existe la posibilidad de que ahora que va a terminar el ciclo escolar,
0: hoy exista, se adelanta, ¿no?
1: Existe, sí, al parecer la banda de regreso podrían entrar hasta el mes de septiembre.
0: ¿Saco? ¿Neta?
1: Así es que las clases correspondientes al ciclo escolar están por finalizar, que al parecer se dice que el 15 de julio ya de manera oficial son las vacaciones de verano, 15 de julio, ¿no? Aunque en otras entidades van a salir antes por condiciones climáticas.
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1: 15 de julio, ya. Lo que sí muchos alumnos es que aquí terminando los exámenes, ya no creo que regresen a clase.
0: ¿Qué vas a creer si no regresaron con su mujer que le dejó panzuda? Van a regresar con la clase.
1: Así es que por ahí, pues ese es el dato que quería compartirle con ustedes, ¿no? En algunos lugares de nuestro país, como en Yucatán, el 26 de junio van a aplicar modificaciones al calendario por asuntos climatológicos. 26 de junio ya, o sea que en 4 días, bye. Ya.
0: Tiras pelas, consejo técnico, ven.
1: Es correcto. Y en Tlaxcala, por ejemplo, en Tlaxcala, el 30 de junio, el adelanto de fin de cursos, se debe una petición realizada por la sección 31, aunque después de esa fecha se van a realizar algunas actividades, pero el 30 de junio ya los alumnos ya no llegan a partir de esa fecha. Baja California, 3 de julio, también logró adelantar su cierre de cursos tras la reunión extraordinaria sostenida en el Consejo Nacional de Autoridades Educativas. Y dijeron que el 3 de julio ya, adiós.
0: Quiero espela también.
1: Nuevo León.
0: Oiga, de Picua.
1: Yo.
0: ¿Y qué en Chiapas? ¿Cuánto se supone que íbamos a salir, pues?
1: Vamos para allá, doctor.
0: Okay, gracias,
1: Nuevo
0: doctor.
1: León, 8 de julio. Aplicando tanto para escuelas públicas como particulares, el 8 de julio en Nuevo León. Sinaloa, 10 de julio. Confirmaron su cambio en el calendario escolar ante las condiciones climatológicas. Así es que hasta ahorita esos son los lugares donde hay adelanto en el asunto del ciclo escolar. Y aquí al menos en Chiapas se dice que será hasta el 15 de julio para poder salir de vacaciones. En este verano 20.
0: Ah, yo pensé 26. Que ahorita iba ya para el próximo lunes, ya suspensión de clase, ¿ya?
1: No, doctora.
0: Ya sí. Ni esperaron a nosotros, maestros, que regresaran de México. Dije, qué bueno, que de una vez de vacación, de una vez.

0: Así es que, ¿cuándo comenzará el ciclo escolar 26-2027? Ante la polémica generada en jornadas recientes a la anterior modificar el calendario escolar, las autoridades confirmaron que el fin de clases se respetaría hasta el 15 de julio. Acá en Chiapas, 15 de julio. Adelantando a su vez que el regreso a clases para el ciclo escolar sería, para el ciclo escolar 26-27, sería agendado para el mes de septiembre. Así es que si usted pretendía que ya no iba a estar con un chamaquito, ahí lo va a tener varios días más. Señor Peruzzi,
1: usted que 15 días más y los vas a tener.
0: ¿Usted qué hace en estos casos con sus pequeños?
1: Ponerlos a chambear acá en la casa, barrer, trapear, lo normal, que hagan algo, que dejen estar de flojo, bueno, chambear.
0: Por acá dice terminación, terminación 4253, dice Pingua. ¿Cómo es que lo sabes? De hecho, se dice que vamos a entrar en la segunda semana de septiembre. Ese es el rumor fuerte, meramente rumor, ¿no? Así es que...
1: Ya que ya lo está confirmando el Secretario de Educación Federal, ¿eh? No, ni tan rumor, papi.
0: Es que es una propuesta, es una propuesta, pues, que el regreso a clases.
1: Ahí es como la otra vez que íbamos a suspender antes del Mundial, pues, y no quisieron, que porque íbamos a perder clase, y sí se fueron a paro. Ahí sí no decimos nada, ¿verdad?
0: Pues, ¿qué te digo, doctor? Lo que sí es un hecho, muchachos.
1: Y el programa, partido espíritu.
0: De que... Se rumora, se dice que al parecer la banda, después de terminar el ciclo, regresaría como a mediados de septiembre. Es un decir, es una sugerencia, una propuesta.
1: Pero no creo, ¿no? Tú, porque si no, ¿quién va a desfilar 15 de septiembre, pues?
0: Sí, no creo, yo tampoco.
1: Digo, 16,
0: no creo. No creo que hasta esa fecha. Yo creo que mucho darían hasta el 31 de agosto.
1: Primera semana puede ser.
0: Pero bueno, así son las cosas hasta el momento, señor Peruzzi, en el asunto de la SEP para este cierre de ciclo escolar y el que se aproxima, ¿no?
1: Yo tengo otro dato de un pico.
0: Adelante,
1: ya cambiando,
0: doctor,
1: un poquito de tema la tarde de hoy, ya que estamos medios desinformativos y dándole ambiente largüente a este asunto. ¿Sintió usted que no le llegaban los WhatsApp?
0: Es,
1: o
0: mira
1: usted que no salían los WhatsApp, que no cargaba la Facebook, ni la Instagram, ni la TikTok.
0: Eso me pasó
1: lo
0: hoy, pero
1: somató usted varias. Sí.
0: Eso me pasó hoy, pero sí, se me pasó hoy.
1: Lo somató usted en su teléfono pensando que ya chiras pela. Pues déjeme decirle que su no fue su teléfono.
0: Yo lo reinicié como 4 veces, asqueroso.
1: Es que no me sigues, pues, papito. Yo en el primer dato ya estaba yo dando que era el asunto. Informarle a toda la ciudadanía que aún continúa, no se ha restaurado al 100%. Ya se está restaurando en varias partes del país, porque sí fue una afectación de la red de telecomunicación de la empresa esta azul, en la que tiene un globito, la que es, ¿cómo se llama ese su eslogan? Todo México es territorio de ese.
0: Territorio
1: de ese. Y bueno, y del otro, la empresa más grande de telefonía fija, que es la Telmex.
0: Ajá.
1: También. Y no quiero, ahí nuestro patrocinador, pues, pero también llama. Total Play.
0: ¿A poco?
1: También. Fueron las tres empresas más grandes que sufrieron el reporte de incidencia en afectación general, nacional y regional de este asunto. Las regiones más afectadas de este asunto de Dic de Camuyuc, Señal, Chaval, Chopol y valió 3/4 de abertura. Fue la Ciudad de México, área del Metropolitano, Guadalajara. Y vio usted, sigue pues fallando.
0: Aquí no, aquí
1: Monterrey,
0: sí.
1: Monterrey. No, pero aquí de eso, Tijuana, Baja California, la Centro y Chiapas. Así como tú estás escuchando, Chiapas, una parte de Tabasco.
0: De hecho, llegué.
1: Y otra parte del sureste que todavía no hay datos.
0: De la nada dije yo, bueno, ¿y ahora por qué no tengo datos? ¿Y por qué no carga ese asunto? No me había fijado en el asunto de las antenas.
1: ¿Por qué no salen las llamadas?
0: ¿O por qué no sale ni un mensaje ni nada, pues? Pues lo reinicié, ¿no? Y vuelvo otra vez. Acá hay.
1: ¡Uno!
0: Y nada, ¿no? Esperé un rato y otra vez. Hasta que le digo al señor Javier Figueroa, niño, oye, oye, viejito, ¿qué pasó, doctores?
2: Digo, ¿no tenés bronca ahí con tu teléfono? Dice, fíjate que yo quiero mandar también mensajes, pero no me salen. Quiero ver mi Facebook, no me deja. Ah, entonces no soy yo, somos todos, ¿eh?
1: Sí, pero éramos todos, sí, fue a nivel general, papito.
2: Pero fue
1: parte del norte y parte del sureste de este asunto, donde la empresa del Globito, la Telmex y el Total Play fueron las más afectadas. Decían varios chismosos, ay, cámbiate de compañía. ¿Cómo te usamos si utiliza la misma red que la de la, de la del Globito?
2: Eso sí.
1: Y lo más peor que salió, papi. Esta es la primera amenaza, la primera prueba, primera llamada. Quedan 8 días para que registre este su línea telefónica.
2: Oye, ahorita hablamos de eso y nos explicas bien porque muchos estamos, pues, nublados de lo que va a pasar con eso. Vamos a compromisos y volvemos.
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0: corte me parece demasiado interesante y es de información para toda la banda. Porque ese asunto de registrar tu línea es para, pues es para todos. Es para todos.
1: Es para María.
0: Quieran o no quieran.
1: Para todas las empresas.
0: Es para todos. Vamos por partes, como dice Jack el Destripador. Tienes ahí fondo, señor Este Venado, de noticias, por favor. Porque quiero saber, usted que está más inmerso en esto, gracias, Venado. Señor Peruzzi, ¿cuál es el argumento de que se tiene que hacer este movimiento de, pues, este asunto con la línea? ¿Cuál es el argumento?
1: Pero sí, querido licenciado. Mire usted, anteriormente la legislatura pasada tomó como referente el registro de este asunto de las líneas para que no se pueda prestar al tema de extorsión, al tema... ya viste, para los asuntos que utilizan las líneas telefónicas, a lo cual requirió a todas las empresas del país a que aplicaran un registro formal por cada número de teléfono. Me acuerdo, tengo uso de memoria en el tiempo de Calderón y de Peña. Quisieron hacer un mismo registro, pero no la mayoría se registró. Así que los nuevos números se pudieron, no alcanzaron la meta que querían. Hoy están pidiendo ya con el tema del sistema biométrico.

0: actual, el fraude, la duplicidad de número y sobre todo que las líneas no se mantengan anónimas. ¿Ya viste? Porque del tema puede de ese asunto de que tengo secuestrado a tu hijo, son dentro de los penal, pues, pero entonces el señor Justicia quiere aplicar un registro formal con las compañías telefónicas para que para nomás registren tu CURP, tu año de vigencia, y así tengan un dato ya más certero de quienes están atrás de los teléfonos. ¿Ya viste? Esa es la base científica.
1: Pues. Ok. Entonces, para registrar tu línea, tú lo puedes hacer con la línea o la empresa que tengas tu teléfono, ¿cierto?
0: Es correcto.
1: Lo puedes hacer desde ahí. ¿Qué necesitan ustedes a la mano para poder registrar su número de teléfono? En primera, por lógica, saberse su número. ¿Sí? Sabemos perfectamente que hay adultos mayores que pues a veces no recuerdan qué número tienen. Lo deben de tener a la mano. Si estoy mal, me va corrigiendo ahí, señor Peruzzi. Deben de tener a la mano su identificación oficial vigente. Puede ser INE o pasaporte. ¿Qué necesitan tener a la mano? La famosa CUR. La famosa CUR.
0: Parte.
1: ¿No? Y además, una conexión a internet para tomarse una fotografía. Una famosa selfie o, traduciéndolo al español, una autofoto. Pues esta autofoto o esta denominada selfie, usted también la tiene que aplicar, ¿sí? De validación de identidad. ¿Así, no? Así es que...
0: ¿Es correcto?
1: ¿Hay algún costo de eso, señor Peruzzi?

0: tu empresa de telefonía, o si lo hace más fácil, entre usted a www.portalderegistrodelineacelular con su INE y su CURP, y en automático hacen el registro ya de su línea. ¿Cuáles son las consecuencias inmediatas que vas a tener?
1: Qué bueno que lo
0: y
1: mencionas.
0: También a largo plazo.
1: Ajá.
0: Ya ve usted, si usted dice, no quiero, no me interesa, me vale 3/4 de abertura, vamos contra el sistema. Primer sanción. Suspensión total. ¿Qué quiere decir? Solo podrá utilizar su teléfono para checar la hora. Porque para realizar llamadas, ni más, solo al 911 y comunicarse con el centro de atención a cliente de su operador para el registro de su línea. ¿Es posible que hay pérdida de aplicación? Sí, es posible. Porque al momento de quedarte usted sin línea, en automático pierdes el servicio de ese de mensaje de texto, sí, de los viejitos. Porque ahí te pueden mandar números de validación, tanto como la WhatsApp. ¿Se acuerda siempre que le dice, agrega este un número y para ver si es usted, le vamos a mandar un número, un código a su teléfono? Y se lo mandan por mensaje o ya por llamada. Entonces WhatsApp, tiras pela si activa usted. Telegram, tiras pela. Aplicaciones bancarias, ya ni se diga. SAT, que ese es el que da más miedo, también tiras pelas. O las llaves MSX. Esas llaves MSX son para temas de aplicaciones y temas ahí ya con otros asuntos que tiene que ver con otros grandes dificultades para la seguridad de este asunto de TIC. Otro dato, y este es muy importante. Si usted cree que por tener una línea de ya de, ¿cómo se llama este? De renta, pues. De este que dicen, ahí tengo un plan mensual. También exhibe, ni más. Aquí lo que pasa, que no le va a eximir de pagar ni su cuota mensual. Dice, si tienes un plan de renta, la suspensión por falta de registro no cancela tu contrato ni tus pagos mensual.
1: Oh,
0: así que le van a seguir cobrando y cuando usted lo active, vas a tener la gran deuda que vas a tener. Hay una forma de recuperación. La línea no se va a perder permanentemente, pero permanecerá deshabilitada hasta que tú compruebes tu identidad. Una vez que hagas la trámite, tu línea se reactiva.
1: O sea,
0: no se suspende
1: sí o
0: de manera temporal. Ah, sí, no de manera definitiva.

0: si usted lo deja el día a la hora de la hora, se va a saturar el sistema. Y chopol, dijeran en mi pueblo.
1: Señor, no, señor Peruzzi, ¿usted ya registró su línea?
0: Ya, papi.
1: ¿Qué tiempo te llevó?
0: 2000. No, es más, ni siquiera. Ya cuando vine a ver, me decía línea activada. Mi empresa se encargó de activarlo.
1: Eso, doctor. Muy bien. Muy bien. Entonces, cuestión de 2-3 minutos, ya queda listo, ¿cierto?
0: Y peinado, es correcto.
1: Pues ahí está. Usted está en la decisión. A nosotros nadie nos está pagando por mencionar esto, pero sí, pero es necesario, sí, comentárselos. Sí, es necesario comentárselos y que tengan esa prevención. Hay quienes ni enterados están, y los que se están enterando en este instante, bueno, pues ese es el dato, ¿no? Bien, pues dice, sí, el
0: imagínate,
1: señor
0: Peruzzi, pigo, al rato cómo nos van a mentar la Mauser por la fase, pues,
1: güey. Es correcto. Así pueden entrar de manera directa, registro de línea celular. Así pueden entrar, o bien directamente a la empresa con la que tienen su número telefónico. Vamos a compromisos.
0: Y si no sabes, te va a estar directamente con su empresa, centro de atención al cliente.
1: Es correcto.

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1: De Duranco. Señoras y señores, si usted bienvenido, este es su espacio de conexión con el universo. Hoy le vamos a dar lo más mejor que le depara a su horóscopo en estos días para que usted tome sus prevenciones o simplemente ya se ponga a hacer algo. Vámonos con Aries.
0: Aries.
1: Evita hoy los enfrentamientos con tu pareja, sobre sí todo, si es por un tema sin importancia. Y si es importante, déjalo para otro momento. No hay nada que corra tanta prisa como para tener que concretarlo ahora mismo. Pasa del tema y en tu tiempo libre, haz otras cosas que te llenen y te diviertan. No es momento de discusión con nadie, y mucho menos con tu pareja o personas de tu entorno laboral, que podrían hacerte peligrar la buena sintonía que mantienes a diario con tu jefe, tu champa. Reflexiona, Aries, reflexiona, analiza y verás con claridad que siempre necesitarás de ese buen rollo. Tómate hoy las cosas con calma, tal y como a ti te gusta, y te evitarás muchos los problemas.
0: Tauro.
1: Algo realmente positivo para ti, Tauro, se empieza a perfilar en el horizonte, aunque todavía tardará algunos días en llegar. De momento, pon en marcha la parabólica, porque te va a hacer falta. Tú, tan confiada, generosa diario, muchas veces no escuchas lo que te dice a grito tu voz interior, y luego vienen los lamentos. Si recibes una llamada inesperada de alguien que te interesa, no te alegres demasiado pensando que te echa de menos, porque en realidad lo que pretende es hacerte la pelota para conseguir un favor. Si no detectas sus intenciones a tiempo, cuando descubras su juego, te vas a sentir muy mal. Por eso hoy es más mejor que no te hagas demasiadas ilusiones. Sin embargo, también se cruzará alguien en tu camino que te podría suponer un revulso en tu vida. Presta atención a diario, pero mucha atención a la señal. Y sobre todo, hoy más que nunca, Tauro.
0: Géminis.
1: Te darás cuenta hoy, Géminis, de que esa idea de que te perseguía a diario desde hace tiempo para cambiar de empleo por razones económicas no es tan buena como tú creías. En la primer lugar, porque a ti la riqueza material te importa menos que el intelectual. Necesitas encontrar un chamba en el que puedas aprender, ampliar tus conocimientos y adquirir la experiencia. Mucho más mejor si está relacionado con tu capacidad verbal para expresarte y tus dotes para la comunicación. Cambia hoy de objetivos y serás más feliz. Sabes que el dinero no lo es todo, Géminis. Que es mucho más importante sentirse el valorado, disfrutar con lo que hace y disponer suficiente de tiempo libre. Reflexiónalo al diario, porque resultará muy útil. Y en el terreno sentimental, no cometerás el error de hablarle.

0: rester là dehors.
1: Leo.
0: Cáncer.
1: Cáncer.
0: Presta hoy más atención que nunca a las señales que te envía el universo, pues, Cáncer. Encontrarás en tu camino a alguien de mentalidad abierta, pero muy abierta y muy tolerante, que te vendría como anillo al dedo. Si la detectas hoy a tu alrededor, no pierdas la tiempo en hacerte güey y abórdale directamente. Valorará este gesto tan sincero y tienes grandes posibilidades de que la relación prospere. En estos momentos todo te sonríe, sin embargo, tú sabes que nada es eterno y temes que este buen racha de la que gozas se termine pronto. Esto no es así, May. Lo puedes mantener durante mucho tiempo si actúas correctamente. Tu intuición te está diciendo a diario lo que te puede fallar. Cáncer, te previene del peligro, aunque tú no lo haces caso porque crees que son amadas. Pues atento, atenta, porque a veces las cosas más consolidadas se van a la cara por una tontería.
1: ¡Leo!
0: Tendrás hoy un día de suerte, Leo, que también repercutirá en aspecto amoroso. Tú eres un luchador nato, entusiasta y muy activo. Te inclinas al diario por el lado de la acción. Te sientes fuerte para capear cualquier tormenta y tienes un fe increbolantable en ti mismo. Por eso te gustan las personas pasivas, amables, discretas y diplomático. Cualidades que se complementan contigo. Si tu corazón está todavía libre, alguien de estas características puede aparecer en estos días en tu horizonte. Tal vez a través de la red social. Has estado largo tiempo, una temporadita, sin prestar demasiada atención a ese tema. Pero ahora parece que estás deseando compartir con alguien tu vida al diario. Este aspecto económico, Leo, la buena estrella en este aspecto estará sobre ti toda la jornada. Si pensabas negociar, reclamar o comprar lotería, no dejes pasar el día de hoy o mañana, porque este es tu momento, Leo. Échale galleta.
1: Virgo.
0: Te espera hoy un día intenso, pues, Virgo, con mucho trabajo que tú mismo te estás imponiendo a diario y poco tiempo para dedicártelo a ti mismo. ¡Qué buena falta ya te está haciendo! Quizá estás pasando por un momento emocional delicado y por eso estás buscando ocupar tantas horas para evitar pensamientos que alteran tu ánimo. Esto es precisamente lo que te causa el desajuste que estás apreciando. Diría bien frenar un poco y explorar al diario en estos terrenos sentimental que tanto te angustian. Tiendes a pecar por exceso de sentimiento y esto es lo que ahora te ocurre. Alguien en quien no pensabas desde hace tiempo puede ayudarte a poner luz donde ahora solo había sombra. Virgo, tienes mucha confianza en esta persona. No dejes pasar la día de hoy sin hacerlo. Lograrás dormir más mejor. ¡Ah, perro!
1: ¡Libra!
0: ¡Líbranos de todos los males, señor! Podrás demostrar hoy con quienes te rodean, Libra, tus grandes dotes conciliador. En tu entorno cercano puede crearse un ambiente hostil por una diferencia de opinión. Y podría llegar a saltar chispas si tú no inviertes para apaciguar los ánimos. Alguien de tu ámbito profesional te está pidiendo a diario colaboración. Ayúdale, porque si le ayudas a prosperar, tú misma te verás beneficiado. En el hogar, para sentirte bien, necesitas a diario el renovación, orden y limpieza. Libra, tú y tu entorno, eso se da bastante. Pero pereza, porque te das cuenta que ganas en calidad de vida y hasta parece que las cosas fluyen de manera natural y te ayudan a despejar también la mente. Mantienen una energía en su punto óptimo y te surgen ideas nuevas, muy positivas. Tira hoy todo aquello que te sobra. De espacio en tu hogar para que entren buenas energías, Libra.
1: Escorpión.
0: Hazte hoy el firme a propósito de organizarte más mejor en tu chamba al diario, Escorpio. En la gran medida lo que te ocurre es a causa del estrés de las últimas semanas y la ansiedad que experimentas. No te deja organizarte bien. Empiezas varias cosas a la vez y no logras acabar ninguna. Si priorizas tus necesidades, distribuyes bien tus tiempos, podrás hacerlo todo y terminarlo en debido momento. En el amor, Escorpio, tienes a tu pareja bastante desconcertada. Tienes al lado una persona apasionada y romántica, sin embargo, tú sientes incómoda a diario con la demostración de afecto, especialmente si esto se produce en la público. Curiosamente, sueles atraer lo que te produce incomodidad. Sé consciente hoy de ello y procura ser más tolerante. A la vez, expresar más mejor tu sentimiento. Cambia pronto de proceder o podrías perder a alguien realmente valioso.
1: Sagitario.
0: Reflexiona hoy, Sagitario, sobre todo cuando actúas o intentas resolver algo. Tal vez no es la más mejor manera. En tu trato con la gente, dejas ver un lado autoritario que le asusta o le causa rechazo. No es tu personalidad intrínseca, sino un riesgo negativo que aparece haberse contagiado de alguien con quien te relacionas al diario. Esfuérzate en liberarte de esta actitud que no te beneficia nada y que tampoco es propia en ti. Deja que hoy aflore tu lado más empático, más noble. Te sentirás mucho más mejor. En el teléfono conmigo, te irá más mejor a diario si logras tener una visión menos conservadora de este tema. Parece que los riesgos te asustan, pero a veces hay que correrlo. En el amor, Sagitario, estás bien que quieras estar segura del terreno que pisa, pero si tomas mucho tiempo, perderás la oportunidad.
1: Capricornio.
0: Deberías bajar hoy de tu pedestal, Capricornio, y admitir que los demás tienen buenas ideas y sobre todo tienen una forma particular de ver el vida que quizá tú no compartas, pero que es tan válida como la tuya. Discutir contigo suele ser algo serio y hoy está en riesgo de pasarte como una persona que tiene una gran consideración. Si alguien te lleva a la contraria, por muy diplomático que se muestre, tú lo tomas como una jugada personal. Hazte hoy el propósito de no iniciar ninguna discusión solo por una discrepancia de opinión. Respete la libertad de quienes te rodean y piensa que cada uno es libre de opinar como quiera. En el aspecto sentimental... Acuario. Tienes hoy los astros de tu parte para que lo emprendas en esta jornada y te dé buenos resultados, Acuario. En primer lugar, proponte dejar las costumbres nocivas que a diario perjudican tu salud y plantearte nuevos retos. Céntrate en tus objetivos profesionales. Quieres alcanzar una meta, pero te parece hacerlo de un modo discreto. Y haces bien porque así evitas ser víctima de las envidias de los mediocres. En el aspecto económico, Acuario, descubrirás que desarrollando tu generosidad tendrás una vida más próspera. Cierta conjunción astral que hoy planeas sobre tu signo te señalará que la más mejor forma de administrarte. También tus intereses económicos estarán protegidos. Y si tienes un asesor de confianza, aprovechalo. Tienes mucha protección en este sentido, Acuario. Pero has de encauzar bien tus esfuerzos. Y más en el amor. Si tienes a alguien rodeándote, deja que te conozca más mejor.
1: Piscis.
0: Encontrarás hoy la solución a un problema, vos Piscis. Aunque no es propio, sino de una persona de tu círculo más cercano con quien te relacionas al diario. Como es un asunto un tanto complicado, no lo abordes en global, sino por parte. Reflexiona sobre cada faceta, una por una. Junta, dijera en mi pueblo, y busca solución separada. Revisa por fases el origen de todo el desastre y podrás ayudar mucho a quien está pasando un mal rato por este mal. Le ayudarás a salir de lo atolladero y se sentirá aliviado. Tu Piscis, al no estar involucrado, podrás verlo más objetivamente, en especial a día de hoy, que la influencia astral te otorga una gran claridad mental, incluso más intensa que a diario. Aprovecha también para resolver alguna pequeña cuestión previa que en ocasión no te deja conciliar el sueño. Este es el momento adecuado para liberarte de estos agobios.

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1: Jugando en ese instante, me comenta el señor Venado con la Tunca. Los vikingos contra quién, doctor? Contra Senegal. Vamos a checar ahorita de volada. Los vikingos contra Senegal. Vamos a ver qué tal. Cómo lo marca, pues, ahorita el reglamento del Noruega 3, Senegal 1. Supuestamente así está ahorita el marcador en este magnífico encuentro donde
2: ya
1: pues
2: el primer tiempo,
1: los vikingos andan con todo, doctor. Estoy, vamos a ver, los famosos Vikings, doctor, tiene toda la rasgazón, señor, pero sí está muy actualizado ya últimamente, ¿no? Que son los que hacen esa aquí está golpeando. Son los que hacen la imitación que están remando, ¿no? Ahí en el barco y todo. École, los famosos noruegos. Está chida, se levanta muy original.
2: Ahora pues, nosotros vamos a ser diferente.
1: ¿Cómo lo harías, doctor?
2: Vamos a tener una botella de tequila y yo. ¡Oh!
1: ¡Me raspa! ¡Esa filtrafa! No,
2: que suene en una botella en el estadio y todos. ¡Oh!
1: Lo que sí es un hecho, señor Peruzzi, es de que Noruega va ganando hasta ahorita 3-1. Y bueno, pues vamos a checar ahorita en breve.
2: No, está en hidratación, creo que eso.
1: ¿De quién será? ¿De quién son los goles? Ahorita lo vamos a checar. Porque sí es bueno saberlo. Lo que sí es un hecho es de que Noruega pinta para los favoritos.
2: ¿A poco sí, de verdad?
1: Sí, la verdad sí. Los alemanes también, los que he visto hasta ahora que andan con todo. Los alemanes. No, y los que han dado la sorpresa es el equipo de Cabo Verde, ese equipo de África. Se hizo toda una revolución con el asunto del portero Cavigne.
2: ¿Ya viste los pingüinos de Madagascar, pues?
1: ¿Qué pasó?
2: Ya lo están poniendo Cabo Verde, pues. Hay uno que le dicen Cabo, pues, los pingüinos puro verde lo están poniendo, pues.
1: El caso que, bueno, pues, ya ves que salió de moda la historia de Cavigne, del portero de Cabo Verde, de que no iba a poder disfrutar el mundial al 100 porque, pues,
2: su mamá
1: no tenía visa y no había recursos para que viniera. Entonces, pues, ahí el gabinete, el gabinete de Donaldo Trump dijo, a ver, denle la visa a esa señora y tráiganla para que esté con su hijo. Entre algunas cosas buenas, esta, la verdad, muy bien. Vino la mamá, disfrutó del partido ayer de Cabo Verde contra Uruguay. No pudo ganarle Uruguay a Cabo Verde. España no pudo ganarle a Cabo Verde. Yo creo que es el caballo negro. ¿Qué quiere decir? De que están bien. Hay un fútbol muy disciplinado en Cabo Verde y de la mano de la fortuna también.
2: A ver, Pico.
1: ¿No? Así de fácil.
2: ¿Dónde queda Cabo Verde?
1: Es una parte de África, doctor. Esas islas.
2: ¿Uganda?
1: Pues yo quiero pensar, porque forma parte del continente africano. Y lo que sí es un hecho es que es una pequeña isla, doctor. Donde sean los más velocistas. Entonces, ahorita que salió la historia con Cavigne, este portero, bueno, él es maestro de voleibol.
2: ¡Ah, perro!
1: Muchos no saben que él es maestro de voleibol, nada más que en las tardes llegaba a fútbol, entre comillas, fútbol profesional, que pues allá me imagino que ha de haber de 2-3 ligas nada más.
2: Ah, pero, ¿no? Qué mal que, por ejemplo, Ochoa no sea de Tepito, papi.
1: ¿Por qué?
2: Porque ahí agarran cualquier cosa de volada,
1: ¿qué pues? ¿Qué pasó, doctor?
2: Sí, bueno, papi,
1: lo que sí es un hecho es de que ayer, pues Uruguay y Cabo Verde empataron 2-2. Y bueno, y ahora Noruega le está pegando una paliza a Senegal. Y vamos a ver cómo termina este asunto. Mañana juega la selección mexicana. Esperemos que le vaya muy bien. Todos estamos esperando fácil un 2-0 o fácil un 3-1. Muchos así lo están esperando.
2: 1-0.
1: Algo me dice que el señor, el famoso

0: Aguirre, este director técnico que ha unido mucho a la selección, entre ellos se nota que se lleva muy bien. Bueno, pues algo se me hace que el día de mañana va a empezar a probar otro cuadro contra, digo, el día miércoles va a empezar a probar otro cuadro contra este equipo. Y suena mucho que esté el señor Ochoa. Y suena mucho que el señor Guillermo Ochoa esté en la portería.
1: Es cierto, no se quejó, pues.
0: No, es que siento que no se ha quejado él.
1: Dice, yo fui el primero que me convocaron, dije todo. Y ni un partido tiene jugante, dice.
0: No, se me hace que no, pues yo soy quiero pensar que no es de las personas que anda ahí reclamando.
1: Ah, como es el América, pues no hablaste, ¿verdad?
0: No, pero ¿sabes qué? Sí siento que donde hubo presión es en el asunto de los patrocinadores. Y el señor Ochoa siempre ha sido un tipo que ha jalado mucho el patrocinio. Entonces, quiero pensar como que sintieron por ahí un poco de presión y mocos. Y ya se rumora de que él va a estar portereando el día miércoles y supuestamente los partidos que vienen. Si me lo preguntase, señor Peruzzi, yo considero que es este partido nada más el que le van a dar al señor Ochoa.
1: Sí, va. Ya está viejito, pues no agarra nada ya.
0: Y ya nada más con eso, como para darle el adiós, aunque el señor Aguirre fue muy contundente en sus declaraciones, que dijo de que la selección mexicana no está para hacerle homenaje a nadie. Ellos vienen enfocados.
1: Estar cumpliendo el gustito, son, se dijeron.
0: Vienen ellos enfocados a hacer un buen papel. Entonces, así la situación con el señor Guillermo Ochoa, ¿no? Y bueno, mientras tanto, hablando también de la línea mundialista, pues el famoso Pato Merlín. El famoso Pato Merlín, que ya le dio la vuelta al mundo, es el único pato más famoso que he conocido a nivel mundial.
1: Pues ni ya. Las imágenes de la, ¿cómo se llama? De este que siempre sacan, pues, de los animalitos, pues, que la guigol, que no sé qué, que las figuras.
0: Ni
1: pues,
0: las mascotas mundial, pues, mundialistas no, fueron tan famosas como el famoso Pato Merlín. Pues este pato que anda con esta familia, bueno, pues ya fueron muy reconocidos ellos, que hasta la máxima mandataria a nivel nacional la invitó a la mañanera. Ellos llegaron a la mañanera. El pato bien educado, míralo el pato. Yo dije, a ver qué despapalle va a ser. A ver qué despapalle va a ser el pato ahí en la conferencia de prensa de la mañanera, dije yo. Y no, lo pusieron en una silla al mentado Pato Merlín. Y ahí estaba bien tranquilo, como si nada el güey. Como que si supiera qué estaba haciendo. No, imagínate. Y bueno, y fuera de eso, pues, ¿qué crees? Ya como muchísimas marcas andan, pues, colgándose del Pato Merlín.
1: Una refresquera, pues ya.
0: Pues, ¿qué dijeron ellos? A ver, papá, lo vamos a registrar. Y el que se esté colgando de la imagen del Pato Merlín.
1: De esta, dices.
0: Mocos, papá. Una demanda millonaria. Así es que hoy ya lo dieron a conocer. De que quien se esté colgando de Pato Merlín, doctor.
1: Porque de este primero dices.
0: Mocos, socos, trocos, dijera mi amigo Noé Santos Magdalena de la Memela en Arriaga, Chiapas. Socos, trocos, doctor.
1: Llaman.
0: Así es que las marcas no van a poder estar colgándose, utilizando la imagen del famoso Pato Merlín. Ahorita tienen muchísimas invitaciones de diferentes empresas. Y lo que sí dijo la mamá o la dueña o la encargada del Pato Merlín, dijo que solo va a apoyar de manera gratuita a las marcas mexicanas. A ellos sí no les va a cobrar nada, al contrario, los va a ir a apoyar con el gato, con el famoso pato.
1: Con el gato.
0: Para que lleguen y hagan sus fotos.
1: Con
0: y sus
1: el chucho,
0: videos,
1: el gato, el
0: con
1: perro,
0: el famoso
1: el pato, y yo.
0: Pato Merlín. Pero las marcas extranjeras, ahí sí, tienen que soltar un billetal para que puedan colgarse su imagen. Y en caso que lo hagan y no hagan las cosas en orden, ya como está registrado ese chamaco de mal. Mocos, socos, trocos con las
1: pues, bueno.
0: ¿Cómo cuánto sirve una demanda así en caso que se lleguen a colgar, señor Pelusi? ¿Usted qué sabe de eso?
1: Depende, pues, papito, si utiliza imagen, la nombre.
0: Yo creo que es dependiendo del sapo y la pedrada, siempre.
1: Sí, papi, así es. La empresa que va cayendo es así como le van poniendo este trancazo. Saludos, Álvaro Domínguez García, pendiente 10-4.
0: Bueno, vamos a ir a momento de compromisos y vamos a regresar con más. Ya son las 8 de la noche, 8 menos 20 minutos. Y un abrazo al señor Puma en Telerida, que está convirtiéndose en noruego.
1: Que no
0: ahorita
1: se ve ni fútbol. Ni...
0: y el señor Venado con la
1: pero ahí está el fútbol.
0: Que ya está con su vaporú y su café bien prendido.
1: Vamos decirle a... que si quieren su tecito de marihuana.
0: Ya volvemos.
1: No se la va a quitar, pero va a volar.
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1: El registro del fenómeno del Niño en el Océano Pacífico Ecuatorial marca el inicio de un periodo climático que podría derivar en consecuencias significativas para México y el mundo. Con una probabilidad del 63% de alcanzar una categoría muy fuerte hacia finales de 2026 e inicios de 2027, las proyecciones obligan a tomar en serio un evento que históricamente ha estado asociado con alteraciones severas de lluvia y temperatura. Más allá de su explicación científica, el impacto del Niño se traduce en sequías prolongadas, olas de calor más intensas, incendios forestales y, en contraste, lluvias atípicas en ciertas regiones. Para México, los efectos no serán uniformes, lo que complica aún más la respuesta institucional. Mientras algunas zonas se enfrentarán déficit de agua, otras podrían experimentar un incremento de precipitaciones, generando escenarios de riesgo distintos, pero igualmente preocupantes. Este fenómeno evidencia la vulnerabilidad estructural del país frente a eventos climáticos extremos. Sectores como el agrícola, el hídrico y el energético se verán presionados por condiciones que exigen planeación anticipada, el fortalecimiento de las estrategias de prevención y de los sistemas de alerta temprana. Hasta el siguiente comentario.
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0: recta final, señoras y señores. Muchísimas gracias, pero antes quiero felicitar a mi buen amigo Francisco Ruggeri, alias el DJ Paquiño, que hoy está cumpliendo años. Muchas felicidades, DJ. El DJ que es íntimo del señor Peruzzi.
1: El DJ más chismoso.
0: Allá está en las casas.
1: Sale mi compadre DJ Patillo, buen DJ Chito el despadre con el.
0: En efecto, así es que un abrazo para él, que la pase de lo mejor. Venado con la tunca, recupérate, príncipe. Y bueno, el señor Puma.
1: Te siento, papi, te siento, te salín.
0: Igual. Señor Peruzzi, gracias.
1: ¿Sabes qué te recomiendo antes que cortemos, papi?
0: Dime.
1: Échale jengibre, cebolla, limón, hoja de mumo. Ay, si tuvieras punch mejor, pero si no, con dos caballitos, un caballito tequila. Ah, antes de meterse a dormir con eso, ver. Mañana estás al centavo, papi.
0: Ahí está, muy bien. Gracias, señor Peruzzi.
1: Aguanta, porque te iba a comentar otra cosa, papito. Antes que. ¿Qué prisa llevas, papi? Salimos a 51.
0: Dime.
1: Oye, ¿ya se dieron cuenta que en las dos transmisiones de las televisoras hay 20 segundos de diferencia?
0: Ahí sí, ¿no? Bueno, es que uno está en vivo y el otro está en repetición.
1: Ah, ese viene el tema, pues, de los que están en el baño, ¿no?
0: Sí, a Wilson.
1: Entonces, son 20 segundos que tiene diferencia entre una televisora y la otra.
0: Sí, de hecho, fíjate que quien lleva el rating, nada más de los partidos de México, es TV Azteca.
1: Claro.
0: Quien lleva el rating nada más de los partidos de México. Por lógica de las demás, lo lleva Televisa. ¿Por qué? Porque pues es el que tiene más canales y es el que está también con más partidos, por lógica. Pero si lo comparas nada más en los partidos de México, los dos que lleva, Televisa tiene 4.1 y TV Azteca tiene 7.5. Nada más hablando de los partidos de México.
1: Como dijera el señor Martinoli, aunque sea en el baño, pues les pegamos una revolcada, dice, wey.
0: Es correcto. Pero bueno, gracias, señor Peruzzi, gracias, operadores.
1: ¡Queremos payete, payete!
0: Hasta la próxima, Fabián Samayoa, la pingua les dice adiós. Sígueme en Instagram, FFavo11. Fabián Samayoa, la pingua en Facebook. Adiós.
1: Edgar Peruzzi abarca.
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3: Extremo 95.1 FM, ¿a poco no? Estamos iniciando ya solo éxitos a través de Extremo 95.1. Ay, gana, es momento de iniciar con ese rolito de Cristian Nodal. Ese rolito se llama Si te falta alguien. Y déjeme comentarles que esta rolita supera ya los 263 millones de reproducciones en la plataforma de streaming. Y bueno, la verdad es un tema muy bueno, súper icónico. Así que aquí te dejo Si te falta alguien, Cristian Nodal, en solo éxitos, 8:01. Chelibet te pasa al aire.
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0: 8 de la noche con 4 minutos. Ahí estuvo nada más y nada menos que Si te falta alguien con Christian Nodal. Vámonos con la siguiente rolita y es turno de irnos con Zayn y los culpables. Esta rolita se llama De Contrabando y déjeme comentarles que esta rolita interpretada por Zayd y Los Culpables fue originalmente lanzada ya por 1997 y hasta el momento supera los 2.8 millones de reproducciones combinadas en Spotify. Así que en YouTube Music acumula ya los 7.7 millones de reproducciones en distintas versiones y subidas oficiales. Y así que te dejo a Zayd y Los Culpables. Se llama De Contrabando. Grabando en Solo Éxitos, 8.5 minutos.
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1: 8 de la noche, que en 10 minutos. Vámonos con más en Solo Éxitos. Es turno de Montes de Durango. Esta rolita se llama Llorar. Y déjenme comentarles que esta rolita fue lanzada ya en agosto del 2025. Y bueno, pues hasta ahorita acumula millones de reproducciones en las plataformas digitales, sobre todo en YouTube. El tema supera los 189 millones de vistas. Y bueno, pues la verdad, ahí les dejo el dato, la información sobre todo. Así que aquí está. Montes de Durango, se llama Llorar.
0: 90.

Y ahí estuvo Montes de Durango con Llorar a través de Extremo 95.1 FM. Es momento de irnos con la siguiente. Aquí viene Grupo Límite, se llama Alma Rebelde. Y déjenme comentarles que esta rolita es uno de sus mayores éxitos de esta agrupación. Y bueno, pues la verdad en Spotify acumula ya 5.8 millones de reproducciones. En YouTube supera los 14.4 millones de visualizaciones en vivo. Y bueno, así que te voy a dejar con esta rolita de Grupo Límite. Se llama Alma Rebelde, en solo éxitos a través de Extremo 95.1 FM. ¿A poco no? 8:13. 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

8 de la noche, quedan 17 minutos. Ahí estuvo Alma Rebelde con el Grupo Límite. Qué chulada. Y bueno, pues es momento de irnos con la siguiente rolita. Aquí viene Banda MS de Sergio Lizárraga, que esta rolita se llama Lo Mejor y precisamente acumula más de 466 millones de reproducciones solo en Spotify. Y bueno, así que te la dejo completita. Se llama Lo Mejor, 8 con 17, en Solo Éxitos a través de Extremo 95.1 FM.

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1: Seguimos con más en Solo Éxitos. Es turno de banda Los Sebastianes. Este relito se llama A Través del Vaso. Y bueno, pues ellos son Los Sebastianes de Saúl Plata. Y este relito actualmente supera ya los 220 millones de reproducciones. Así que aquí te dejo A Través del Vaso con banda Los Sebastianes en Solo Éxitos. 8:21 minutos.

0: 8 de la noche con 24 minutos. Ahí estuvo mandando Sebastianes con A Través del Vaso. Y bueno, vámonos con más. Recuerda que se hacen solo éxitos a través de Extremo 95.1 FM. ¿A poco no? Es momento de irnos con... Vamos a dar un giro 360 grados. Es turno de irnos con este éxito de Duke and Do. Esta rolita se llama En Algún Lugar. Y déjeme comentarles que esta rolita, nombre, de verdad supera los 573 millones de reproducciones solamente en Spotify, ¿eh? Así que te la dejo completita, disfrútala. Duke and Do, En Algún Lugar, 8:24 minutos.
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5: Continuamos con más en Solo Éxitos a través de Extremo 95.1 FM. Oigan, es turno de irnos con Yuri D. Los Ángeles Azules. Esta rolita se llama Felicítalo. Y déjeme comentarles que esta rolita supera ya los 33 millones de reproducciones. Así que te la dejo. Felicítalo. 8 con 31 en Solo Éxitos. 90.

8:33, ahí estuvo, felicítalo. Y es momento de irnos con esta rolita de precisamente Mandingo. Se llama No me digas adiós. Y bueno, pues esta rolita también supera ya los 10 millones de reproducciones en el video oficial en YouTube. Así que te la dejo para que la disfrutes en Solo Éxitos a través de Extremo 95.1 FM.

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1: 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Vámonos con más de Solo Éxitos y es turno de Chayanne, se llama Salomé. Déjeme comentarles que esa rolita ya supera los 120 millones de reproducciones en streaming. Y bueno, además sumando muchos millones de visualizaciones adicionales en videos musicales en las plataformas. Así que te dejo con Salomé. Aquí está Chayanne, 8 con 40 minutos.

8 de la noche con 44 minutos. Ahí escuchamos a Salomé con Chayanne. Es turno de irnos con la siguiente rolita. Aquí viene Grupo Bronco, se llama Oro. Y bueno, déjeme comentarles que esa canción, en la versión principal, supera los 215 millones de reproducciones. Pero también en YouTube, los videos oficiales incluyen la popularidad y, sobre todo, en primera fila, que cuentan ya con más de 87 millones de vistas. Así que te voy a dejar con el Grupo Bronco, se llama Oro. Y con eso vamos a saludar a mis amigos allá en, precisamente en Jericó, me dicen, ¿verdad? Así que vámonos, volvemos 8:45 minutos.

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3: Seguimos con más en Solo Éxitos y es turno de Banda Pequeños Musical. Esta rolita se llama Daría Todo Por Ti. Y bueno, pues déjenme comentarles que hasta el momento supera los 12 millones de reproducciones. Y bueno, pues únicamente ahí en su video oficial, principalmente en YouTube. Esta canción fue lanzada allá en el año 2010 y también cuenta con millones de escuchas a través de plataformas como Spotify y Apple Music. Así que ¡vámonos! Banda Pequeños Musical, Daría Todo Por Ti en Solo Éxitos.
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8 de la noche, Cana, 51 minutos. Ahí escuchamos a banda Pequeños Musical y con Daría Todo Por Ti a través de Extremo 95.1 FM. ¿A poco no? En el Solo Éxitos. Y es momento de irnos con la siguiente rolita. Y ahora le toca el turno a Grupo Brindis. Esta rolita se llama Te Juro Que Te Amo. Y bueno, pues déjenme comentarles que hasta el momento registra aproximadamente 243.8 millones de reproducciones combinadas en distintas plataformas de streaming. Así que te la dejo. Se llama Te Juro Que Te Amo, Grupo Brindis, en Solo Éxitos. Ya le ves de paz al aire.

0: 8 de la noche con 55 minutos. Ahí escuchamos Te Juro Que Te Amo con el Grupo Brindis. Y es momento de cerrar con broche de oro este espacio de Solo Éxitos. Y es turno de Matiz y Grupo Arriesgado. Este relito se llama Ansiedad y déjenme decirles que pues precisamente suma millones de reproducciones en streaming a nivel global tan solo en YouTube Music, supera los 3.7 millones de reproducciones y además pues súper popular en Spotify. La versión original lanzada por el Grupo Arriesgado y el remix con conjunto Matiz, bueno, pues se consolida sobre todo para ser los favoritos, acumulando ya 186 millones de reproducciones combinadas en Spotify. Así que aquí está Ansiedad, Matiz, Grupo Arriesgado, en Solo Éxitos, 8:55 minutos, ya le vete paso al aire.
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3: Nueve de la noche con un minuto, estamos iniciando ya las baladas románticas a través de Extremo 95.1 FM. ¿A poco no? Aquí está Carlos Macías, se llama Basta. 9 con un minuto.
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0: 9 con 6 minutos, ahí escuchamos a Carlos Macías con Basta. Recuerda que puedes comunicarte conmigo a través del 918-6430573, a bien a través del 962-253-0836. Vámonos con la quinta estación, ¿se llama algo más? 9 con 6 minutos.
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0: 9:10, vámonos con Gianluca. Se llama Mi Historia Entre Tus Dedos en Baladas Románticas. Ya le ve de paz al aire.
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0: 9 de la noche con 15 minutos. Ahí estuvo mi historia entre tus dedos y es momento de irnos con Icho Hinojosa, mi novia, mi amiga y mi amante. 9:16.
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1: Nueve con 20 minutos, vámonos con Sin Bandera en Baladas Románticas. Aquí está Nació Una Vida a través de Extremo 95.1 FM. ¿A poco no?
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9:23, nació una vida y escuchamos a Sin Bandera a través de Extremo 95.1 FM en Baladas Románticas. Y es momento de irnos con la siguiente canción. Aquí está Soraya, se llama Sin Tu Amor. 9:23.

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0: 9:34. Allí escuchamos a Raúl Ornelas con Manías a través de Extremo 95.1 FM. ¿A poco no? En baladas románticas. Es turno de irnos con Ricardo Arjona. Si tú no existieras. 9:34. Ya le vete paz al aire.
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13: 9:41. Aquí está Cristian Castro. Necesitas amor en baladas románticas. Chalivet de Paz al aire.
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9:52, ahí estuvo Marco Di Mauro en Baladas Románticas a través de Extremo 95.1 FM. ¿A poco no? Te voy a dejar con Kenny García, se llama Hoy Ya Me Voy, 9:52.

0: 9:56, ahí estuvo Kany García. Hoy ya me voy, vámonos con más de baladas románticas. Aquí está Luis Miguel, Si Tú Te Atreves. 9:56.
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1: Días de la noche con un minuto, llegamos a la última hora de ese espacio de baladas románticas a través de Extremo 95.1 FM. ¿A poco no? Ese turno de Ricardo Arjona se llama Desnuda.

0: 10 con 5 minutos, vámonos con Eros Ramazzotti, se llama La Cosa Más Bella.
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1: El traslado de reos de alta peligrosidad a Chiapas, algunos vinculados a grupos delictivos, abre un debate sobre la estrategia de seguridad en el país. Si bien estos movimientos responden a decisiones operativas del sistema penitenciario, también generan inquietud en la población sobre las implicaciones que podrían generar en la estabilidad y seguridad de la región. La reubicación puede justificarse por razones de control, sobrepoblación o reconfiguración de centros penitenciarios. Sin embargo, trasladarlos al estado de Chiapas se representan nuevos desafíos para las autoridades locales. La capacidad de vigilancia, infraestructura y coordinación institucional se vuelve clave para evitar riesgos. La llegada de reos asociados con grupos delictivos puede generar temor entre los ciudadanos. La confianza en las instituciones se construye no solo con acciones, sino también con transparencia y comunicación clara sobre las medidas implementadas para garantizar la seguridad. El reto no es solo administrar el sistema penitenciario, sino hacerlo sin trasladar el problema de un lugar a otro, lo que pone a prueba la capacidad del Estado para mantener el orden y demostrar que las decisiones en materia de seguridad están orientadas a proteger a la población. Hasta el siguiente comentario.
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4: 10:13. Vámonos con Rayleigh Barba. Se llama ¿Qué nos pasó?
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10:17, vámonos con más en las baladas románticas. Aquí está Luis Fonsi, esta noche es para amar, 10:17. 90.

0: 10 de la noche con 21 minutos a través de Extremo 95.1 FM. ¿A poco no? En las baladas románticas, vámonos con ese tema musical que corre a cargo precisamente de Kalimba. Se llama Tocando Fondo, 10 con 21 en baladas románticas.
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0: 10:25. Ahí estuvo Kalimba con Tocando Fondo a través de Extra 95.1 FM. ¿A poco no? Solo en baladas románticas. Te voy a dejar con ese tema musical que corre a cargo de Franco De Vita. Se llama Luis. 10:25. Ya le ve te pasa al aire.
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4: Hola, hola, soy Claudia Mejía. Estamos en un nuevo episodio de Ya Oíste. Hoy vamos a hablar sobre alimentación.

0: enfocar justo en nuestra alimentación es que quiero bajar de peso. Creo que es más como esa parte. Quiero bajar de peso, no tanto porque quiero estar saludable. Entonces, ahí también hay un entorno de mitos muy grandísimos.
1: Claro, hay que empezar nuevamente con esta idea de disfrutar estos alimentos, de incluir pues una gran variedad, de empezar a otra vez disfrutar estos alimentos, de ya empezar a entender lo más valioso que es justo esta experiencia, en dónde podemos encontrar nutrición, pues realmente en todos lados, en lo que, por ejemplo, Navidad, Año Nuevo, que el Día de la Candelaria, realmente muchas veces nos juntamos para comer, para consumir alimentos, que si quiero regalar un detalle, doy chocolates, también aquí podemos encontrar nutrición justamente porque entra esta ingesta de alimento y ahí también, esto también es dieta, no nada más es, ay, la dieta milagro, ay, esta dieta que me va a ayudar a bajar de peso, porque como tú bien lo dijiste, muchas veces nos enfocamos en el peso solamente sin enfocarnos en lo que realmente vale la pena, que es la composición corporal, nuestra salud y el porqué de ese alimento que estamos consumiendo.
0: Dijiste dieta. Dieta es comerte un chocolate. Dieta, o sea, abarca toda tu alimentación.
1: Sí, dieta va muchísimo más allá. Es lo que consumes, sea lo que consumas día con día, eso es dieta.
0: Ok.
1: Así sea, comas nada más una manzana, eso ya entraría dentro de una dieta diaria.
0: Ok, y entonces, ¿cuál es la diferencia en llevar justo un plan alimenticio acorde a tus necesidades?
1: Ok, pues mira, llevar un plan alimenticio acorde a tus necesidades es justo eso, ir controlado, dependiendo si tienes alguna patología, dependiendo si tienes alguna necesidad, algún objetivo, si quieres también dirigirlo hacia algo más sencillo, hacia algo más, no sé, no a todos nos gusta lo mismo. Entonces aquí también entra esta parte de nosotros como profesionales de salud, irnos dirigiendo y acomodando, adecuando estos planes de alimentación organizados a cada persona, no tanto que las personas hagan lo que yo digo, si no les gusta, porque realmente no lo van a seguir. Van a decir, ah, pues sí, este producto milagro o así, por más que funcione, no lo voy a consumir. Pero, creo que aquí es importante esta parte de aterrizar hacia dónde quieres ir y qué necesitas con tu alimentación.
0: O sea, sí o sí, todos, todas debemos de acudir con un nutriólogo, con un profesional, para saber qué comer y saber qué comer bien si se puede.
1: Claro, y se puede comer rico, se puede comer saludable, se puede comer bastante variado dentro de lo que tú necesitas en tu ingesta diaria recomendada, porque muchas veces pensamos que no, que debemos de comer pura lechuga, que debemos de comer puros licuados, puros jugos inclusive, ¿no? Que se tiene esta creencia, pero la realidad es que no va por ahí. Debe de ser como las características de la dieta correcta. Debe ser variado, debe ser suficiente, debe ser adecuado para cada persona, inocuo, que esto quiere decir que sea saludable, limpio para las personas, que no nos haga daño, que cumpla con las características de higiene adecuadas también en el manejo de alimentos, y creo que eso también es muy importante de revisar.
0: Y si una persona que es vegana o vegetariana, no, bueno, vegetariana es diferente, ¿no?
1: Sí,
0: Ahorita vamos a hablar
1: es
0: sobre
1: diferente.
0: eso. Pero una persona que es vegana y no tiene un seguimiento constante o adecuado de un profesional, como lo es un nutriólogo, ¿qué impacto tiene en su salud?
1: Bueno, es importante mencionar aquí ya un poquito más específico, por ejemplo, nutrimentos como la vitamina B12, la vitamina D, el omega 3, y estos muchas veces no se pueden cubrir con una dieta 100% vegana, debido a que estos se encuentran mayormente en alimentos de origen animal. Sí se puede ya incluirlo en suplementación, pero hay veces que los mismos veganos dicen, no, yo de plano ni suplementación. Ahí hay que encontrar la manera, es todo un reto, la verdad, también encontrar como la manera de decir, a ver, estos alimentos pueden cumplir un poquito más con lo que necesitas. Se puede tener también un tipo de vida saludable diaria, siendo vegano, pero sí tomando en cuenta que es importante cuidar esta parte de la vitamina B12, el calcio, el hierro, la vitamina D, como te decía, el omega 3, porque es esta parte donde ya entran como estos mitos de que no, si haces veganismo, ya vas a bajar de peso, vas a verte bien y, o vas a ser débil, o siempre te van a contar puntos buenos o puntos malos, ¿no? Por eso es importante siempre acercarte con un profesional, porque en redes vas a encontrar opiniones a favor, en contra.

0: En las noticias, ¿de qué tendencias? En todos lados siempre te van a decir mucha información. Y como me decías, hasta una amiga puede llegar y, oye, no, es que mira, fíjate que bajé 10, 15, 20, 30 kilos, pero no es tanto enfocarnos en el peso, sino enfocarnos en nuestra composición corporal.
1: Pues sí, porque puedes pesar 90 kilos, pero tu masa corporal es menor que el músculo. Entonces no es lo mismo,
0: Sí,
1: ¿no?
0: un ejemplo que me gusta mucho darle a mis pacientes es esta idea de pesas, por decir también otro número, 70 kilogramos, pero bajas 1 kilogramo de grasa y luego subes 1 kilogramo de músculo, vas a seguir pesando los mismos 70 kilos, pero tu composición corporal va a ser muy diferente y tu salud también pues puede tener también cierto reflejo, ¿no? Y pues esa parte del veganismo muchas veces se cree erróneamente que es un tipo de dieta, pero no, como te decía, es un estilo de vida que justamente se deben de seguir. Bueno, las personas, cada persona sigue una idea diferente acorde a su contexto.
1: ¿Y qué pasa con el vegetariano?
0: Ok, bueno, la diferencia entre el vegano y el vegetariano es que el vegetariano a veces sí puede incluir alimentos de origen animal como el huevo o la leche, ya sean ovo-lacto-vegetarianos, ovo-lacto-vegetarianos incluyen ambos, lacto-vegetarianos incluyen solamente productos de leche o lácteos, y los ovo-vegetarianos solamente huevo, pero el vegano sí es un poquito más cerrado a querer consumir. Pero pues hay varios tipos de veganos realmente. Hay inclusive un tipo de vegano que solamente consume frutas, semillas que han caído. Ni siquiera dañan la naturaleza. O sea, también entra esta parte del medio ambiente y la parte ecológica. Por lo que te decía también de no dañar la naturaleza, de la huella ambiental.
1: Yo creo que este episodio se tiene que llamar ¿Por qué ir con tu nutriólogo? Con un nutriólogo. Porque sí, o sea, todo el mundo tenemos esta idea de que ir al nutriólogo es como de va a tardar un buen en que yo llegue a mi meta o ya que me dé lo que me tenga que dar. En realidad no es así, ¿no? Y ahorita tú no lo estás diciendo. Entonces, digo, cambiar ese chip no es tan fácil, pero como tú decías, empezar por algo ya es una ganancia, ¿no?
0: Sí, y es importante para nosotros nutriólogos empezar a ver esta cuestión de si mi paciente tiene tal característica, se le complica tal cosa, esto no le gusta, por ejemplo el aguacate, ¿no? Que claro que es un alimento con gran cantidad de nutrimentos. Si no le gusta, no es como que te lo tienes que comer, porque van, al
1: Sí.
0: contrario, nunca va a volver a regresar a la consulta. Y también entra esta parte, ¿no? De respetarlo, de decir, bueno, si no le gusta el aguacate, ¿qué otro alimento le puedo ofrecer a mi paciente para que él diga, ah, este me gusta y estoy cumpliendo, ¿no? Siempre es dar estas opciones porque realmente opciones hay muchas.
1: Cristian, muchísimas gracias por acompañarme aquí a este episodio.
0: No, muchísimas gracias a ti por invitarme, por también escucharme, por apoyar también a las personas en esta cuestión de la información, que empiecen a escuchar también todos estos temas que son bastante importantes.
1: Él fue Cristian Gómez Montoya, yo soy Claudia Mejía, nos vemos en un próximo episodio. Adiós.

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10 de la noche con 50 minutos, ahí escuchamos a Carlos Rivera. Y bueno, pues yo me voy a pasar a retirar. Excelente noche, pásela bien bonito. Muchísimas gracias por haberme acompañado en ese espacio de las baladas románticas. Pero ahora es Jolivet de Paz, si Dios lo permite. Nos escuchamos el día de mañana en punto de la 1 de la tarde. Soy de vuelta con ustedes. Los voy a dejar con la quinta estación. Se llama Perdición, 10 con 50 minutos. Muy buenas noches. 90.

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0: Extremo 95.1 FM, ¿a poco no? Muy buenos días, martes ya, martes, señoras y señores, 23 de junio, ni te cases ni te embarques, pero lo más importante, ni de la radio te apartes, así que a donde vayas, prende tu radio 95.1 FM o a través de www.radionucleo.com, ¿sí? Aquí estamos arrancando, apenitas estamos iniciando, así que bienvenidos, bienvenidas como siempre a este espacio donde vas a poder escuchar las mejores norteñas, acompañados también con el buen mariachi. Así que tú decides a quién quieres escuchar en esta hora de la mañana. Solamente, mira, comunícate al 962-253-0836. Te puedes comunicar también al 918-6430573. Son nuestros teléfonos en cabina y de esta manera, pues te vamos a estar complaciendo con muy buena música, saludos y también para que formes parte de este espacio y puedas compartir con nosotros, pues ahí están nuestros teléfonos disponibles para ti. 5:05 PM, exactamente las 5:05. Yo soy Elizabeth Chirino y como siempre es un placer estar contigo desde esta cabina de radio 95.1 FM, ¿a poco no?
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0: Y vamos a arrancar con buena música, 5:05, en lo que ustedes se van ahí, miren, como que preparando el cafecito ya, preparando, no sé, el lunch, a punto de salir, calentando la camioneta. ¿Dónde andan, ¿Dónde andan? Repórtense, mándenme su reporte madrugador aquí al 918-64-30573 o 962-253-0836. Ahí está en mi viejo San Juan, Javier Solís, 5:06 PM.

0: Extremo 95.1 FM, ¿a poco no? 5:08, 5:08. Fíjense que esta canción, precisamente la de mi viejo San Juan, dicen que pues Javier Solís le guardaba un cariño enorme, enorme, muy especial ahí a este país caribeño que es este Puerto Rico. Y incluso pues esta canción que es titulado, ¿verdad? Pues ahí con grandes flores, hablando de Puerto Rico, mi viejo San Juan, sin duda alguna, pues refleja también del amor, del cariño que Javier Solís en algún momento le tuvo a este país. Son las 5:09, 5:09, y hablando de San Juan, hoy también es San Juan, ¿verdad? Así que mucho que celebrar, noche de San Juan. 5:09, vámonos con Yuridia, y aquí está, 5:09 en Extremo, sin llorar.
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0: Vámonos hasta Escuintla, allá apunta el Guarache. Saludos a nuestras amigas, como siempre, escuchándonos, Rancho El Jardín, Ofelia Cortés, allá está también, ¿verdad? Doña Mélida, Doña Hilda y Doña Dominga Cortés Cruz en Barrio El Carmen. El Secre, como siempre, reportándose también por acá. Así que buen día, Escuintla. Ahí está, Poquita Fe, con Vicente Fernández, eso que me están solicitando. 5:13.
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Extremo 95.1 FM, ¿a poco no? Ya estamos de nueva cuenta y me dice Silvia, hey Chivis, que mañana es San Juan. Es que yo vengo de Japón, o sea, allá en Japón vivimos un día antes. Ah, un día después, ¿va? Allá es 24. Ah, saludos, Silvia. No, sí, mañana es San Juan, pero hoy se celebra, fíjate lo que es precisamente la noche de San Juan. Y ¿a qué se refiere esa? Según la efemérides, según la efemérides, cada 23 de junio, pues la noche de San Juan, esta es una festividad. Se conmemora el nacimiento de San Juan Bautista y es igual conocido como Vísperas de San Juan o Fiesta de San Juan, que por cierto también aquí ya vamos a estar de fiesta, ¿verdad? San Pedro. Así que ay no, ya mucha celebración, mucha fiesta en este mes de junio, y pareciera que junio estaba tranquilo, decían, no, es lo más tranqui, nada que ver, pura fiesta. Así que es considerada precisamente esta tradición, que es la noche de San Juan, sí, y dicen, no me crean mucho, dicen, ritual para que la paga no se nos vaya, mire. Dicen que si usted agarra lenteja, va a agarrar lentejas con su puñito y la va a aventar, o sea, sobre sus pies en la entrada de su puerta, ¿sí? Y de esa manera, pues vas a decir que no falte el dinero, que no, y la vas a tirar, lo vas a tirar, ¿sí? Sobre tus pies, las lentejas. Acuérdense que las lentejas tienen así como que su significado de la abundancia, de la paga, de la fortuna, así que vas a decir estas palabras. Ahorita les digo bien cómo cuál es el ritual de la lenteja para que yo no me equivoque, si no lo vamos a hacer mal y nunca vamos a tener paga. Y luego me va a echar la culpa a mí. Así que ahorita les digo cómo se hace ese ritual de la lenteja. Noche de San Juan, precisamente hoy martes se tiene que hacer para que no nos falte la paga ya en los últimos meses, aunque sea 5:19. Vámonos con música. Esto es de Rocío Dúrcal, se llama Tarde. Gracias, ahí está pa' Silvia. Vámonos, Escuintla, ¿verdad? Si no me equivoco, hasta Escuintla. No, hombre, la gente de Escuintla madruga bastante, que son los que más se reportan. Así que dígame, ¿dónde me habla? ¿Dónde me escucha? 962-253-0836 y 918-64-305-73-519.

Extremo 95.1 FM, ¿a poco no? 5:23. No, pues ya se me perdió, ¿eh? Yo lo quería compartir con ustedes. Ni modo. Pero pues sí, ahí checando los rituales dicen que pues este día es precisamente para poder hacer, ¿verdad? Ahí uno que otro. Que es bueno para pues para purificar, para poder sacar todo lo negativo, para traer abundancia, bueno, todo eso. Así que si queremos amor, dinero, salud, precisamente, ¿verdad? Hoy según lo que es Noche de San Juan. Vámonos con música, 5:23. Amigo mío, aquí se juntaron, miren, Gali Galeano y Ramón Ayala con esta súper, pero súper canción. 5:23, aquí en Extremo.

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1: Extremo 95.1 FM, a poco no, 5:32 minutos ya, 5:32. Saludos a Pachula, ya tengo aquí listo lo que me está solicitando, Buenos días, escuchándote desde Florida, feliz martes también para ti, gracias. Y pues a darle, y como dice nuestro refrán ya en esta hora de la mañana, el refrán, cuesta más caro el caldo que las albóndigas. Y bueno, ¿a qué se refiere este refrán? Es para aquellas personas que en ocasiones, pues como que nos sale costando más caro otra cosa que lo que nosotros queríamos, ¿no? Que la cosa principal, ¿no? Accesorios, cosas secundarias o el intento por estar resolviendo algo y bueno, nos termina ahora sí que costando un riñón, dicen. Un riñón, todo lo que nosotros queríamos. Cuestión de, a lo mejor, ¿verdad? Así rapidísimo, que compras un electrodoméstico barato. Híjole, que al poco día se nos descompone. No, ¿sabe qué, doñita? Necesita un motor. ¡Ay, no! Por eso estaba barato. Sí, y es que eso es lo que significa precisamente, cuesta más caro el caldo que las albóndigas. Y en cuestión de hacer a lo mejor algún trámite, no sé, ahorrarnos dinerito, cuestiones, ¿no? Alguna vuelta, como dicen por ahí, nos viene saliendo peor. Así que de eso se trata precisamente el refrán del día de hoy. ¿Cuesta más caro el caldo? Ay, que las albóndigas. 5:34 minutos, 5:34, acompañándote con música. Eso que me solicitan es de José Alfredo Jiménez, La Mano de Dios, aquí en Extremo.

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1: Extremo 95.1 FM, ¿a poco no? 5:40, ya a las 5:40, ahí me está levantando la alarma. Ay, porque esa alarma llega tarde, llegó una hora tarde. Oigan, 5:40, ¿y qué creen? Que mi amiguita Aileen está de cumpleaños. Muchas felicidades, Aileen. Este día, mira, ya te dije, disfrútalo al máximo, ríe, juega, pásatela muy, pero muy bien, salta, no sé, haz, mira, todo lo que tú quieras, a todo lo que tú quieras, mi querida Aileen, pero lo más importante, mira, rodéate de muchísimo amor, que yo sé que sí vas a tener mucho amor el día de hoy, ahí al lado de tus papis, tu hermana también, que te desea lo mejor en este día, así que enhorabuena para mi amiguita Aileen Nepomuceno, que hoy está de cumpleaños. Muchas felicidades, que ya llegaron los 9 añotes. A su mecha, estás bien grande, Aileen. Ya 9 años. Qué barbaridad contigo, Ahí me mandas mi rebanada de pastel.

No te vayas a olvidar, ¿eh? Pásatela muy bien. Y más adelante vamos a enviar las mañanitas para ella y para todos los cumpleañeros. Así que ahí me van diciendo quiénes son los que están cumpliendo años el día de hoy. Saludos para nuestro amigo Uribe, ahí escuchándonos en Florida. Saludos también para nuestro amigo Eric Velázquez. Él es de Acacoyagua, pero está radicando allá en Arlington, allá en Estados Unidos. Así que te enviamos un saludo, Eric. Pásatela muy bien. Un excelente, excelente día y gracias por estarnos escuchando aquí en Extremo. Ellos están a través de www.radionucleo.com. Acuérdate que tienes que descargar la aplicación para que nos puedas escuchar más fácil, ¿no? De una manera más fácil, y ahí mira, te va directamente a nuestra estación, nuestra página en www.radionucleo.com. 5:42 minutos. Saludos también para el señor Misael Pacheco, con la señora Guadalupe Martínez hasta Escuintla. Muy buenos días, y especialmente para nuestra amiga Aileen. Aquí llegan los mariachis, Aileen. Y Vicente Fernández, ese es hermoso cariño. 5:42 minutos.

Extremo 95.1 FM, ¿a cambio de qué? Chelo, 5:48 minutos. Vamos a enviar un saludo hasta Playa del Carmen, allá en Quintana Roo. Nuestro amigo Francisco Ordóñez, su esposa Manu, siempre escuchándonos todos los días. Muchas gracias. Saludamos también a sus padres, al señor José Inés Ordóñez, la señora Magdalena Paz, hasta el barrio 15 de enero, me dice. De Chelo. Porfa, una canción de Chelo. Bueno, acabamos de escuchar a Chelo. Que tengas un bonito día. Gracias, mi buen Francisco. Que tengas un hermoso día. Y yo los voy a dejar con eso de los rieleros del norte. Ayer la vi por la calle. Ah, no, qué cosa. 5:49, aquí en Extremo.

Ya a las 5:52 y póngale oreja, mis compas. Y mire, ahí le voy a compartir con a ustedes este tip que me envían, tip del rancho. Y es, bueno, pues sobre todo pues para esta época, ¿no? Donde aprieta el calorcito, ya saben, las lluvias. ¿Y qué sucede? Las gallinas, vámonos con las gallinas ponedoras, que les da estrés, sí, se estresan también las gallinas, no crea que no, ¿eh? Todo ser vivo se estresa. Y las gallinas no son la excepción. Y fíjense que, bueno, por el estrés ya dejan de poner huevos, ¿va? Les pasa, ¿va? Les pasa de que esas gallinitas bien ponedoras que ahora ya no están poniendo, ¿qué pasa? Bueno, ya no hay que gastar en purinas tan caras, porque lo único que tenemos que hacer es agarrar un manojo de alfalfa fresca o hojas de chaya. Yo sé que ahí en el rancho hay bastante, así que no me ande con que no, ¿dónde la voy a encontrar? Nada más hay que pedirle permiso a la chaya, ¿eh? Ahí el secreto. Ay, ¿sí se sabía ese secreto? Yo creo que sí. Hay que pedirle permiso a la chaya si va a agarrar chaya. Y las vamos a picar bien, bien finito, y estas las vamos a revolver con un puño de maíz quebrado, una pizca de bicarbonato de sodio, esto en el agua, y mire, eso les va a refrescar bien el buchecito, además de que les va a quitar el estrés, las va a poner así bien bonitas y los huevos bien chulos y la cáscara bien dura otra vez. Eso es garantizado, garantizado por los viejitos del campo. Es el tip que me estaban pasando, y bueno, para poder compartirlo con ustedes. Así que ya saben, si su gallina anda estresada, no está poniendo los huevitos que ponía frecuentemente, algo está pasando. Ahí aplíquele con el alfalfa, aplíquele con la hoja de chaya, pero ya sabe, pedirle permiso antes, porque si no, nos va a picar, ¿va? Ay, ¿por qué pasará eso? ¿Usted se sabe eso? ¿Qué pasa si no le pides permiso a la chaya? ¿Y por qué pedirle permiso a la chaya? ¿Por qué? ¿Por qué razón? Vámonos con Cristian Nodal, de los besos que te di, 5:54 minutos.

Buenos días, buenos días. Ahí un saludito para el compa Pecas en la ranchería El Higuero. Por favor, póngame una canción, la de Árbol de la Orca con los sementales.

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Extremo 95.1 FM, ¿a poco no? Y a las 6:02. Tengo saludos. A ver, ahí está la Agustín, ya le estuvimos enviando lo que me estaba solicitando. Para Diana y Marisol. Saludos para Diana y Marisol, que ya se están, pues ahí. Primero que nada, Diana y Marisol, antes de irse a la escuela, tienen que barrer el patio. Y ya lo andan barriendo. ¡Qué bien por ustedes, chicas! ¡Qué bonito, ¿verdad?, que ayudan a su mami! Así que saludos. Y ellas, pues en un momentito más, se van a estar preparando para irse a la escuela. ¡Qué bonito, qué bonito! Ahora sí que se sacaron un 10, mis amiguitas, ¿eh? Qué bueno que ayuden en casa. Dana y Marisol, no Diana, Dana. Dana y Marisol, un saludo enorme para ustedes. 6:03. 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Ya a las 6:04, repórtense ya al 918-64-30573, que es nuestro teléfono aquí en cabina, o 918-64-30573. ¿Quiénes son los cumpleaños de este día? Por favor, ahí envíeme su mensaje, porque luego me llega tarde, ¿verdad? No, que fulanito, que sutanita me está cumpliendo años y que quiero que le envíes la mañanita. Ahorita, terminando el corte, o sea, regresando, vamos a enviar las mañanitas para los cumpleañeros, así que dígame quién cumple años para poder saludarlo en ese momento, ¿verdad? Al 962-253-0836. Son las 6:05. Ahí miren, para nuestros amigos que andan detrás del volante, ahí está el rey de los caminos, Gerardo Reyes, también aquí en Extremo 95.1 FM. ¿A poco no?

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1: El accidente de un tráiler sin frenos en el retén de La Pochota en Tuxtla Gutiérrez pone en evidencia los riesgos que se generan cuando coinciden fallas mecánicas con escenarios de tensión social. El impacto contra otra unidad pesada en una zona bloqueada por integrantes del Magisterio Federal no solo es un hecho aislado, sino una señal de alerta sobre las condiciones en las que conviven el transporte de carga y las manifestaciones. La seguridad vial es un tema que no puede quedar en segundo plano. Un vehículo de gran tonelaje sin frenos representa un peligro latente en cualquier circunstancia, pero el riesgo se multiplica cuando existen bloqueos que reducen la movilidad y generan concentraciones de personas. La problemática exige mayor vigilancia en el estado mecánico de las unidades, así como protocolos estrictos para prevenir accidentes de consecuencias fatales. A ello se suma el contexto social. Las protestas, como las encabezadas por el magisterio, forman parte del derecho a la manifestación, pero también generan escenarios complejos que requieren medidas de prevención adicionales. La falta de rutas alternas seguras y de coordinación entre autoridades y manifestantes incrementa la vulnerabilidad tanto de quienes participan en las movilizaciones como de terceros. Hasta el siguiente comentario.
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1: Ahí está, felicidades, cumpleañeros, muchísimas felicidades. Hoy es tu día. Disfrútalo al máximo, pásatela increíble el día de hoy. Así que vamos a saludar, como de que no, a todos los cumpleañeros del día de hoy. A ver, ¿quiénes son estos cumpleañeros? Primero que nada, a mi amiguita Aileen. Mira, Aileen, ahí van tus triques. Ahí están, para que digan que no, ¿eh? Ahí están los triques de mi amiga Aileen. Que te la pases increíble en este día, Aileen. 9 añitos. Y el saludo y el abrazo de oso que seguramente recibiste, ¿verdad? Ahí de parte de tus papis, de tu hermana, claro, deseándote lo mejor, que este sea un día inolvidable, que pues al estar soplándole a la velita, pues obviamente, ¿verdad? El mejor deseo es el poder compartir con ellos otro año más de vida. Así que te deseamos lo mejor con muchísimo cariño, sobre todo de mi parte, Aileen. Sabes que te quiero muchísimo. Eres una niña muy, pero muy inteligente. Gente muy linda, con un ángel excepcional, así que te deseo lo mejor, Aileen, que te la pases muy, muy bien en este día. Para los que lleven el nombre de Agripina, Jacobo y Gaspar, este es el santoral del día de hoy. Y en celebraciones, hoy, fíjense, las efemérides y celebraciones, es el Día Internacional de la Mujer en la Ingeniería también. Muchas felicidades a todas las ingenieras. Día Internacional de las Viudas, Día de las Naciones Unidas para la Administración Pública, Día Internacional del Síndrome de Dravet y además hoy Noche de San Juan, que ya les estaba explicando, ¿verdad? Acerca de esta celebración de la Noche de San Juan, que me decía, Noeli, mañana se celebra San Juan. Sí, pero hoy es Noche de San Juan. Así es como lo dice la efeméride del día de hoy. Además, un día como hoy, pero del año de 1937, se decreta la nacionalización de los ferrocarriles mexicanos, ¿sí? En el año de 1937. Y en 1998, lamentablemente, muere la actriz de origen irlandés Maureen Sullivan, a los 87 años. ¿Pero quién es? Ella participó en varias películas como Jane, por ejemplo, la esposa de Tarzán. Así es, lamentable, pues pierde la vida en el año de 1998 en un día como hoy. Son las 6 de la mañana con 14 minutos. Muchas, pero muchas felicidades a todos los cumpleaños. Yo sé que después van a llegar, ¿verdad? Híjole, que se me pasó. Qué felicidades, pero bueno, que se la pasen increíble. Este es su día. Disfrútenlo al máximo, así que les deseamos lo mejor. Son las 6 con 15 minutos, 6 de la mañana con 15. Yo me voy con música y regresando, miren que tenemos duelo. Acuérdense que ayer me pedían el duelo de las palomas con las jilguerillas, así que esto se va a poner bueno. Eso es Viajes para Marte, el Bebeto aquí en Extremo.

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0: Extremo 95.1 FM, ¿a poco no? 6:22 a.m. Y ahora sí, yo creo que ya están todos despiertos, todos listos, andan para allá y para acá, pero tómense un tiempo porque nos vamos con nada más y nada menos que el duelo de esta mañana.
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0: Ahí están, señoras y señores, y les voy a presentar a quienes van a estar en este duelo para que ustedes vayan checándolas y me dicen por quién van a votar, que prácticamente yo las escucho igual. Es más, las estaba comparando en la fotografía, decía, no vayan a ser las mismas que nada más se cambiaron el nombre, pero no, ¿verdad? Son, ya saben, siempre existe la competencia, así que aquí están, nada más y nada menos que... ellas son las jilguerillas, así que para las fanáticas y fanáticos de las jilguerillas, esto se llama 4000 Pas, posición número 1.

Nada más, pedacito, nada más. Ahí están, la posición número uno son las jilguerillas. Espéreme tantito, que ahí vienen. La posición número dos, nada más y nada menos que Cariñito de mi vida. Les presento, ellas son Dueto Las Palomas.

0: está, pues, nada más y nada menos que Dueto Las Palomas con Cariñito de mi Vida. Y vamos a ver qué nos dice la llamada. ¿Por quién va a votar en esta hora de la mañana? Ay, no, ya se me fue. Ya se me fue. Para votar, 918-64-305-73-962-253-0836. Ustedes me dicen, ¿quién va a ganar? ¿Las Palomas o las Jilguerillas? Duelazo, duelazo. Hola, hola. ¿Por quién va a votar? Buenos días.
1: Las Palomas.
0: Las Palomas. Órale, pues, ¿de dónde me habla mi amiga? Ay, Dios. Bueno, pues ahí está su primer voto. Señoras y señores, Las Palomas están posicionándose con el primer voto. Cariñito de mi Vida, me dicen. Vamos a ver. Hola, hola, buenos días. ¿Por quién vota?
2: La segunda.
0: La segunda. Que son Las Palomas, ¿no? Sí, son Las Palomas. Órale, pues, gracias. Ahí están Las Palomas, señoras y señores. ¡Ay, ganadores! Claro que sí tenemos ganadores ya. Ganadoras. En esta ocasión serían ganadoras. A ver qué me dicen por acá. ¿Qué me dicen? ¿Qué me dicen? La número uno, Dani. Es audio, Dani. Es audio.
3: Segunda.
0: La segunda, va que va. Fueron las ganadoras.
4: Buenos días, Eli. La primera.
0: La primera. Ay, doña Teresita, no ganó la primera. Lástima. Dice, saludos para el chofer 02 de la combi. Bueno, pues ya tenemos ganador. Ya tenemos ganadora. Hola, hola. Hola, buenos días. Buenas. ¡Ey! ¿Quién anda ahí? Tenemos ganadores, señoras y señores. Yo los voy a dejar con la ganadora, que es nada más y nada menos que Las Palomas. Ellas nos traen Cariñito de mi Vida. Lo escuchas aquí en Extremo.

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Ya las 6:28 y estuvieron las palomas. Ellas fueron las ganadoras de este duelo. Estuvo buenísimo, ¿eh? Así como este duelo, ustedes también nos pueden enviar las sugerencias al 962-253-0836. ¿Cuál será el duelo de mañana? Ahí dígame, escríbame, 962-253-0836. Eso es de Carlos Rivera. Como quiera te perdono.

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4: Extremo 95.1 FM, ¿a poco no? 6:32 minutos, ya a las 6 de la mañana con 32 minutos, que no se le haga tarde. Póngase bien, pero bien a tiempo y dígame dónde me está escuchando. Aquí al 962-253-0836, 918-6430573, que son nuestros teléfonos en cabina, y de esta manera, pues te vamos a estar complaciendo, ¿verdad? Con lo que nos solicites en esta hora de la mañana. Un saludo enorme para nuestros amigos del transporte público, nuestros amigos que andan ahí como siempre dándole duro y correteando la chuleta. 6:33, Alfredo Olivas, esta es Asignatura Pendiente en Extremo, ¿a poco no?

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6:40, 6:40, ya en ese momento. ¿Y qué creen? Sí, sí, es momento de poder, miren, presentarles el corridazo de la mañana. Y vamos a dejar de lado los acordeones y vamos directito al sentimiento de la vieja escuela. Este con el hombre que nos enseñó a cantar con mucho orgullo, el gran José Alfredo Jiménez. Vamos a escuchar el himno de toda la gente trabajadora, de los que sabemos que vale el esfuerzo y que con la frente en alto decimos ¡el rey! Esta joyota va dedicada con muchísimo cariño ahí para todos mis compas que andan en el tráiler, ¿verdad? Devorando kilómetros, y sobre todo también para usted que anda en carretera escuchándonos, amigos del transporte, para toda la gente que ya anda doblando el lomo también en la parcela, usted, mi señora linda, que desde tempranito pone a chillar el sartén, ahí sí, claro, súbale, súbale y que retumbe. Aquí está nada más y nada menos que José Alfredo Jiménez, porque su palabra es la ley. Ese es el rey. 6:41 con el corridazo de la mañana.

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6: Extremo 95.1 FM, ¿a poco no? El fantasma, esto es ella, 6:49.

6:51, ya a las 6:51 y tengo saludos hasta, a ver, nos dicen para la familia Vázquez Hernández, especialmente para la amiga Esperanza, que anda de visita desde Tuxtla Gutiérrez. Saludos, Esperanza, que tengas un bonito día. 6:51, gracias, nuestra amiga Rita, aquí reportándose en esta mañana. Vamos a cerrar ya precisamente esta programación de las rancheras norteñas aquí en Extremo, pero lo vamos a hacer con la frase matona de esta vida, de este día, y dice así: la vida es como una canción ranchera, hay que cantarla con sentimiento, con orgullo y sin miedo a desafinar, así que trabaja duro hoy para que tus resultados hagan el ruido de mañana. Yo sigo con ustedes hasta las 7:30 de la mañana. Vamos a despedir este espacio con Joan Sebastián. Ese es un vestido de besos aquí en Extremo 95.1 FM. ¿A poco no?

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7:07, 7:07, buenos días. Ellos son Matiz, mis ojos lloran por ti en extremo.

0: Eso es Misterio, Gilberto Santa Rosa y J Balvin. 7:14 para que te comuniques a la cabina, 918-6430573-9622-5308-36. Y tengo saludos a Zagüixla. Oigan, tenemos una mañana un tanto nubladita, ¿eh? Hay probabilidad de lluvia, sí, bastante temprano. Así que si va a salir, llévese su paraguas, su bolsita de nylon, como siempre le digo, ¿no? Bien preparado, 7:15, vamos a corte y regresamos con más música.
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A las 7 con 17 minutos, extremo. Tengo saludos para doña Ofelia, Luz y Clarisa, que dice Rita que revisen el celular, ¿no? Porque les andan mandando mensajes. ¡Qué barbaridad! ¡Márcales, Rita, márcales! 7 con 18, ellos son Adolescentes Orquesta. Me tengo que ir aquí en Extremo.

7:22, 7:22. Yo soy Elizabeth Chirino. La verdad, un placer, como siempre, estar amaneciendo desde las 5 de la mañana aquí acompañarles en el inicio de nuestras transmisiones. Regreso 8:30 con más música. Se van a quedar con la información. Viene ya Notinúcleo en esa que es su primera emisión. Buenos días, eso es Los Cuatro. Debes buscar tu nuevo amor. 7:22 minutos en Extremo.

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3: Son registrados durante sus primeros 60 días de vida, revelan datos del Registro Civil. Entrega el gobernador Eduardo Ramírez apoyos agrícolas y da el banderazo de salida para obras de infraestructura en la Frailesca. Asuntos nacionales, recibirá la Profeco denuncias por abusos en escuelas particulares, determina la Suprema Corte de Justicia de la Nación. Aseguran más de 24.000 litros de metanfetamina en decomiso histórico en Sinaloa. En temas del mundo, advierte las Naciones Unidas que 9.2 millones de personas en el mundo siguen sin recibir tratamiento contra el VIH. Histórico en los deportes, Lionel Messi llega a los 18 goles y se corona como el máximo anotador en la historia de los mundiales.
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3: ¿Qué tal? Muy buenos días, bienvenidos a esta primera emisión de Notinúcleo correspondiente a este martes. Martes 23 de junio de 2026, una mañana fresca en el área metropolitana de Chiapas. Actualmente en la capital marca los 24 grados centígrados, 174 días transcurridos, 191 por transcurrir. Domingo de Asís en los controles técnicos, Daniel Torres a cargo de las plataformas digitales, en la jefatura de información Elena Zúñiga, Daniela Grajales en la redacción y la dirección de noticias, licenciado José Ovilla. Soy Alexander Pérez y si me permite, le estaré acompañando a partir de estos momentos y hasta las 8:30 de la mañana con lo mejor de la información local, estatal, nacional e internacional. Como sabe, estamos transmitiendo para todo el mundo a través de nuestras plataformas digitales. Ahí nos encuentra en Facebook, X, Instagram y YouTube como Notinúcleo. Nuestras páginas, si así lo prefiere, www.notinucleo.com y a su vez www.radionucleo.com. Vamos de lleno con las noticias, un tema pues sí, da mucho de qué hablar. La venta ilegal de agua en pipa podría derivar en fuertes multas, ojo, y denuncias penales, así lo advierten autoridades. Víctor Pérez con los detalles.
4: La extracción y venta de agua mediante pipas es una actividad permitida en México, pero únicamente cuando quienes la realizan cuentan con un título de concesión otorgado por la autoridad federal. Autoridades encargadas de vigilar el uso de las aguas nacionales señalaron que operar sin este permiso constituye una irregularidad que puede derivar en sanciones económicas, incluso en denuncias penales. Explicaron que a través de visitas de inspección se verifica que las personas o empresas que extraen agua de pozos o corrientes superficiales cumplan con la ley de aguas nacionales.
5: La venta de agua es una actividad legal siempre y cuando cuenten con su título de concesión, porque lógicamente el agua la sacan ya sea de aprovechamientos subterráneos, pues pozos, pues que conocemos como pozos, pozos noria, pozos profundos, o de corrientes superficiales, de ríos.
4: Las autoridades destacaron que el objetivo es mantener un control de los volúmenes de agua extraídos para conocer la disponibilidad real en cuencas y acuíferos, ya que las extracciones clandestinas dificultan la planeación y el manejo sustentable del recurso hídrico.
5: Nosotros lo que hacemos son visitas de inspección, son actos de autoridad tendientes a vigilar el cumplimiento de la Ley de Aguas Nacionales, su reglamento y las normas oficiales mexicanas. Lo que hacemos nosotros a través de estos actos de autoridad o visitas de inspección, levantamos actas y les iniciamos de ser procedente alguna conducta, una presunta responsabilidad.
4: Asimismo, recordaron que la ciudadanía puede denunciar de manera anónima el uso ilegal del agua, descargas contaminantes en cuerpos de agua nacionales o la operación irregular de zonas federales. Las denuncias pueden realizarse a través del portal digital habilitado para este fin o directamente ante las oficinas correspondientes, presentando evidencias y la ubicación exacta del sitio denunciado. Para Notinúcleo, Víctor Pérez.

pues ahí tiene este tema con referente a la venta de agua en pipa. Mucho ojo, porque ya hay multas si se vende de manera ilegal. Pasamos a otros temas. 7:36. La Comisión Nacional de Energía dio a conocer que durante la presente semana el precio del gas LP aquí en Tuxtla Gutiérrez se mantendrá sin cambios, fijándose el costo por litro en 11.07 pesos y el kilogramo en 20.51 pesos. Estas tarifas son reguladas por el organismo sectorizado de la Secretaría de Energía, cuyas autoridades actualizan los costos cada semana para determinar si el precio se mantiene, aumenta o disminuye para los consumidores durante los siguientes 7 días. Aunque los precios oficiales vigentes son homogéneos, 11.07 pesos y el kilogramo en 20.51 pesos. Estas tarifas son reguladas por el organismo sectorizado de la Secretaría de Energía, cuyas autoridades actualizan los costos cada semana para determinar si el precio se mantiene, aumenta o disminuye

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1: Pasamos rápidamente a las temperaturas para este martes. De acuerdo con el pronóstico del tiempo emitido por el Servicio Meteorológico Nacional, para este martes 23 de junio, la entidad registrará un ambiente caluroso y caluroso intenso, con un 60% de probabilidad de tormentas eléctricas y lluvias que podrían ser de fuertes a intensas, acompañadas de rachas de viento. Eso es lo que dice el Servicio Meteorológico Nacional. Pero ¿qué dice Protección Civil del Estado? Para este día únicamente hay alerta verde por lluvias muy fuertes de hasta 75 milímetros en las regiones Soconusco, la región Ixmocosta, Mezcalapa y la selva Lacandona. Alerta azul por lluvias fuertes de hasta 50 milímetros en la Frailesca, la Sierra Mariscal, la Meseta Comiteca, Altos, Solciltal de los Bosques y la zona norte del estado. A su vez, mucho ojo, todavía prevalece este evento de mar de fondo en la costa de Chiapas hasta la costa de Sinaloa, donde se registran olas de 1.82 a 2.4 metros de altura. Se recomienda evitar ingresar al mar y respetar las indicaciones de Protección Civil y las banderas de señalización en la playa. Actualmente, Tuxtla Gutiérrez, 24 grados ya en estos momentos, una máxima de 31 para hoy, con 65% de potencial de lluvias. Comitán de Domínguez, 18 grados, una máxima de 24, con 55% de potencial de precipitaciones. Villaflores, 24 grados, una máxima de 31, 60% de potencial de lluvias. La zona costa del estado, 28 grados en Tonalá, una máxima de 34 con 70% de probabilidad de lluvias. Arriaga, por lo consiguiente, mantiene el mismo parámetro, 28 grados y una máxima de 33. Tapachula, la perla del Soconusco, 26 grados y una máxima de 32 con 60% de potencial de lluvias. Vamos a Mapastepec, 27 grados ya en estos momentos, una máxima de 32, 65% de potencial de lluvias. En la zona norte del estado, Pichucalco, 26 grados, una máxima de 33, 70% de potencial de lluvias. Si cerramos con la región de los valles en Cintalapa, que actualmente están en 24 grados y una máxima de 30 para hoy con 70% de probabilidad de lluvias. Y con esta información vamos a una pausa. Le doy la hora, 7:40 en la capital.
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1: Esto a consecuencia de la urbanización y la tala ilegal. Juan Jesús Toledo con la información.
2: El Día Internacional de los Bosques Tropicales se conmemora cada 22 o 26 de junio. Busca alertar sobre la rápida destrucción de estos ecosistemas. En Chiapas, esta crisis es alarmante. El estado ha perdido alrededor del 43% de sus bosques en los últimos 50 años, destacando la selva lacandona, que ha perdido más del 72% de su territorio original. Las principales causas, aseguran los expertos, es la desmedida tala ilegal de extracción clandestina de maderas preciosas, el cambio de uso de suelo con la deforestación para actividades agropecuarias y ganaderas, incendios forestales, el cual provoca el aumento de sequías y temperaturas extremas que acelera la pérdida de la biodiversidad.
3: Si esta tendencia continúa, a corto plazo veremos una mayor pérdida de biodiversidad, menor disponibilidad de agua y un incremento en la frecuencia de sequías e inundaciones. A largo plazo podríamos enfrentar la fragmentación irreversible de estos ecosistemas, la desaparición de especies emblemáticas y un impacto directo en la economía, la seguridad alimentaria y la calidad de vida de las comunidades.
2: Hay municipios específicos que han tenido consecuencias graves del ecosistema, como son Villaflores, Villacorso, Jiquipilas, Cintalapa, Pichucalco, Iztacomitán, Tapilula, Reforma, San Cristóbal de las Casas, Ocosuguata de Espinosa y Venustiano Carranza, así como Arriaga y Ángel Albino Corzo, entre otros, que presentan zonas ganaderas con pérdida de especies de flora y fauna. Informó para Notinúcleo Juan Jesús Toledo.
1: Pues ahí tiene este dato, 7:45. Agradecemos sus comentarios a través de las plataformas digitales. Ahí saludos a Martín Jesús Gordillo Nájera desde Comitán. Un saludo a toda nuestra audiencia allá en la región meseta comiteca, la tierra del pan compuesto. Avanzamos con más información. En la reserva El Ocote se produce café que ayuda a la conservación del águila elegante y otras especies a través de prácticas sustentables. Alejandra Orozco.
4: Desde 2012, don Jaime Heriberto León decidió echar a andar su propia marca de café industrializado, que produce en familia dentro del área natural protegida El Ocote en Ocoso Cuautla. Desde entonces se ha dedicado a su cultivo, transformación y comercialización, usando métodos naturales y procesos orgánicos que ayudan a la conservación de monos araguatos, venados, tlacuaches, pecaríes y miles de aves, entre ellas el águila elegante.
5: Para ya contribuir en la cuestión silvoagrícola industrial, por ejemplo, como es la caficultura, se hace un proceso manual de desmonte para tener una constante limpia en los cafetales y se hace el abono orgánico, ¿no? Compostas, se buscan productos que no vayan a dañar, pues, químicamente la zona, ¿no? Se ha utilizado a veces sí algunos insumos, pero hechos de forma natural, como lo es por ejemplo, alguna especie de variación con plantas de min, semillas de pirul, para que ese control de plagas se haga a través de forma natural.
4: Su peor enemigo han sido los incendios forestales, que han afectado la producción. Sin embargo, se siente muy orgulloso del trabajo que hacen e invita a la sociedad a unirse a su causa y cuidar la naturaleza, desde evitando el uso del fuego hasta sembrando plantas nativas para abonar a la reforestación.
5: De mucho agrado porque nuestro objetivo es mantener el control siempre de la selva, siempre verde, cuidando solamente también las especies naturales y vegetales de la zona, ¿no? Por la biodiversidad que existe en el lugar. Pero ha habido casos fortuitos en la naturaleza donde hay veces que nos ha impedido un poco contribuir a porque se necesita un gran esfuerzo y ayuda, pues, y concientizar a las gentes de los entornos que también ayuden a conservar, pues, las áreas naturales protegidas.
4: Su café se envía a otros estados, llegando hasta las fronteras norte y sur del país. Sin embargo, lo más importante, dijo, es que entre todos se hace la fuerza y se pueda llegar a tener un mejor control de las faunas y de las biodiversidades del lugar. Para Notinúcleo, Alejandra Orozco Ardínez.
1: 7:48, avanzamos con más información. De acuerdo con el último reporte que emite la Secretaría de Medio Ambiente e Historia Natural del Estado, para este día, la capital amanece con buena calidad del aire. Es lo que da a conocer en estos momentos la dependencia. Hay un nivel de riesgo bajo debido a las partículas suspendidas PM2.5. Le repito, hasta esta hora de la mañana hay buena calidad del aire aquí en la capital, Tuxtla Gutiérrez. En más información, Enrique Santos es uno de los tantos productores de maíz en Chiapas que enfrenta nuevos desafíos ante el cambio climático. Víctor Pérez.
0: Desde niño, Enrique Santos Valencia aprendió a trabajar la tierra junto a su padre en la colonia Integral López Mateo, en el municipio de Cintalapa. Hoy continúa sembrando maíz criollo, una tradición heredada por generaciones que enfrenta nuevos desafíos. Aunque ha regresado al uso de técnicas orgánicas para reducir gastos en fertilizantes y químicos, reconoce que el trabajo es más pesado y requiere el doble de tiempo para preparar una hectárea de cultivo. A pesar del esfuerzo, el principal problema no está en el campo, sino en el mercado. Enrique señala que los intermediarios ofrecen precios cada vez más bajos por el maíz, llegando a pagar entre 4 y 6 pesos por kilo, mientras los costos de producción continúan aumentando.
6: Que incluye gastos, pues, que el que no lo trabaja piensa que es muy fácil, pero no. Por ejemplo, desde la arada empezamos nosotros, pues, el cultivo ya la arada, pagar, quien ayude y quien nos siempre, porque yo soy solo, y luego ya viene la que vamos a desgranar. También hay que meter 10 gente en una desgranada, aparte la máquina me cobró 27 por bolsa.
0: Las condiciones climáticas también representan una amenaza constante. La falta de lluvias en los momentos adecuados puede retrasar la siembra y reducir la producción. En una buena temporada, Enrique logra cosechar alrededor de 4 toneladas por hectárea, pero depende de que el temporal llegue a tiempo y permita el desarrollo adecuado de los cultivos.
6: Ahorita empieza el tiempo de lluvia, ¿no? Ahorita ha llovido como unas 2 o 3 ocasiones. Solo alcanzamos a arar. Ahorita estamos esperando que llueva para poder sembrar otra vez. A su temporada, por ejemplo, de ahorita en adelante ya empieza, ya del 15, del 20 para adelante ya podemos sembrar el maíz, y como del 20 para adelante el cacahuate y el frijoles que sembramos, podemos sembrar en mayo siempre y cuando que llueva.
0: De acuerdo con datos del sector agrícola, México produce más de 27 millones de toneladas de maíz al año, siendo uno de los cultivos más importantes para la alimentación y la economía nacional. Sin embargo, miles de pequeños productores enfrentan dificultades para competir con los bajos precios del mercado y el incremento de los costos de producción, una realidad que también se vive en los campos de Chiapas. Para Notinúcleo, Víctor Pérez.
1: Con esta información vamos a una pausa ya a las 7:52 minutos en la capital.
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10: El paro nacional de la CENTE ha puesto en evidencia una vez más la fragilidad del sistema educativo en México, donde los conflictos laborales terminan impactando directamente a los estudiantes. La suspensión de clases, que representa ya un 15% del ciclo escolar, no solo altera el calendario académico, sino que compromete el derecho fundamental a la educación de miles de niñas, niños y jóvenes. En estados como Chiapas y Oaxaca, el impacto es aún más severo. 6 de cada 10 escuelas se encuentran cerradas y miles de alumnos han quedado fuera de las aulas durante semanas. Esta interrupción no solo afecta el aprendizaje, sino que profundiza rezagos educativos históricos en zonas donde las condiciones ya eran desfavorables antes del conflicto. Si bien las demandas del magisterio merecen atención, el costo social del movimiento es elevado. En este escenario, los estudiantes se convierten en los principales afectados por una disputa que debería resolver resolverse en otras condiciones y espacios. El reto para las partes es encontrar soluciones que no sacrifiquen el futuro educativo del país. La Secretaría de Educación Pública enfrenta la tarea urgente de implementar medidas compensatorias que mitiguen el rezago. Hasta el siguiente comentario.
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0: Ya estamos de regreso a las 7:56, 4 minutos antes de las 8 de la mañana. Gracias por su sintonía en esta primera emisión de Notinúcleo a través de cada una de las emisoras de la Corporación Radio Núcleo y también en plataformas digitales. Ahí les recuerdo que estamos en vivo en Facebook y YouTube. Vamos con más información. El calor extremo, las lluvias irregulares y agroquímicos amenazan a las abejas en el Soconusco. Apicultores reportan afectaciones. Pamela Hernández.
1: La combinación de las altas temperaturas que año con año la onda de calor es más intensa, los cambios en los patrones de lluvia que este año no se han presentado como años anteriores y el uso indiscriminado de agroquímicos está provocando una alarmante mortandad de abejas en diversas zonas de la región Soconusco. Así lo alertaron apicultores. Los productores de miel señalaron que durante los últimos meses han notado una disminución en la población de abejas dentro de sus colmenas, situación que atribuyen principalmente a las olas de calor que afecta a la región y que generan estrés térmico en los insectos, además de reducir la disponibilidad de flores y fuentes de agua, así lo manifestó Delmar González González, apicultor de la zona alta de Tapachula.
2: Últimamente, el año pasado, donde hubo masivas muertes de abejas.
3: Aquí en Tapachula.
2: Aquí en Tapachula, lo que es zona Soconusco y también creo que es Mazatán y otros lugares más, pues han muerto a través, bueno, pues también depende mucho de los herbicidas que están aplicando en las huertas de mango.
1: A este fenómeno se suma la aplicación de pesticidas en cultivos agrícolas, cuyos componentes pueden resultar muy tóxicos para las abejas. Los productores explicaron que al entrar en contacto con estas sustancias durante la búsqueda de néctar y polen, muchas abejas mueren antes de regresar a sus colmenas. Las lluvias irregulares también han impactado el ciclo natural de la floración de diversas especies vegetales, limitando la alimentación de las colonias y debilitando su capacidad de reproducción y supervivencia. Añadieron que la disminución de las poblaciones de abejas representa un latente riesgo no solo para la producción de miel, sino también para la agricultura de la región, ya que estos insectos son responsables de la polinización de una gran variedad de cultivos y plantas silvestres. Ante este problema, los apicultores hicieron el llamado a las autoridades y al sector agrícola para promover prácticas más amigables con el medio ambiente, regular el uso de agroquímicos y fortalecer programas de conservación que permitan proteger a las abejas consideradas esenciales para la seguridad alimentaria y el equilibrio de los ecosistemas. Informó desde la región Soconusco para Notinúcleo Pamela Hernández.
0: Pues ahí tiene este dato con referente a las abejas y en muchos casos se ha dado que encuentra uno enjambres de abejas tanto en el patio de nuestras casas o bueno, incluso en la banqueta. Y no hay que alterarlas o más bien provocarlas porque pues podemos ser víctimas de las famosas picaduras. Las recomendaciones que emite Protección Civil es mantener la calma y llamar directamente al 911, ya que con ellos se contactan directamente al municipio y cuentan con el equipo y el protocolo para la captura y reubicación de estas famosas colonias. Así que pues mucho ojo. Recuerde que pues las abejas son fundamentales tanto en la polinización de distintas pues floras aquí en el estado. Y con esta información vamos a la identificación oficial ya a las 8 de la mañana en punto.
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0: Culturales, la Casa de la Cultura de Chanal se prepara para inaugurar la exposición fotográfica Carnaval de los Pueblos Celtales y Xoxiles. Los detalles en la sección cultural con Daniel Torres.
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3: ¿Qué tal? Un gusto poder saludarlos. Vámonos con la información cultural. La Casa de la Cultura de Sinacantán albergará próximamente la exposición fotográfica titulada Utensilios del Hogar Tradicional, una muestra que busca poner en valor los objetos cotidianos que han definido la vida doméstica en la región. La exhibición tendrá lugar en los corredores de la Casa de la Cultura de Sinacantán del 23 al 26 de junio. Las puertas estarán abiertas al público durante 4 días de permanencia en un horario corrido de 10 de la mañana a 8 de la noche. La Casa de la Cultura de Chanal se prepara para inaugurar la exposición fotográfica titulada Carnaval de los Pueblos Celtales y Tzotziles, un registro visual que busca acercar al público a la riqueza de esas tradiciones ceremoniales. La muestra permanecerá abierta para todos los visitantes del 22 hasta el 26 de junio, con un horario de atención diaria a partir de las 10 de la mañana. La exposición se encuentra ubicada en la calle José María Morelos, en el barrio Centro Yanixchil, y cuenta con entrada gratuita. Este 23 y 25 de junio, los municipios de Panteló y Las Rosas serán las sedes del cuarto Festival Apapachos para la Primera Infancia, una celebración dedicada especialmente a niñas y niños de entre 3 y 5 años. La programación del festival contará con una amplia variedad de actividades que incluyen talleres especializados, juegos teatrales, presentaciones de títeres, así como funciones de danza y teatro. Además, la experiencia se complementará con un concierto musical, consolidándose como una jornada diseñada para el desarrollo cultural y el entretenimiento familiar de la primera infancia en ambas localidades, informó para Notinúcleo Daniel Torres.
0: Ocho con dos minutos, cambiando de información, entrega el gobernador Eduardo Ramírez apoyos al campo y pone en marcha obras prioritarias en la Frailesca. Carla Trujillo.
5: El gobernador Eduardo Ramírez Aguilar realizó una gira de trabajo por municipios de la región Frailesca, donde encabezó la entrega de apoyos del programa Café con Humanismo, además de impulsar obras de infraestructura carretera y educativa. En ese marco, destacó que el gobierno de la nueva era promueve acciones humanistas orientadas a transformar la vida de las chiapanecas y los chiapanecos, fortalecer las cadenas productivas y generar prosperidad. Acompañado por productoras y productores, el mandatario entregó plantas y semillas de café, bombas aspersoras, paquetes de herramientas, insumos, despulpadoras y fertilizantes en los municipios de Montecristo de Guerrero y Ángel Albino Corzo. Señaló que respaldar al campo con justicia social y sin intermediarios se traduce en una mayor productividad, además de bienestar y mejores condiciones económicas para las familias rurales.
6: Es una inversión muy mínima la que han hecho en años anteriores y más de 80 municipios viven de esta actividad. Entonces decidimos renovar los cafetos porque la arroya afectó severamente a muchos cafetales del estado de Chiapas y del sur de México. Es el primer año que estamos invirtiendo en café y no voy a dejar de invertir en los próximos 4 años más que tenemos de administración, porque vamos a fortalecerlos, vamos a trabajar de la mano con ustedes y también pedirles que se mantengan muy unidos.
5: En materia de infraestructura, en Montecristo de Guerrero anunció una inversión superior a los 10 millones de pesos para fortalecer los espacios educativos en planteles de distintas comunidades. Por otra parte, en Ángel Albino Corzo entregó obras en la primaria de centralización educativa en beneficio de 181 estudiantes. Además, dio a conocer el inicio de nuevos proyectos en diversos centros escolares. Precisó que la inversión total en este rubro para este municipio es de más de 8 millones de pesos. Posteriormente, Ramírez Aguilar recorrió e inauguró los caminos Jaltenango, Ejido Querétaro y EC San Francisco Palestina en Ángel Albino Corzo, obras de modernización vial en las que se invirtieron más de 20 millones de pesos. Para Notinúcleo, Carla Trujillo.
0: Gracias, Carla. Con esta información vamos a una pausa ya a las 8:05 en la capital.
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6: Vamos con más información. Ante la falta de oportunidades, pero sobre todo de capacitación en el mundo laboral, Eric ha decidido tomar el camino del emprendimiento, un joven con autismo que no tiene límites para salir adelante. Conozcamos su historia con Alejandro Orozco.
7: Eric es un joven que está por cumplir 30 años. Desde pequeño fue diagnosticado con autismo nivel 2 y uno de los retos más importantes que ha enfrentado es cumplir con un horario laboral, estar preparado para enfrentarse a la sociedad. Por eso, su mamá, Lola, decidió crear un proyecto con él en el que elabora utensilios de cocina tallados en madera.
8: Proyectos con él, proyectos de como esto, de emprendimiento, para poder demostrarle a él sus capacidades de poder generar y de poder hacer cosas de calidad que a las personas les puede gustar y que él puede tener un ingreso.
7: Lola trabaja a su vez con otras familias que tienen chicos neurodivergentes para ayudar a madres y padres a ver desde otra mirada a sus hijos. Esta es su manera de tener ingresos, de poder dar algo a la sociedad, de invertir horas en algo que le gusta y que le sirve a los demás ante los retos que representa el mundo laboral para este sector.
8: Y creo que el tema más grande no es la inclusión, sino la mirada. Número uno, la mirada de los mismos padres que en ocasiones subestiman las capacidades de sus hijos y obviamente en el sector laboral podrían llegar a haber oportunidades, el tema es que no hay capacitación.
7: Es así como Eric genera sus propios ingresos. Anteriormente ha elaborado libretas artesanales, ilustró un libro escrito por su mamá, además de vender tazas. Un ejemplo de que querer es poder y de que las personas neurodivergentes también son productivas y pueden valerse por sí mismos.
8: Yo no quiero que le compren a mi hijo nada por la encima de mí para apoyarlo. O sea, no, yo no quiero que lo apoyen. Yo quiero que lo encuentren porque les gusta, porque les es útil.
7: Para Notinúcleo, Alejandra Roscuardines.
6: 8:10 en Chiapas, miles de niñas y niños permanecen sin registro de nacimiento, una situación que limita su acceso a derechos fundamentales como la educación, la salud y los programas sociales. Datos difundidos por el Registro Civil señalan que en la entidad únicamente el 25.3% de los menores es registrado durante sus primeros 60 días de vida, una cifra que evidencia los rezagos en materia de identidad legal. Actualmente, las autoridades mantienen campañas de registro en municipios con mayores niveles de marginación para atender este problema. Mire, vaya tragedia que sucedió ayer en Chiapa de Corzo. Un hombre de 43 años fue localizado sin vida al interior de su domicilio ubicado en el barrio San Miguel, en ese municipio de Chiapa de Corzo. De acuerdo con los primeros reportes, elementos de seguridad acudieron a un inmueble situado a la altura del ex convento de Santo Domingo, donde fue encontrado Juan Carlos N., suspendido de una soga al interior de la vivienda. Paramédicos de Protección Civil acudieron al lugar y luego de la valoración correspondiente, confirmaron que la persona lamentablemente ya no contaba con signos vitales. Personal de los servicios periciales realizó las diligencias correspondientes y el levantamiento del cuerpo, que fue trasladado al servicio médico forense. Pasamos a temas de carácter nacional. Buscará la Comisión Reguladora de Telecomunicaciones evitar que WhatsApp se use en extorsiones. Los detalles en el panorama nacional con Elena Zúñiga.
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9: Yucatán representa uno de los casos más relevantes de desplazamiento lingüístico en México, y aunque todavía cuenta con alrededor de 800,000 hablantes en demaya, presenta una tasa de pérdida cercana al 60%, lo que significa que 6 de cada 10 hijas e hijos de madres maya hablantes ya no aprenden la lengua como idioma materno, reveló la Subsecretaría de Ciencia, Humanidades, Tecnología e Innovación del Gobierno de México. Con las cifras expuestas anteriormente, el número de hablantes en demaya disminuyó actualmente a más de 500,000 personas en la entidad. Actualmente el uso del idioma se concentra principalmente en personas de entre 30 y 40 años o mayores, mientras que en muchas comunidades rurales la proporción de niños que lo hablan es mínima. La Profeco exhortó a la población que asista a los partidos del Mundial de Fútbol a revisar y comparar los precios de alimentos, bebidas y souvenirs antes de adquirirlos dentro y fuera del estadio. En un comunicado, el organismo destacó que los precios de estos productos deben estar a la vista y en pesos mexicanos. A su vez, se recordó que de acuerdo con la Ley Federal de Protección al Consumidor, los proveedores no deben condicionar la compra de productos o contratación de servicios ni ejercer algún tipo de discriminación. Tampoco pueden exigir el uso de efectivo. La Comisión Reguladora de Telecomunicaciones informó que busca evitar que aplicaciones de mensajería como WhatsApp sean utilizadas para cometer extorsiones, ya que, aunque a partir del 1 de julio de 2026 se bloquearán las líneas celulares que no estén vinculadas a la CURP, estas plataformas seguirán funcionando cuando los usuarios se conecten a una red Wi-Fi. Por ello, el organismo trabaja con los proveedores de estas aplicaciones para desarrollar medidas que permitan combatir los delitos realizados a través de cuentas de mensajería instantánea. La presidenta Claudia Sheinbaum informó que las conversaciones entre México, Estados Unidos y Canadá para la revisión del tratado entre México, Estados Unidos y Canadá, T-MEC, se reanudarán el próximo 1 de julio, fecha en la que iniciará formalmente una nueva etapa del proceso. Este encuentro marcará el arranque de la revisión prevista en el acuerdo comercial, que se realizará periódicamente para evaluar su funcionamiento y definir su continuidad. La mandataria aclaró que este proceso no implica la terminación del tratado, sino el inicio de un mecanismo de análisis conjunto entre los tres países. El Banco de México advirtió que la expansión de la inteligencia artificial en el sistema financiero trae consigo riesgos debido a que los reguladores aún no tienen capacidad plena de supervisar y que en ciertos escenarios podría amplificar en lugar de amortiguar episodios de crisis. En un análisis, el Banco Central destacó que uno de los riesgos más relevantes es que varias instituciones instituciones financieras utilicen los mismos modelos de inteligencia artificial, lo que podría provocar que reaccionen de manera idéntica ante una crisis. Hasta aquí este recorrido a través del territorio nacional, informó para Notinúcleo Elena Zúñiga.
6: Vamos con más temas de carácter nacional. El Pleno de la Suprema Corte de Justicia de la Nación facultó a la Procuraduría Federal del Consumidor para recibir denuncias en contra de escuelas particulares. La Corte determinó que cuando los planteles privados prestan servicios educativos, se configuran como proveedores de servicios y, por tanto, están sujetos a la Ley Federal de Protección al Consumidor. Esto significa que los padres de familia pueden acudir a la Profeco si detectan cobros indebidos, negativa a entregar documentación, publicidad, engaños o incumplimiento del contrato educativo. Con esta información vamos a una pausa ya a las 8:16 en la capital. Al regresar vamos a Tabasco, ahí hay información importante que se ha generado en las últimas horas. 8:16.
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0: financiera rural, la cual ya desapareció, pueden finiquitar el crédito y obtener descuentos para ajustar al mismo. En la mañana de este día, junto al gobernador Javier May Rodríguez, la funcionaria federal detalló que este es un programa federal y que en Tabasco este beneficio llegará a 6 municipios con un total de 1.861 acreditados, entre ellos mujeres y pequeños productores, y esto comentó.
1: En el caso de Tabasco, tenemos que en total en la financiera tenemos 1.861 acreditados. De ellos, 282 mujeres ya hoy por hoy tienen liberado su crédito y 106 mujeres pueden acceder al esquema de descuento. De los pequeños productores, 940 ya tienen liberados sus créditos y 522 pueden acceder al esquema de descuento. Hay clientes de la financiera en todo el estado. Yo les puedo decir, aquí en el mapa pusimos algunos de los más grandes, pero por ejemplo, en Huimanguillo es el lugar donde más clientes tenemos de la financiera.
0: Informó para Notinúcleo Luis Ruiz Sandoval Frade.
2: 8 con 21 minutos, fuerzas federales localizaron y aseguraron una bodega en Sinaloa que almacenaba más de 24.000 litros de metanfetamina líquida y sustancias químicas utilizadas para la elaboración de drogas sintéticas, en un operativo que también dejó a una persona detenida. Las autoridades señalaron que el aseguramiento representa un golpe a las estructuras dedicadas a la fabricación y distribución de narcóticos en la entidad. El detenido fue puesto a disposición del Ministerio Público Federal, mientras que peritos y elementos de seguridad realizaron las diligencias correspondientes para determinar el origen de las sustancias y las posibles redes criminales vinculadas con el inmueble. Vamos al ámbito internacional. Más de 220 periodistas han muerto por la guerra en Gaza, denuncian organizaciones. Los pormenores en una vuelta por el mundo con Daniel Torres.
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4: Al menos 838.363 nicaragüenses, un 11,8% de la población calculada en 7.009 millones de habitantes, se han visto forzados a desplazarse fuera de Nicaragua desde abril de 2018, tras el estallido de una crisis sociopolítica, siendo el mayor éxodo en su historia, informó una ONG de derechos humanos. Ese organismo advirtió que el exilio nicaragüense continúa siendo una de las consecuencias más graves de la crisis de derechos humanos provocada por la dictadura de Daniel Ortega y Rosario Murillo desde abril de 2018. Francia puso a los servicios de emergencia y a las fuerzas militares en alerta por incendios forestales, restringió el consumo de alcohol en espacios públicos y canceló algunos eventos deportivos al aire libre para hacer frente a la ola de calor que afecta a partes de Europa. Cerca de un tercio del país se encuentra bajo alerta roja por calor y se espera que las temperaturas alcancen los 40 grados Celsius en algunas zonas de un país en el que el aire acondicionado no es habitual. El pronóstico indica temperaturas aún más elevadas. Honduras mantiene alerta verde por 24 horas por cuatro departamentos del occidente ante el ingreso de una onda tropical que llevará lluvias de moderadas a fuertes intensidades, con actividad eléctrica y acumulados de hasta 80 milímetros, según informaron medios oficiales. En varias regiones del occidente y centro del país, la humedad acumulada podría superar el 80%, una condición que reduce la capacidad del terreno para absorber nuevas precipitaciones y eleva el riesgo de deslizamientos y derrumbes. El Ministerio del Interior de Qatar informó una explosión provocada por un accidente técnico ocurrido en una fábrica de Ras Laffan, un complejo industrial al norte de la capital Doha y sede de las principales operaciones de procesamiento de gas natural licuado del país, además de ser el centro del más grande del mundo. Tras la explosión, las autoridades han informado de varios heridos, al tiempo que descartaron que existiera alguna fuga de gas que amenace la seguridad. La cadena qatarí de televisión rechazó que uno de sus periodistas que perdió la vida en la franja de Gaza en una operación del ejército israelí trabajara para el movimiento terrorista palestino Hamas. El canal condena las acusaciones infundadas del ejército de ocupación israelí que buscan justificar sus crímenes contra los periodistas y camarógrafos de Al Jazeera en Gaza, el más reciente de los cuales fue el asesinato de su camarógrafo. Según la organización no gubernamental Reporteros Sin Fronteras, más de 220 periodistas han muerto en ataques de Israel desde que estalló la guerra en Gaza. Al menos 70 de ellos murieron durante el ejercicio de su profesión. Hasta aquí este recorrido por el mundo, informó para Notinúcleo Daniel Torres.
2: En más información internacional, 9.2 millones de personas en el mundo no reciben tratamiento contra el VIH. Los recortes amenazan los avances contra la enfermedad, advierte la ONU. Laura Quiñones.
5: Los recortes de financiación, el aumento de la deuda y el retroceso de los derechos humanos amenazan los avances logrados en la respuesta al VIH-SIDA, advirtió la vicesecretaria general de la ONU hoy durante una reunión de alto nivel de la Asamblea General. A finales del 2024, 9.200.000 personas que necesitaban tratamiento contra el VIH no lo recibían. Ese año, 1.300.000 contrajeron el virus y 630.000 murieron por enfermedades relacionadas con el SIDA. Aunque las muertes vinculadas al virus han caído un 70% desde su pico de 2024 y más de 32 millones de personas reciben tratamiento antirretroviral, Amina Mohamed subrayó que la epidemia no ha terminado.
6: Now is not the time to step back from investing in the response.
5: Este no es el momento de dar marcha atrás en la inversión a la respuesta. El mundo debe apoyar a los países en desarrollo para que construyan sistemas de salud y protección social más sólidos. La vicesecretaria general pidió cerrar las brechas en prevención, tratamiento y atención, proteger a las comunidades afectadas por el estigma y la discriminación y reforzar las organizaciones comunitarias. Mohamed añadió que la ONU trabaja en una transición para preservar y fortalecer la respuesta al VIH ante los recortes que afectan a ONU-SIDA, el programa conjunto de la ONU sobre el VIH-SIDA.
2: 8:26, el presidente municipal Ángel Torres junto a vecinas y vecinos puso en marcha los trabajos de rehabilitación del drenaje sanitario en el Boulevard Fidel Velázquez entre andador número 6 y calzada artículo 123 en el fraccionamiento Infonavit Grijalva. La obra contempla más de 330 metros lineales de tubería de 8 pulgadas, la construcción de 34 registros, el suministro e instalación de 204 metros lineales de tubería de 6 pulgadas y posición de asfalto, entre otras acciones integrales que fortalecen la infraestructura sanitaria de la zona.
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2: Ocho con 8:27, vamos a los deportes como cada mañana con Gerardo Gómez. Gerardo, muy buenos días.
7: ¿Cómo estás, Alexander? Qué gusto saludarte a ti y a todos que están en sintonía en Notinúcleo Primera Emisión. Así como lo decías al inicio del noticiero, Lionel Messi y Kylian Mbappé en una lucha importante por no solo llevar a su equipo a una nueva final en esta justa mundialista del 2026, como sucedió en Qatar en el 2022, sino que también en la tabla de goleo están en disputa el argentino y también el francés. Lionel Messi ayer con el doblete a Austria llega a 18 unidades y ya despedaza y deja atrás la marca que tenía el alemán Miroslav Klose, que se queda con 16, y Kylian Mbappé ayer también con su doblete llega a 16 unidades. Estos dos hay que seguirlos muy de cerca porque pueden estar batiendo récords en lo individual. Así que Lionel Messi ha roto la marca ya de Miroslav Klose, del alemán, y Mbappé va atrás de el argentino. La virtud del francés es que, bueno, tiene todavía al menos otro mundial más en su haber. Y también de la justa mundialista, rápido los resultados del día de ayer, mi querido Alexander Pérez. Argentina le pegó 2-0 a Austria, Francia hizo lo propio con Irak, 3-0, Noruega 3-2 en un gran partido a Senegal, y el partido que cerró la jornada del día de ayer fue el Argelia-Jordania, que Argelia gana 2-1 y prácticamente deja eliminado al equipo de Jordania. Los partidos para el día de hoy en esta justa mundialista: a las 11, Portugal de Cristiano Ronaldo; a las 11 de la mañana enfrenta a Uzbekistán; Inglaterra gana en un muy buen partido a las 2 de la tarde; en otro también que llama la atención es el Panamá-Croacia a las 5 de la tarde; y Colombia contra República Democrática del Congo, este duelo a las 8 de la noche. También en información nacional, también que tiene que ver con la justa mundialista, lo platicábamos ayer, Katia Itzel García, un árbitro mexicana, seguirá haciendo historia en el fútbol internacional, y es que ha sido designada para el partido de mañana de Croacia. Así que suerte para ella, porque será la primera mexicana en pitar un partido internacional, esto dentro de la justa mundialista. Así que vamos a estar muy pendiente de ella y también de el señor Palazuelos, que está en plena justa mundialista. Y al ratito, a las 2 de la tarde, mi querido Alexander, tendremos ya todos los pormenores de lo que es este duelo de leyendas que tendremos al final de este mes, el 26 de junio, aquí en Tuxtla Gutiérrez. Hay conferencia de prensa, así que vamos a asistir para saber y tener más detalles del duelo de leyendas en Tapachula y también aquí en Tuxtla Gutiérrez. 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
2: Gerardo, vamos a estar atentos en la segunda emisión con el tema. Muy buenos días.
7: Muy buenos días, mi querido Alexander.
2: Ahí está Gerardo Gómez con todo el tema del panorama deportivo en las últimas horas.

0: esta información nos pasamos a retirar de esta primera emisión de Notinúcleo en cadena estatal. Muchas gracias a usted por el favor de su sintonía a lo largo de estos 60 minutos con lo mejor de la información local, estatal, nacional e internacional. Domingo de Asís en los controles técnicos, Daniel Torres a cargo de las plataformas digitales, en la jefatura de información Elena Zúñiga, Daniela Grajales en la redacción y en la dirección de noticias, licenciado José Ovilla. Soy Alexander Pérez y mañana miércoles, mitad de semana, tenemos una cita a partir de las 7:30 de la mañana en la primera emisión, hoy a las 2:30 la segunda y a las 8 de la noche la tercera emisión de Notinúcleo. Que tenga usted un excelente martes.
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0: Extremo 95.1 FM, ¿a poco no? 8:33 minutos, 8 de la mañana con 33. Soy Elizabeth Chirino, acompañándote con música aquí desde Extremo y a través de www.radionucleo.com. Eso es de la organización Vivir Sin Aire, 8:34 minutos.
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2: 8:42 minutos, 8 de la mañana y 42. 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Eso es el Lucra. Tu misterioso alguien a dueto con Miranda.

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6: Extremo 95.1 FM, ¿a poco no? 8:50 minutos, ya me voy. Excelente martes, me decían que estaba así como que medio chipi chipi. Les dije, hoy, esta mañana, el clima pinta para que va a llover temprano, ¿eh? Según los pronósticos, a eso del mediodía. Así que usted llévese su paraguas si va a salir, siempre protéjase. Y además de que estamos 33 grados, a pesar de que está nubladito, se siente calorcito, ¿eh? Como siempre, ¿no? ¿Se siente? Ah, bueno, cafetero entonces, me dice Laura que cafetera va a estar este. Este día es cafetero, prepare su jarra de café porque viene ya Señora Bonita para que usted esté bien enterada de todo lo que va a pasar. Hoy es martes, hay invitados también, así que síguenos acompañando aquí en Extremo 95.1. Yo soy Elizabeth Chirino, 2 de la tarde, estoy de regreso, eso es de Xavi en privado.

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0: ¿Qué más milagro que estar respirando, ven? La canción se los dice, 9:03, señora bonita, señor, muy buenos días, tengan todos ustedes un gusto y un placer, como siempre, estar todas las mañanas. Oigan, está fresco, qué rico, vamos a ver cuánto aguanta, porque ayer parecía Semana Santa, ¿a poco no? Ayer decía uno, el sol, qué barbaridad, se supone que ya está lloviendo, pero bueno, para que vean, los cambios climáticos está a todo lo que da. ¿Por qué? Pues vayan a ver los cerros como lo están desgajando. Vayan a ver los arbolitos que ya no plantamos y vayan a ver los arbolitos pues que quitamos por poner concretos. Así de fácil. El ser humano es el que está cambiando todo el planeta. Y es culpa de nosotros, ¿eh? No le echemos la culpa a nadie. Así es que, amigos, muy buenos días. Disfrutemos estos días nublados por lo menos un ratito. Ya más adelante me imagino que Laurita en nuestra ciudad les va a decir qué pasa, si hay algún fenómeno o simplemente a papá Diosito se le antojó hoy mandarnos un poquito de nubecitas. Por lo menos a Mapastepec, no sé cómo están los otros municipios. Un saludo para todos los radioescuchas. Comunicación conmigo, WhatsApp 962-253-0836 y a través de llamadas 64-305-73. Les recuerdo mi nombre y si no se lo saben, Karen Acosta al aire en Señora Bonita en Extremo 95.1. Usted que me va escuchando en carretera, súbale al volumen. Hoy tenemos temas interesantes. Amigo triciclero, un abrazo para ti porque sabemos que cuando amanece nublado o hay lluvia, híjole, hay que pedalearle porque ya saben, yo sé cómo les va en feria. Mis amigos taxistas que se dirigen a Tapachula, Pijijiapan, a Tonalá, usted amigo taxista que está aquí en Mapastepec, bendecido día, muchas gracias por transportarnos de un lado a otro. Amigo de las combis, un abrazo para todos ustedes y todo el sistema de transporte, un abrazo. Y también a mi gente trabajadora, ya lo saben amigos, oiga amiga, ya compró su despensa, empezamos con esto, oigan. Pero antes, hoy va a estar la doctora Marta Rebeca Pimentel Rodas, que anda por aquí obviamente. Temas importantes, ¿eh? La doctora Marta Rebeca en Martes de Salud. Ponga muchísima atención a este tema más adelante. ¿Por qué nos estamos muriendo? ¿Por qué estamos enfermando tanto? ¿Cuáles son las enfermedades que están pegando tanto hoy en día? ¿Y por qué? ¿Cómo se manifiestan? ¿Y qué estamos haciendo que nos estamos muriendo tan jóvenes? Y regresando a nuestros patrocinadores, obviamente, porque este programa es gracias a ellos. Yo soy Karen Acosta. Hoy, un programa sensacional.
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1: 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Oigan, Señora Bonita, estamos anunciando a nuestros patrocinadores. Regreso.
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1: Doctora Marta Rebeca Pimentel Roda, egresada de la Escuela Superior de Medicina del Instituto Politécnico Nacional en la Ciudad de México, con estudios de posgrados en epidemiología, salud pública, geriatría, menopausia y enfermedades crónicas, respiratorias y de la mujer, gerencia en servicios de salud, con amplia experiencia laboral a nivel nacional. 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
6: El accidente de un tráiler sin frenos en el retén de La Pochota en Tuxtla Gutiérrez pone en evidencia los riesgos que se generan cuando coinciden fallas mecánicas con escenarios de tensión social. El impacto contra otra unidad pesada en una zona bloqueada por integrantes del Magisterio Federal no solo es un hecho aislado, sino una señal de alerta sobre las condiciones en las que conviven el transporte de carga y las manifestaciones. La seguridad vial es un tema que no puede quedar en segundo plano. Un vehículo de gran tonelaje sin frenos representa un peligro latente en cualquier circunstancia, pero el riesgo se multiplica cuando existen bloqueos que reducen la movilidad y generan concentraciones de personas. La problemática exige mayor vigilancia en el estado mecánico de las unidades, así como protocolos estrictos para prevenir accidentes de consecuencias fatales. A ello se suma el contexto social. Las protestas, como las encabezadas por el magisterio, forman parte del derecho a la manifestación, pero también generan escenarios complejos que requieren medidas de prevención adicionales. La falta de rutas alternas seguras y de coordinación entre autoridades y manifestantes incrementa la vulnerabilidad tanto de quienes participan en las movilizaciones como de terceros. Hasta el siguiente comentario.
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9: 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Así es que ya lo saben, amigos. 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Son las 9:25 a.m, seguimos y obviamente si usted, señora, ya probó los mariscos y cócteles de la isla, nombre riquísimo, siempre se los voy a decir todos los días si no saben a dónde ir diariamente y comer unos ricos mariscos, deliciosos. 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Regresamos ya con la doctora Marta Rebeca Pimentel Rodas.
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2: 9:31 a.m. Entramos en el tema que nos compete. Martes de salud, algo bien importante. Acuérdense, amigos míos, que tengo que mencionar a todos mis patrocinadores, porque gracias a todos los patrocinadores que escuchan, está mi programa al aire. Gracias a ellos que hacen posible, señora bonita, y su servidora, obviamente, que confían en ella. Pero algo bien importante, por aquí me decían, hola, licenciada Karen, buenos días, ¿dónde queda la isla? Ándele, pues. 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Así es que díganle, por favor, ahí a doña Mari, que le mandamos un saludo también a ella y a todos los empleados que lo escucharon en Señora Bonita, iban a ver. Así es que, amigos, 9:32 a.m, hoy martes de salud, tema tan importante. ¿Por qué morimos? ¿Por qué nos estamos enfermando? ¿Qué enfermedades están atacando y por qué? Buenos días, la especialista, doctora Marta Rebeca Pimentel Rodas. Un gusto, como siempre.
3: Gracias, es un gusto saludarlos, Karen, amiguita. Como siempre, a todos los radioescuchas de esa noble radio. Es un tema muy interesante, muy bonito, porque desafortunadamente nuestro cuerpo, igual que cualquier máquina compleja, también sufre un desgaste inevitable con el paso del tiempo, y eso ocurre también con nuestros órganos, con nuestros tejidos, con nuestro sistema. A nivel biológico, nuestras células se alteran, nuestras células contienen DNA, que tiene la información genética de todo nuestro cuerpo, que está pasando, empieza a deteriorarse, ya no se reproduce, y de esa manera ya no se divide, y así los órganos pues fallan y mueren inevitablemente.
2: Doctora Marta Rebeca, pero antes decíamos, no, pues ya estoy llegando a viejo, ya me duele todo, estamos conscientes que nacemos, reproducimos, morimos, pero hay jóvenes que se están muriendo, y no solamente de enfermedades, de infartos.
3: Sí, sí, fíjate, Karen, mira, el envejecimiento va muy de la mano con la muerte, ajá, hoy en día. Y a veces nosotros creemos que todo el cuerpo envejece al mismo tiempo.
2: Claro.
3: Pero no es así. Hay unos órganos que envejecen más temprano que otros, y hay otros tejidos que envejecen más. Por eso, algunas gentes ya jóvenes, pues ya tienen problemas con las rodillas, por ejemplo, porque sí, ya hay un deterioro causado por muchos factores que ahorita vamos a analizar, pero eso es lo que ocurre. Primero que hay que aclarar, es un mito que envejecemos y envejece todo, no es cierto. Desde muy chiquitos empiezan a envejecer algunas partes del cuerpo, y también ya de grandes ya se atrofian más por completo. La célula es una maravilla, porque ahí respira, ahí hay digestión, tiene unas partes llamadas mitocondrias, que ahí se respira, es el aparato respiratorio, y ese empieza a deteriorarse, ya no funciona, y ya no funciona el resto de nuestras células, de nuestros tejidos, de nuestros órganos, de nuestros sistemas.
2: Pero algo bien importante, doctor, a veces decimos, ¿por qué? Pero si tiene 80 años, se ve mejor que yo, tiene 90 años y no le duele nada. También yo creo que el ritmo de vida, la obesidad, ¿por qué nos duelen las rodillas? La mayor parte, decía usted la semana pasada, que la mayor parte de las personas que le duelen las rodillas, que sufren de las rodillas, es porque están gorditas, gorditos.
3: Sí, el 80% de las personas, así es, hay un deterioro muy importante. Ahora, mira, tú acabas de decir algo muy importante también, que es cuando uno envejece, ¿verdad? Se alteran todos las células, pero también tiene que ver con la carga de vida que llevamos, con la calidad de vida. Esto lo vemos, por ejemplo, en las mujeres que han tenido muchos partos, muchos embarazos. Okay. Cada parto, cada embarazo, hay un deterioro de nuestro organismo, porque hay una producción más de energía, de proteínas, de todo, de hormonas. Entonces, ese deterioro va a perjudicar y va a haber un envejecimiento prematuro. Por eso vemos que las mujeres de antes, que tenían muchos hijos, Pues ya cuando las comparamos con una mujer actual que ha tenido menos hijos, pues decimos, sí, hay una gran diferencia. Esta se ve más viejita y esta se ve menos acabada.
2: Sí, pues, y con uno está muriendo uno nada más, con un hijo, y con dos ya no aguantamos. Sí. Los de antes que tenían hasta 10 hijos, ¿no? Válgame Dios, ¿cómo le hacían?
3: Y hoy en día hay jóvenes que deciden no tener hijos. Claro. Muchas jóvenes que dicen, yo no voy a tener. Y si tienen una enfermedad, pues, conozco, por ejemplo, personas que tienen riñones poliquísticos y le dicen no al embarazo. Prefiero no, o cardiópatas, no enferman del corazón, dicen yo no, porque si saben que se embarazan se pueden llegar a ver falla orgánica y se pueden llegar a morir.
2: Y antes se moría mucho la gente en el parto, ¿no? Porque antes no estaba la tecnología tan avanzada de decir, como una doctora como usted, de decir, ¿sabe qué? Tiene un ovario poliquístico, tiene riñones poliquísticos, está enferma del corazón. Antes decían, ah, en nombre sea de Dios, lo tengo porque lo tengo. Pero regresando, doctora, vamos a un corte porque me está haciendo de señas la ahorita de la boca, está en controles técnicos. Regresando, las enfermedades actuales, ¿qué nos está atacando como seres humanos y nos está llevando a la muerte? 9:36, soy Karen Acosta, regreso.
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3: Ok, estamos de regreso a las 9:41 a.m. Ya está participando la ciudadanía. Eso es lo que importa. Acuérdense que está la doctora Marta Rebeca Pimentel Rodas, martes de salud. WhatsApp 962-253-0836. Participe, por favor. Doctora Marta Rebeca, fuera del aire estamos comentando muchas cosas. El por qué estamos con las enfermedades hoy en día. ¿Por qué pasa? ¿Por qué nos estamos muriendo? ¿Qué pasa, doctora?
4: Pues mira, hay muchos estudios.
3: El micrófono, ahí está.
4: Okay, gracias. Hay muchos estudios que se están llevando a cabo últimamente para analizar este tema de por qué estamos muriendo, por qué estamos envejeciendo tan prematuramente. Y se ha descubierto últimamente, por ejemplo, hay un estudio que se hizo a 106 personas en 4 años, les estudiaron todos los exámenes de todos lados y descubrieron más de 10,000 genes, y ellos dijeron que envejecen a ritmos diferentes.
3: Okay.
4: Sí, o sea, no los órganos se envejecen de diferente manera. Por lo tanto, no es la apariencia física lo que nos está diciendo si funciona o no funcionan los órganos de nuestro cuerpo, ¿no? Yo te puedo ver bien, pero puede ser que no esté funcionando bien tu riñón.
3: Claro.
4: ¿No? O te puedo ver bien y tu vista está mal.
3: Caras, vemos enfermedades.
4: Y hay abuelitos que están, tú los ves acabaditos, pero ven muy bien.
3: Claro.
4: Y no tienen problemas para ir al baño ni hacer todos esos problemas. Entonces, este tipo de cosas es lo que se está investigando y ese es el futuro de la medicina, precisamente. Ajá. De ahí que vienen muchos suplementos, muchos medicamentos nuevos, muchas innovaciones que se están haciendo para poder evitar esto.
3: Claro.
4: Pero lo que sí es un hecho es que el envejecimiento prematuro va a estar de acuerdo a muchos factores de tipo ambientales, de tipo inmunológicos, de biológicos de nuestro cuerpo.
3: Como hay enfermedades inmunológicas.
4: De lo que
3: ahorita
4: comemos también.
3: Claro.
4: ¿No? De ambientales, de lo que nos rodean. Si estamos, por ejemplo, vivimos cerca de las aguas negras, uh-huh, ¿verdad? Vivimos cerca de fábricas, de lugares un poco insalubres como los basureros, uh-huh, pues vamos a enfermarnos de otra manera. Incluso hay un trabajo muy bonito que a mí me gusta de una mexicana que valoró las clases sociales y decía ella, son muy diferentes, por ejemplo, los electricistas, ¿de qué se mueren? Se muere diferente el electricista que está en la oficina sentado al que está subiéndose al poste. Son diferentes riesgos, son diferentes niveles económicos, son diferentes maneras de ver la vida y comen diferente y su riesgo es diferente y se mueren de diferente manera, aunque les pague la Comisión Federal de Electricidad.
3: Así es.
4: Entonces, esto está dividido hasta por eso. Pero esto, ¿qué tiene que ver con esto? ¿De qué nos estamos muriendo? Tiene que ver, de alguna manera, en cómo nosotros

0: estamos, de dónde venimos, quiénes somos, o qué objetivos tenemos en la vida. Para allá vamos. Entonces, ese de dónde venimos es algo histórico que tendríamos que analizar, y de ahí es nuestra concepción de por qué nos estamos enfermando.
1: Y es más, como antes decíamos, ¿por qué los abuelitos de antes duraban más? ¿Por qué? Porque antes, hierba mora, su espinaca, todo el campo, no había tanto pesticida, no habían tantos fertilizantes. Antes, nuestra comida era más saludable y natural. 9:45 es momento de un corte, regresamos.
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0: 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Así es que, amigos, estamos de regreso, 9:49. Doctora Marta, ¿por qué nos estamos muriendo? ¿Cuáles son las enfermedades actuales por las cuales, y bueno, y por qué nos dan?
1: Sí, sí, son, ahí tendríamos que hablar de datos estadísticos eminentemente, ¿no? Que el INEGI o el Consejo Nacional de Población nos otorgan. Y, por ejemplo, para el estado de Chiapas, nada más para el estado de Chiapas, en el 2025 se reportaron de 29,000 a 31,000 muertes en un año.
0: Nada más.
1: Sí, nada más. O sea, lo que quiere decir un promedio más o menos de 84 muertes diarias ocurren en nuestro estado de Chiapas.
0: Órale.
1: De esas muertes, el 56% son en hombres, es un poquito más alta, y el otro 44 es en las mujeres.
0: O sea, el mayor índice lo tienen los hombres.
1: Sí, y por también se mide la mortalidad, la muerte se mide por, bueno, según una población en un determinado tiempo. Y aquí la población, estábamos hablando, por 100,000 habitantes ocurren 500 muertes. Nada más por ponerte un ejemplo, Mapastepec tiene un promedio de un poquito menos de 50,000 habitantes, Pijijiapan otro poquito más de 50,000. Entre los dos municipios hacemos 100,000. Entonces, entre estos dos municipios de 100,000 ocurren un promedio de 500 a 550 muertes al año. Y en Mapastepec, exactamente, en Mapastepec ocurren 4 a 5 muertes al año por cada 100,000 habitantes. Por cada 100,000. Que esto quiere decir que si hay en Pijijiapan un promedio de 100,000 habitantes, entonces aquí tenemos de 150 a 200 muertes entre Pijijiapan y Mapa.
0: Ok, es que un decía 5 muertes de al año, muertes. No creo.
1: Aquí, en Mapa.
0: Sí, nos decía 5 muertes 100, en Mapa.
1: Por 1,000 habitantes.
0: Ok, porque 5,000, no es
1: 5 muertes por 1,000 habitantes.
0: Ok.
1: 5 muertes. Entonces, un promedio de 100 muertes tenemos aquí, de 100 a 150 muertes al año.
0: Sí, claro, en ahí Mapastepec. Está, sí, más específico.
1: Sí, sí. Entonces, sí, es muy. Y quiero decirte que, ¿cuáles son las principales causas de muerte?
0: Claro.
1: Las principales causas, en primer lugar, son las enfermedades del corazón. Uh-huh. Enfermedades cardíacas, todo el
0: infartos,
1: hipertensión, todo esto son las primeras causas de muerte.
0: Para tener un infarto, puede que el paciente lo sepa o no, hipertenso.
1: Sí, para tener, sí. Acuérdate que la hipertensión arterial, le decimos, es el asesino silencioso.
0: Así es.
1: ¿Por qué? Porque no nos está dando otro síntoma más que a veces un leve dolor de cabeza y no le hacemos caso, ¿verdad? O un cansancio y tampoco le hacemos caso, ahí lo dejamos hasta que se nos acaba. Tomamos otras cosas, pero nunca nos checamos la presión.
0: O un aceleramiento del corazón, me también, dice, ¿qué onda? ¿Qué también está pasando, no?
1: Sí, pero a veces dice, ay, tal vez me emocioné, tal vez
0: o es ansiedad,
1: por el susto, o porque me habló mal mi sobrino, mi hijo.
0: Claro.
1: Entonces lo vamos dejando y no lo checamos.
0: Claro.
1: Y estamos gorditos, estamos comiendo mal, estamos descansando mal, ya estamos más grandes o trabajamos en exceso. Entonces hay que checarnos el corazón. Sí, y un chequeo no es nada más un momento, voy y me checo la presión. Eso no es un chequeo, ese es un mal chequeo. Hay que checarse constantemente durante una semana o 15 días, en diferentes días, el horario que tenga para tomarte la presión. Hay que anotar la hora en que te está tomando la presión, el brazo en el que te la estás tomando, la posición, si es sentado o si es parada. Y todo eso hay que anotarlo para que tú digas, ahora sí ya llevó un control.
0: Doctora, ¿es conveniente darle consejos a la ciudadanía, a todos los que me están escuchando? Nos escuchamos desde Tapachula hasta Tonalá en frecuencia 95.1 y también en internet tenemos muchísimas personas que nos están escuchando a nivel mundial. Doctora, ¿es importante tener en casa, sirven los aparatos para checarse la presión?
1: Sí, sí, sí sirven. Hay unos específicamente que recomienda la Asociación Internacional de la Hipertensión Arterial, pero en general todos los que están a la venta te aproximan mucho a la realidad.
0: Claro.
1: Tal vez hay una diferencia de un 10%, pero algo.
0: Pero son buenos.
1: Son buenos, se ayudan bastante.
0: Es necesario tenerlos.
1: Todo, yo recomiendo que sí, que tengamos, sobre todo si tenemos personas que sufren de la presión, que tengamos un, hoy en día es muy fácil tenerlo en la muñeca, claro, en el brazo, y son económicos, no son.
0: Pero es la desidia, de las personas. Sí. Estamos acostumbrados de que sale alta nuestra presión, es que hoy me molesté con fulanito, yo creo que por eso, y al otro día salimos altos de la presión, es que tal vez es por lo que comí. Es una de las principales muertes, sí, lo acaba de decir.
1: No, y también sabes qué pasa. Me tomé la pastilla que le dieron a mi hija.
0: Ándale.
1: Esa pastillita le cayó bien. Esa me estoy tomando para
0: cada
1: la
0: organismo
1: presión.
0: Organismo es diferente. Sí. ¿Cuándo lo van a entender?
1: Entonces, no es así. Aunque te cheques la presión, aunque estés ahí, tienes que llevarle todo lo que registraste a tu médico. A tu médico familiar, a tu médico general, para que él integre todo lo que está sucediendo. Porque no nada más es la presión, es la frecuencia cardíaca, es la oxigenación, es la frecuencia respiratoria. Por eso se llaman signos vitales. Porque en primera un signo lo podemos medir, podemos saber cuánto mide. En cambio un dolor de cabeza, que es un síntoma, no lo podemos medir. Tú me dices, me duele la cabeza, y yo no sé si te duela realmente o cómo,
0: claro,
1: te duela.
0: Claro.
1: En cambio, te tomo la presión y sé
0: y
1: si la tienes. O te tomo la temperatura, ¿no? Y a ver, si tienes temperatura, pero no, como un dolor que no lo podemos, un dolor no lo podemos medir, es un síntoma.
0: He escuchado y he leído, porque yo la verdad leo mucho, gracias a Dios, me encanta. Digo, si me duele la 100, ¿qué es la presión? Que si me duele la frente, porque hay diferentes tipos de dolores de cabeza, doctora, desmiéntalo, por favor, para que sepa la ciudadanía.
1: Sí, sí. Nosotros hacemos lo que llamamos un análisis del dolor. Y no se imaginan cuántas cosas le estudiamos al dolor. Le llamamos la semiología del dolor. O sea, la desintegramos y vemos el dolor, ¿de qué tipo es? No es lo mismo un dolor de cabeza punzante a un tipo de dolor más pesado.
0: Crónico.
1: O uno que está ahí, dices, ahí lo tengo, y no. Pero lo soportas. Entonces, ese es el tipo de dolor. Otra cosa que le vemos al dolor de cabeza es dónde está ubicado.
0: Exacto.
1: No es lo mismo que esté en la frente a que esté en la parte de atrás de la cabeza. Generalmente los dolores de la frente están acompañados, sobre todo si yo veo que vienen de zonas rurales o de barrios más. Puede ser una fiebre tifoidea, donde no tengan mucho drenaje, donde hay aguas negras, puede ser una salmonela.
0: Claro, pero ahorita con las lluvias, ¿no?
1: Es el dato más común que encuentro en la consulta, el dolor de cabeza frecuente, náusea, vómito, mal alimentado, ¿dónde vives? ¿Estás delgado? Eres un pequeño niño, no te lavas bien las manos, cuando comes fuera de casa, etcétera. O sea, tengo yo que integrar una serie de síntomas y de signos para poder diagnosticar si es realmente un problema cardíaco, ¿no?
0: Doctora Marta Rebeca, y también debe de existir esa posibilidad de diferenciar de un lugar a otro. ¿Qué decimos? Antes, pero si antes, muchas personas de la tercera edad me están escuchando y no me van a dejar mentir, pero si antes comíamos tierra, antes nos llevábamos de lodo, los niños andaban descalzos y no les pasaba nada, sí. Pero ¿cuándo vamos a entender que ahora es diferente? Todo el ambiente está contaminado, ya no es lo mismo de antes. Ahorita tragamos tierra y nos vamos al hospital. No,
1: y antes éramos pocos. Antes éramos 20,000 habitantes. Sí, ahora ya somos 50,000.
0: Que nos damos la mano, que nos saludamos de beso, claro, que las bacterias.
1: Y que hacemos popó.
0: Exacto.
1: Y tiramos basura. Entonces, aparte, todo eso tiene mucho que ver, la población ha aumentado.
0: La buena cultura, que eso, le hemos dicho, no hay necesidad de, es que yo no soy estudiado, yo no he salido. Señora, señor, el ser cochino es parte de nuestra educación. Siempre hemos dicho, puede haber una casa extremadamente pobre, pero bien barridita y limpia. Como puede haber una casa lujosa y está todo tirado.
1: Yo he visto muchas casas así.
0: Claro.
1: Y también muchas casas humildes, y es una preciosidad.
0: Es ser sucios no significa que porque no hayas estudiado, que porque no, es cuestión de educación.
1: Y de querer hacerlo. A veces los niños lo pueden hacer. Claro. Si los papás le enseñamos a los niños a barrer, a limpiar, a tirar la basura, a quemar la basura, tienen un mejor nivel de vida.
0: Pero si los papás son sucios, son mal higiénicos, pues que obviamente.
1: Y flojitos, pues, para no querer hacer las
0: ¿cómo
1: cosas.
0: ¿Cómo puede pasar en los niños? Doctora, vamos a hacerle caso a la ciudadanía. Dice por aquí, doctora, a mí siempre me duele muchísimo el brazo izquierdo, demasiado, amanezco con dolor y todos los días tengo dolor. He tenido muchos dolores de cabeza, pero en especial en el brazo. ¿Puede ser síntoma de algún infarto?
1: Puede ser, dependiendo de qué edad tenga también.
0: ¿Y hay que checarse?
1: Claro, por supuesto, el infarto se va hacia el brazo derecho y está ahí constante, izquierdo. Constante el dolor, el brazo izquierdo, perdón, y constante el dolor, y de repente va a llegar el infarto, no lo está esperando más.
0: Por eso hay jóvenes, claro. Porque dicen, ay, tan joven le dio un infarto, tiene 19 años, tiene 20 años, el chequeo es bien importante. Seguimos con este tema, doctora, hay muchas preguntas en el mensajero, usted comuníquese conmigo, 962-253-0836. Aproveche, le he dicho, mi programa es para que usted se mantenga informado, para que usted con los especialistas su consulta sea gratis y por favor llegar a un chequeo, en este caso martes de salud, ayer con el notario público. Aprovechen a los especialistas que siempre tengo en mi programa. Soy Karen Acosta, 959, regresamos.
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0: Ok, estamos de regreso. Muchísimas gracias por sus mensajes y de verdad toda la participación. Siempre, siempre me da un gusto enorme que el programa sea cada vez mejor para ustedes y para ustedes. Pues saludos, Titi, saludos, Edicita, que me estás escuchando. Un abrazo para ti, un beso. Gracias, gracias. Siempre al pendiente, dice, de toda la ciudadanía. Saludos, doctora. Gracias. Dice por aquí, bueno, ya dijimos que el brazo es síntoma, que puede ser de un infarto. Claro que sí. Dice por aquí, hola, licenciada Karen, buenos días. Pregúntale a la doctora si es normal que me duela mucho el pecho. Ya fui al doctor a checarme el corazón y salí bien, gracias a Dios, pero el dolor de pecho no se me quita, de repente me da unos piquetes, ¿qué puede ser? Era lo que decíamos con la psicóloga, si ya fue al doctor, ya se hizo un electro y no es nada, pues también es ansiedad, ¿no?
1: Así es.
0: Puede ser.
1: La ansiedad y la depresión es una de las causas principales de morbilidad, o sea, causa frecuente de enfermedad, que es muy diferente. ¿De qué nos enfermamos y de qué morimos? Ahorita estábamos hablando de qué, cuáles son las causas de muerte. Aparte falta las causas principales de consulta. ¿Por qué la gente va a consulta? Uh-huh. Aquí. Entonces, aquí estamos hablando ahorita de por qué se está muriendo la gente.
0: Claro.
1: Entonces, este dolorcito de pecho, si ella lo deja y no le da importancia, pues esto se puede agrandar y puede, dependiendo de la edad de que ella tenga, pues nos puede llevar a un deceso, ¿no? Pero hoy en día también la gente joven se está muriendo. Déjame decirte, Karen, que el 40% de las personas que se mueren, sobre todo aquí en la costa, ocurre en los hogares. No llegan a los hospitales siquiera. ¿no? Entonces, eso también dice mucho que...
0: Es que nos dejamos.
1: Que no hay atención, no se están atendiendo ellos, ¿no? No están acudiendo a su médico... De a su médico particular.
0: Claro, perfecto, dice por aquí, buenos días, porque cada vez que, bueno, vamos a cambiar un poco de tema porque hay que atender a la ciudadanía, doctora. Dice, buen día, porque cada vez que me viene mi menstruación me duele muchísimo, me duele horrible, lo que antes no me dolía, ahora tengo 42 años, ¿será mi edad?
1: Tendríamos que ver si no vaya a ser un problema de miomas, ¿verdad? De quistes en el ovario. No,
0: sí, porque me duele horrible, dice aquí.
1: No, hay que hacerle bien un interrogatorio y una exploración física y descartar muchas enfermedades, no nada más. La menstruación nada más nos está indicando que puede haber una alteración hormonal, claro, o de otra cosa índole ahí, o algo que está ocupando ahí el útero, no sabemos, pero hay que analizarlo también, hay que acudir al médico.
0: Bueno, por aquí, bueno, hay que acudir, en resumen, dice la doctora, ya te dijo que posiblemente puede ser, pero pues hay que checar, ¿no? Es bien importante, pero que no lo deje.
1: No, que no lo deje, porque hay etapas en la vida en que nos duele mucho las menstruaciones. Sí, también, sí,
0: las
1: hay
0: menstruaciones,
1: etapa.
0: Híjole, bueno.
1: Vamos a hablar, ese tema es muy bonito, vamos a dedicarle,
0: sí,
1: un día.
0: Siempre he dicho, ¿por qué Diosito se los mandó a las mujeres? Que le hubieran tocado tantito a los hombres, ellos no sufren de cosas.
1: Ante eso me decía un doctor, pero es que a nosotros nos mandó afeitarnos diario la barba.
0: Ah, burro, pero hay quienes se lo pueden dejar, pero la menstruación son otras cosas, como parir, como la menstruación. Sí, ¿por qué no les tocó por lo menos uno, sí, Diosita, sí, nana, cierto? Saludos a todos, caballeros, es mentira, ¿eh? Pero de verdad, sí, yo siempre he dicho que no es que nos hagamos la mártir, pero ¿por qué las mujeres sufrimos más? No, pero bueno, dice por aquí, buenos días, licenciada, buenos días, doctora, el dolor de hombros podría ser una mala postura al dormir, ¿por qué me duelen tanto los hombros?
1: Igual puede ser, el 90% es por exceso de trabajo, por falta de relajación, por falta de distracción, pero el exceso de trabajo y la ansiedad que haya, también se produce ahí. Y en segundo lugar, pues puede ser una tensión, lo que le llamamos tensión muscular, provocada, sí, por algún nervio que está ahí engarrotado prácticamente.
0: No, y es que a veces uno se levanta y así como que chueco, como que ¿qué onda? ¿Qué pasó? Pero también, sí, el estrés, los problemas, las preocupaciones.
1: Claro, ahí hay que manejarlo con, hay buenos relajantes musculares, sí, antiinflamatorios, ayuda, y sus masajitos también. Eso es muy elemental, que alguien le dé masajitos en los hombros.
0: Oiga, doctora, yo siempre le voy a dar la recomendación a toda la gente y tal vez algún día de estos que manden a la fregada todo, ¿no? Porque ya parecemos el pípila cargando la gran piedra, las, sí, grandes preocupaciones, las grandes angustias sobre nuestros hombros, sí, que por más, sí, que queramos, ay, de
1: sobre
0: verdad,
1: todo las mujeres que mucho se estrés, quedan ahí con, no, los hijos, con todo y en casa y no salen y toda la carga. Por eso, no, los hombres, no, saquen a sus mujeres, distráiganlas. Ellos se distraen en el campo.
0: Luego llegan y dicen, salen, todo el tiempo estás de mala, sí, pues, pero ¿por qué no?
1: Porque no salgo, aquí estoy encerrada todo el día haciendo aseo y haciendo de enfermera, de psicóloga, de todo, la hacen.
0: Seguimos atendiendo las preguntas al 962-253-0836. Señora bonita, señor, está la doctora Marta Rebeca. Aprovechen, por favor, regresando, seguimos con los temas de que causan más la muerte en los seres humanos. Ya hablamos de la hipertensión, hablamos obviamente del corazón, pero hay muchísimas más. De regreso,
1: sí, esa es la
0: doctora,
1: primera.
0: Esa es la primera apenas. Nos vamos, 10 de la mañana con 6 minutos. Soy Karen Acosta, regreso.
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1: 10 de la mañana con 9 minutos. Oigan, por cierto, qué bueno que me recordaron. Aprovecho para indicarle a todos mis seguidores del programa Señora Bonita. Mañana su servidora no va a estar al aire. Mañana no va a haber programa de Señora Bonita. Mil disculpas por situaciones personales. Tengo que viajar. Así es que mañana no va a haber Señora Bonita, pero se van a quedar en buena compañía con Laurita de la O y sin duda alguna con buena música, ¿ok? Bueno, estamos de regreso. Muchas preguntas, pero seguimos. El primer dato de muerte, ya dijimos, las enfermedades del corazón, hipertensión. Seguimos con ese gran tema. ¿Cuál es la segunda?
2: La diabetes.
1: ¿Diabetes? ¿Quién no tiene diabetes?
2: Diabetes tipo 2. Ese, okay. Desgraciadamente, la gente no lleva un buen control, no lleva un buen tratamiento y espera ya a que se complique esta enfermedad, sobre todo cuando llega a alterar los ojos, la vista, los riñones. Entonces ya nos ataca y ya produce la muerte. Desgraciadamente la diabetes se puede controlar, se puede revertir cuando es una prediabetes, cuando está iniciando, sobre todo en los jóvenes. Y en los adultos igual, hoy en día que necesitan, ya hay medicamentos que nos ayudan más. Antes te tenía uno que tomar 3-4 medicamentos, ahora ya con uno puedes controlarla y te puedes hacer el examen ya más fácil, el examen de sangre.
1: ¿Cómo sabe uno que tiene diabetes, doctora?
2: Pues hay que hacerse la glicemia, la glicemia es la medición en la sangre, okay, del azúcar. Este es un signo característico, o sea, se puede medir, se puede cuantificar,
1: okay,
2: cuánta azúcar tenemos en la sangre, y es preferente pues en la sangre venosa. También se puede hacer en una punción, aunque es mejor en la vena, pero nos da también un resultado muy, muy acertero, pues, ¿no? En la punción es una gotita de sangre y hace un papelito y ese nos dice cuánto tenemos. Eso se puede hacer, recomendable que se haga en ayunas o se haga 2 horas después de haber comido con los diabéticos.
1: Ok, y con los diabéticos.
2: Con los diabéticos, okay. Sí. Y lo otro es también, hay un examen que se llama la hemoglobina glicosilada, okay, que este nos dice cómo ha venido nuestra azúcar en la sangre de 2 meses para atrás. Entonces, nosotros si nos los tomamos y esta hemoglobina sale con parámetros normales o bajos, entonces ahí medimos el control. O si sale un poquito alto y cuánto sale, ahí vemos qué podemos hacer, qué medicamentos podemos darle, ¿verdad? Y también si lo vemos que no baja de peso porque y no cambia su dieta, pues tenemos que insistir en eso, ¿no? Con los nutriólogos tenemos que recomendarle ese tipo de situaciones para que no se nos vaya complicando.
1: Y lo hemos mencionado, doctora. Escúchenlo, por favor, a todas las personas que son diabéticas. Ay, no, es que ya no tomo azúcar. Pero hay alimentos que traen azúcar. Le hemos dicho, y por cierto, el jueves va a estar conmigo la nutrióloga, y el jueves antepasado decía, hay una dieta específica para los diabéticos. No porque usted ya no le ponga azúcar al café, azúcar al agua, quiere decir, no, ya ni le pongo azúcar. Hay frutas, hay alimentos que traen azúcar.
2: Así es. Pero fíjate, hoy en día podemos tomar una cierta cantidad de azúcar dependiendo de cómo tenemos controlada,
1: claro, nuestra diabetes. Claro, pero si no lo sabemos.
2: La gente cree, no, nada de azúcar, cero de azúcar. Eso no es cierto, ese es un mito.
1: Porque también viene la descompensación, sí, ¿no?
2: Claro, claro. Entonces, nuestro cuerpo, el azúcar nos da la energía que nosotros requerimos, las células requieren para que estén bien, para que no se enfermen, para que estén los sanos, para que uno tenga la vida, se requiere eso. Entonces, es muy importante que tengamos los alimentos adecuados, ¿no? Y también saber que todas las grasas nos producen al azúcar, se degradan al final en azúcar, uh-huh, todo lo que es grasoso. Entonces, debemos de evitar los alimentos refinados, debemos de caminar, debemos de cambiar nuestro modo de ver la manera para que podamos alimentarnos mejor.
1: Claro. ¿Cuáles son los síntomas de una diabetes?
2: Bueno, generalmente empiezas a orinar mucho.
1: Okay.
2: Comes bastante, te cansas, te cansa.
1: O sea, eso de comer bastante es de que ya comiste, pero quieres volver a comer y a comer y comer.
2: Sí, te da mucha hambre.
1: Ok.
2: No comes, te da. No hay que confundirla con la ansiedad.
1: Claro, es eso.
2: No hay que confundirla con la ansiedad, con la depresión, ¿no? Pero a veces hay abuelitos, oye, ya te de comer, pero tengo más hambre. ¿No? Y voy mucho al baño. Y comen de poquito, como pajaritos.
1: ¿Mito o realidad? ¿Que cuando dejas tu ropa tirada, que cuando haces pipí hay hormigas?
2: No.
1: Por eso digo, mito o realidad. Hay gente que lo dice, ahí se te van a subir las hormigas porque tienes azúcar.
2: No es tanto. Pero fíjate que sí, el azúcar hoy en día. Sí, depende de dónde estés, cómo sea tu baño también, porque las hormigas no es que nada más van a salir de la tierra y se van a ir.
1: El cucarachaje va a decir que tienes diabetes.
2: Sí, pero si tienes una letrina, pues sí. Es la orina tiene azúcar que iban a ir.
1: Más un diabético,
2: sí.
1: ¿No?
2: O si te haces medio afuerita de la taza, ahí, y tienes por ahí hormigas, pues van a ir, pero si tu casa es encerrada y tienes todo y no hay ni dónde salgan las hormigas, pues aunque se manche por afuera, no te van a ir las hormigas.
1: Ok, entonces,
2: pero sí se
1: hacer pipí frecuente.
2: Lo que pasa es que ahorita, hoy en día hay medicamentos que te bloquean que el azúcar sí, se filtre se filtra a la sangre, okay, y se filtra por el riñón. Okay. Esa es la magia de uno de los medicamentos muy buenos que existen, que entonces toda el azúcar la degrada y la va llevando por la orina, en lugar de llevarla a la sangre, lo bloquea, como dice, aquí no entras como un portero, te vas para allá y se va. Entonces la orina, si la analizamos, ya tiene más cantidad de azúcar. ¿Por qué? Por el efecto de este medicamento.
1: Ok.
2: Entonces sí, es por ahí va el mito y la realidad, ¿no?
1: Volvemos a repetir entonces los síntomas. Orina frecuente, habíamos dicho comer demasiado,
2: fatiga.
1: Ok.
2: Y sobre todo el antecedente de que estás gordito y de que has tenido familiares diabéticos, porque obesidad también es una carga hereditaria muy importante. Se han hecho muchas investigaciones de los abuelos a tatarabuelos, y esto se viene, es una herencia genética de los cromosomas. Okay. Entonces, hay gente que dice, ¿yo por qué soy diabético si toda mi familia no es diabética? Pues sí, es que no es tu papá. Tu papá, si no, de verdad, si no es mi papá, tengo otro papá. Y resulta que el papá, todos son diabéticos.
1: Pues sí, voy a preguntar si tu tatarabuela no tuvo diabetes, ¿no?
2: Por eso es muy importante en el examen prenupcial preguntarle al novio o a la novia si son diabéticos.
1: Ay, doctora,
2: o
1: pero es que cuando uno está enamorado, ¿a poco me importa que sea diabético, hipertenso? Pues estoy enamorada, pues, aunque tengas diabetes.
2: Pero al menos ya lo vas a saber.
1: Pues sí, por lo menos.
2: Al menos entérate, hazle de sus exámenes de infecciones de transmisión sexual y hazle su examen de diabetes.
1: Pues sí.
2: Al menos
1: por
2: ya lo
1: menos
2: vas a saber.
1: Para saber que vamos a estar enmielados todo el tiempo. 10 de la mañana con 17 minutos, regresamos.
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1: Ok, estamos de regreso. Bueno, muchas cosas al aire, qué barbaridad. Tantas enfermedades y bueno, hablamos de la diabetes también. Usted que acaba de sintonizar y acaba obviamente de encender su radio. Estamos hablando con la doctora Marta Rebeca Pimentel Rodas de las enfermedades que hoy en día producen más nuestra muerte. Ya hablamos de lo cardiovascular, hablamos de lo del corazón, hipertensión.
2: La tercera causa son los tumores malignos.
1: Diabetes. ¿La tercera causa?
2: Tumores malignos.
1: Tumores,
2: cáncer.
1: Claro, claro.
2: ¿Cómo y de no? ellos el más común, acuérdense, el cáncer cervicouterino en la mujer, cáncer de mama.
1: Es el más común ahorita.
2: Es el más común.
1: En la actualidad.
2: En los hombres, el cáncer de próstata, el cáncer de pulmón y el cáncer de boca.
1: También, ¿de boca?
2: De boca. Hay cánceres de boca. La persona no se da cuenta, pero a veces es ronca o continuamente se enroquece. Mi voz es ronca, ¿eh? No tengo cáncer todavía. Pero sí, puede dar, puede uno darle y
1: que
2: uno
1: de repente
2: no sabe.
1: La tiene un agudo y de repente sí, le sale uno sí. ronca. O esa carraspera, decía, ¿no? En su principio sí. también el doctor J, que cuando todo el tiempo estamos la carraspera, sí, así como que por más que tomes agua sí. y todo el tiempo estás con eso.
2: Sí. Entonces, todas esas cosas hay que observarlas de tu cuerpo. Te sale una llaguita, por ejemplo, por dentro, y ves que no es la muela, pues hay que tener cuidado, no te cicatriza bien, puede ser un cáncer, ¿verdad? De boca. Entonces, el cáncer de hígado, ya hablábamos del cáncer de hígado, es muy común, es una causa de muerte. Desgraciadamente, el cáncer son letales. No hay nada, no como que lo, no es como la diabetes hay medicamentos que te la están curando.
1: No, yo conozco diabetes, yo conozco diabéticos, yo tengo tíos que tienen como 40 años con diabetes, ¿no?
2: Hipertensión también.
1: Claro, es controlado.
2: Se
1: ¿no?
2: controla, pero el cáncer. ¿Cómo?
1: No, pues el cáncer. Sí. Ya lo viví de cerca con mi madre. Es imposible por más. Y aparte, uno de estos, doctora, es bien importante decir que el oncólogo nos decía con mi mamá que el cáncer a veces no hay síntomas hasta cuando ya está avanzado.
2: Así, sí, la mayoría de ellos.
1: Por eso hay que checarnos.
2: La mayoría de los cánceres así. Y ya cuando ya está avanzado, tú dices, pero ¿cómo no me di cuenta antes? ¿Cómo no lo hice antes?
1: Porque no había dolor.
2: Sí,
1: no había
2: porque
1: nada.
2: No había nada de eso. Entonces, las revisiones, Karencita, las revisiones, la gente cree que tiene que ir al doctor nada más cuando está enfermo.
1: Así es.
2: Y no, vayan a mi consultorio y yo los voy a recibir bien y les voy a informar todo muy bien, doctora, y tratar y prevenir. Eso es lo más importante.
1: Y muchas veces sí tenemos dolores, pero de algo tengo que morir. Ay, déjalo, se me va a pasar con un té. Sí. Ay, déjalo, se me va a pasar con una pastilla, la de siempre, ¿no?
2: Sí, y ya lo saben, y luego también van y dicen, ay, lo mismo me dio, lo mismo me informó. No, estamos informándonos. Nosotros tenemos, los médicos, mira, hay un cambio muy importante en evidencia científica. Antes el saber médico, el saber por qué nos estábamos enfermando, era un conocimiento mágico. Decíamos que era por los dioses allá, los aztecas, los mayas. ¿Por qué se enfermaban? Ah, pues por los dioses, y vamos a darle el mejor guerrero para que nos cure a todos y no nos muramos. Ese era su pensamiento mágico, religioso, hasta sobrenatural. La brujería hoy en día, mucha gente piensa eso y no debe de ser así. ¿Por qué? Porque nosotros tenemos evidencia científica ya demostrada cómo se producen las enfermedades. Hay algunas que no sabemos cómo el cáncer, precisamente, cómo curarlas, cómo atacarlas. Pero cada vez se está investigando más, cada vez hay oncólogos, gente. Para ser oncólogo tienes que ser médico, luego así tienes es. Que ser médico internista, luego tienes que ser oncología, y si te especializas, por ejemplo, en el hígado, oncólogo hepáticos. Imagínate la especialización. Y luego los oncólogos hepáticos se pueden nada más estar en una sola enfermedad, en una insuficiencia hepática o en otro tipo de cáncer. Entonces, el estudio es muy amplio. Hay muchos médicos que están investigando, investigadores que hacen ese tipo de trabajo, afortunadamente, en muchos lugares, universidades, instituciones privadas, conjunto de médicos.
1: Es que pueden existir muchos medios, doctora, pero pero si uno no quiere, ¿cuánta gente de verdad estamos, vamos al doctor? Me incluyo, yo puedo tener 1,000 dolores y no vamos al doctor, nos vale, hasta cuando ya nos viene, es como decíamos la semana pasada, el dolor de vesícula, ¿verdad? El dolor de vesícula, ni lo mande Dios, todo el mundo dice que cuando te da el dolor de vesícula, cuidado. ¿Así? Ya no es algo de que no vamos al doctor, no tenemos esa educación y no tenemos eso de hacernos chequeos. Los chequeos es porque ya estamos muy graves y el doctor nos los manda a hacer, pero que uno despierta un día y, ay, voy a ir a hacerme un chequeo rutinario.
2: Un Papanicolaou, mira, ¿sabes cuántas mujeres con cáncer se hacen el Papanicolaou? 3 de 10, 3.
1: Pues sí, ya cuando lo tenemos, ¿no?
2: Sí, quiere decir que 7 mujeres no se lo hacen de 10, 7 mujeres no se hacen el Papanicolaou. Entonces, ¿por qué? Porque me da pena, y eso que somos doctoras y que es fácil, te lo hacen gratis en el centro de salud, y no te lo hacen las enfermeras en el hospital.
1: Y no solo por pena, doctora, ay, es que ahorita no tengo dinero, y para otras cosas sí tenemos, pues.
2: Pero es gratis, pues, ahí en el centro está su módulo y todo, gratis hacerse, y no van porque les da pena.
1: O porque no sabían, ya lo está diciendo la doctora, es gratis.
2: Eso es completo, ustedes ya quiero, y hay días que te lo toman, te citan, tal día va a venir, le vamos a hacer, y no te tarda más que 10 minutos.
1: Ahí está.
2: Y tienes que ir por tu resultado. Y son mujeres, hay privacidad, hay todo, discreción. Y ahí te lo están haciendo.
1: No, y puede existir todo. El problema es que no tenemos fuerza de voluntad.
2: Así es.
1: No tenemos, obviamente, las ganas de ir a hacérnoslos hasta que tenemos un cáncer cervicouterino. Me incluyo,
2: o,
1: ¿eh?
2: Sí. O los laboratorios. Si no quieres ir a un centro de salud, pues ve a un laboratorio privado.
1: Particular y más
2: particular,
1: rápido.
2: Particular, rápido y sin molestia, ya lo dijo la química aquí.
1: Así es. 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Para. Doctora, atendemos a la ciudadanía. Dice, hola, buenos días, doctora. Soy diabética. Estoy medicada. Como sano y mi glucosa me sale en 150 siempre en ayunas, ¿qué puede ser?
2: En ayunas, tendríamos que ver cuánto sale después de comer, 2 horas después de comer.
1: Ok.
2: Para ver cómo está funcionando y qué medicamentos está tomando. Porque ella dice, estoy medicándome. No, entonces, ¿qué medicamentos y qué cantidad de medicamentos hoy en día?
1: ¿Qué cantidad?
2: Sí, no vaya a ser que está medicando. Pero es que yo todos los días, ¿qué toma? Yo tomo el té que compré allá en el mercado, tengo otra pastillita que me dio la vecina.
1: Mi hojita de guanábana.
2: Y mi metformina. Así te lo dice. Como 5 o 6 medicamentos. Entonces, tendríamos que analizar toda esa situación. Vamos a dar un tema especial, Cari. A mí me gustaría,
1: diabetes,
2: porque ¿no? porque hay vitaminas, porque hay cosas que no deben de comer, para qué sirve tal medicamento, cómo funciona, que son muy sencillos y hay que decirlos.
1: Doctora, y hay personas que tienen mucho tiempo con el mismo medicamento para su azúcar, a veces necesitan cambios, ¿no?
2: Sí, también.
1: Porque decía el doctor Jota también la vez pasada que se vuelven resistentes a los medicamentos.
2: Hay resistencia a la insulina. Y a los medicamentos.
1: Tal vez
2: imagínate
1: un medicamento,
2: a la insulina,
1: ¿no?
2: Que la insulina es una hormona que se produce en el páncreas, en el hígado. Pero que tú seas resistente. Que tú seas resistente, imagínate que ya no, aunque te pongas insulina, ya no te haga efecto. Entonces eso no debe de ser. Pero es un tema muy bonito que tendríamos que hablar porque precisamente estamos hablando de las principales causas de muerte para que usted que está en su casa huyendo, señor o señora, pues se preocupe y no llegamos a este fin y podamos evitarlo. Por eso vamos a hablar de estas enfermedades más adelante.
1: Algo bien importante, doctora. Bueno, tenemos gracias a Laura de la O que está tomando, obviamente, también las llamadas. Dice por aquí, si una persona orina y arde muchísimo, ¿qué puede hacer y qué tomar?
2: Tiene una infección de vías urinarias, sobre todo si es mujer. Si es una señora. Sí, ahí es muy común en las mujeres, es más común las infecciones de vías urinarias. Y esta está muy cerca de la vagina y está muy cerca del ano, pues ahí queda. Entonces, generalmente se acompañan también con ardor a nivel vaginal, pero cuando es así, es una infección fuerte que se tiene por una bacteria que se puede matar con medicamentos, ¿no? Con medicamentos muy de 8 o 10 días, ya se mejora bastante. Pero no lo piense más, hay que darle su tratamiento para que no llegue a ser otro tipo de consecuencias esta infección de vías urinarias. No se vaya al riñón.
1: Así es.
2: No vaya a producir problemas renales.
1: Algo maltratado viene lo grave. Regresando, seguimos obviamente leyendo todos sus comentarios. Recuerde, márqueme o mándeme mensaje. Estamos con la doctora Marta Rebeca Pimentel Rodas. Regresamos.
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1: 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Todos mis patrocinadores, muchísimas gracias. 10:33 a.m. Tema interesante, doctora Marta Rebeca. Ya dijimos la diabetes, que es El tercer punto de muerte, tercera enfermedad de muerte.
2: No, tumores malignos.
1: Tumores malignos. Vamos con el cuarto, ¿no? Es el cuarto. Ok, estamos hablando de tumores malignos como cáncer. Bueno,
2: todo
1: lo de hoy en día, doctora.
2: Sí.
1: Adelante.
2: La cuarta causa.
1: Claro.
2: La cuarta causa son las enfermedades del hígado.
1: De hepáticas.
2: La que hablamos de en el programa pasado. Que acuérdense que la cirrosis hepática es la que encabeza, y la insuficiencia hepática producida por infecciones de transmisión sexual y producida también por inflamaciones, por hepatitis, ¿verdad? Por virus, por bacterias. Entonces, el hígado hay que cuidarlo.
1: Eso me dejó sorprendida.
2: Sobre todo por lo de hepatitis. Muchos medicamentos. El hígado es un órgano vital que desintoxica nuestro cuerpo, se encarga de esa función preliminar. En los factores de la coagulación interviene también, ¿no? Por las plaquetas tiene mucho que ver ahí también. Tiene en las proteínas, en cómo se generan las proteínas. Por eso, si el hígado no falta, pues nuestro cuerpo le va a faltar proteínas, grasas, minerales, algunas vitaminas que existen. Entonces, y cuando ocurren estas muertes, pues en el hígado, pues ya ocurre casi la muerte. Es un órgano letal cuando falta. Esa es otra causa muy importante. Pero fíjate que, hablando de la quinta causa, Karencita, bueno, aquí en Chiapas, ya la cuarta causa de muerte, eso de las enfermedades del hígado, te lo estoy diciendo a nivel nacional, pero en Chiapas ya la cuarta causa son los accidentes. Las muertes violentas y provocadas por accidentes. Ya desplazó a las enfermedades del hígado. Esta se va hasta un séptimo lugar y ocurren los accidentes. Los accidentes son provocados por vehículos de automotor o accidentes por arma de fuego y arma blanca.
1: ¿Y motocicletas están adentro?
2: Es igual, ¿no? Un automotor. En el automotor incluye engloba los vehículos, las motocicletas y algunas máquinas.
1: Esas muertes tan dolorosas, sí, que uno no se los espera, ¿no? Que hoy estamos hablando con hermanito, hermanita, papá, mamá, tíos, conocidos, y al otro día sufrió un accidente y ya no está. Son las muertes también más dolorosas, ¿no? Lo que sufre de repente, ¿no?
2: Ah, bueno, esa es otra causa de un accidente ya, podríamos decir, externo. De causa externa, que es fulminante, ¿no?
1: Claro, y que provoca la muerte.
2: En eso es fulminante, exacto. Mira, solo para darte un dato, aquí en Chiapas, en el primer cuatrimestre de este año, hubieron 160 muertes por accidentes. Es lo que está registrado, ¿no? Estamos hablando de cuatro muertes, de cuatro trimestres al año, estaríamos hablando de un promedio de 500 muertes al año. Pero
1: bastante.
2: Esto ha aumentado en nuestro. ¿Qué pasa aquí en Mapastepec? Aquí tenemos registrado 14 muertes por accidentes. Eso es lo que se tiene registrado, pues algunos que no lo registran.
1: Exacto.
2: Hay un subregistro importante. Pero lo que sí es también importante saber es que ocurre en los jóvenes de 15 a 39 años. Son más de 1,100 accidentes de enero a julio del 2025 por colisiones entre vehículos provocados y con la influencia del alcohol y por alguna droga. Eso es lo que se ha visto que ocurre cuando están los accidentes. Y desgraciadamente, imagínate que ocupe el cuarto lugar de causa de muerte en un estado o en un país, pues ya nos está hablando. Acá, por la carretera federal que tenemos, tenemos la carretera acá.
1: No, peor que hay cachamacos que se ponen de avioncito, vienen en sus motos echando carreritas y todavía acostados, pero yo eso no. Me van a odiar los jóvenes, pero yo siempre me he preguntado también, ¿dónde están los papás? Yo desde el momento en que veo que mi hijo es loco para manejar, dame esa moto. Pero como ahora los hijos nos gobiernan, pues que hagan lo que quieran. Vamos a un corte comercial, 10 de la mañana con 37 minutos. Regresamos.
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Ok, señora bonita, señora, estamos de regreso. Acuérdense que existe un spa buenísimo, Cala de Mar. ¿Dónde se encuentra Cala del Mar? Ubicado en 20 Calle Poniente, sin número, entre Segunda y Cuarta Avenida Sur, barrio 15 de Enero, Mapastepec. Un spa tan completo que obviamente lo dirige y está de responsable la nutrióloga, especialidad en nutrición clínica. Pero además de ser nutrióloga, tiene muchos diplomados, muchos posgrados, y les ofrece el diplomado obviamente en acupuntura humana y en medicina estética para reducción, ya les dijimos, de estrés, control de peso, una dieta en cuestión de consultas de nutrición para pacientes con enfermedades patológicas, ya que está la doctora aquí, lo está diciendo, el control de peso para bajar y aumentar, dietas personalizadas para ganar masa muscular, para todos aquellos amigos deportistas también, obviamente. Algo bien importante, se los voy a repetir siempre, maneja la nutrióloga también todo lo que es acupuntura para estrés, ansiedad, migrañas, aquellos que les ha dado parálisis facial, bueno, todo eso los puede ayudar en la nutrición clínica de la nutrióloga. La auriculoterapia, ¿para qué sirve? Aparte de para reducir peso, se colocan pequeñas agujas en oreja y posteriormente se ponen balines también para regularizar tus órganos. Aparte de los masajes reductivos, ya lo dijimos, y bueno, maneja todo tipo de cosas, el Hollywood Peel, que es de pigmentación con láser, también obviamente drenajes brasileños, un montón de cosas, un spa tan completo que tienen que ir, por favor. Además, también hacen alaciados permanentes, ¿eh? Es una todóloga, también tiene especialistas con ella que hacen todo este tipo de cosas, desde la Ciudad de México, la nutrióloga que es especialista en nutrición clínica, se los vuelvo a repetir, han escuchado hablar de la mesoterapia, bueno, la lipoenzimas, es muy importante, y son pequeñas inyecciones en diferentes áreas a tratar también. Y es bien importante que se cuiden. Acuérdense, la doctora Marta Rebeca acaba de decir que hay una dieta para cada enfermedad. Los diabéticos, amigos diabéticos, cuídense, por favor. Vayan con la nutrióloga, que la voy a tener el jueves por si la quieren aprovechar, ¿eh? Un tema tan importante también es la licenciada Valeria Lisbeth Candelaria Margarito. Les acabo de decir, nutrióloga, pero obviamente especializada en nutrición clínica. Así es que ya los

0: Saben, amigos, tienen su teléfono, con muchísimo gusto se lo damos aquí en su programa Señora Bonita, que el jueves voy a estar con ella y precisamente mañana miércoles no va a haber programa, ya se los dije, tengo cuestiones personales que arreglar. Doctora, 10:45, temas importantes. Seguimos con este gran tema de ¿por qué tantas muertes hoy en día? ¿Por qué no nos checamos? Las principales muertes, ya dijimos, el corazón, la diabetes, los tumores, cáncer, los accidentes. Platicábamos fuera del aire. Todas esas irresponsabilidades que la verdad a veces no le echamos la culpa a los jóvenes, sino ¿dónde están los padres para corregir? ¿Por qué le siguen dando tantas armas? ¿Por qué? ¿Cuánto vive uno? Esa pregunta se la quiero hacer, ¿cuánto vive uno? Porque si bien decimos es que es hasta que Dios es el único que sabe, nuestro Señor es el único que sabe, pero también dice ayúdate que yo te ayudaré. ¿Por qué morimos? ¿Cuánto vive uno en promedio, doctora?
1: Sí, licenciada Laurita, mira, hay un indicador que nosotros manejamos que se llama la esperanza de vida al nacer. ¿Qué quiere decir esto? Que como dices, una esperanza, ¿cuánto pensamos? No es que eso sea realmente lo que pasa, sino que lo que hacemos son modelos matemáticos, utilizamos los datos que hay de cuándo se está muriendo la gente y por qué se está muriendo, y hacemos ese análisis de cuánto puede durar una persona. Y esto es diferente dependiendo del área o la región. No es lo mismo cuánto vivimos aquí los chiapanecos a cuánto viven en Monterrey, en Guadalajara y sobre todo en Canadá, en Estados Unidos. Ahí
0: ¿por
1: la
0: qué?
1: Gente
0: porque tiene... doctora, sí es cierto. ¿Por qué?
1: Es cierto. Y también acá no es lo mismo en el área rural que en la cabecera. Entonces nos dan, por ejemplo, nos dan un dato que, y es diferente al hombre y a la mujer. La mujer dura más. Está catalogado que dura más años. La mujer puede durar aquí al menos 75 años. El año pasado, este año ya aumentó, sobre todo, no el año pasado, fue en el 2020 que durábamos 75, y para ahora en el 2026, sobre todo porque tuvimos el COVID, ahora las mujeres viven 80 años. Esa es la esperanza de vida de todas las mujeres chiapanecas.
0: Ay, papacito, pues bendito Dios, porque al paso que vamos no creemos llegar tanto. 80, doctor.
1: 80.
0: Pero la gente de antes ahorita no.
1: Y en los hombres es 74 años.
0: Bueno.
1: Sí, entonces hay una diferencia, pero mira, lo más importante, o sea, hay 7 años de diferencia de vida. Pero lo más importante no es solo la esperanza de vida, no es cuánto vivimos, sino yo pienso que lo más importante es cómo lo vivimos. Eso es, ¿sí? Pero al menos ya sabemos que quiero llegar hasta los 80 años.
0: Ay, mamita linda.
1: Porque eso está en la mayoría, eso está en la mayoría. Ya, ay, si llego, doctora, a los 90, pues estoy como los de Monterrey, los de allá.
0: Pues
1: que
0: sí.
1: Allá sí llegan a los 92. En Estados Unidos la esperanza de vida es 92 años en las mujeres.
0: Ay, le voy a decir, como dice la química Nayansi, ¿será el nivel del mar? Porque realmente, ¿qué pasa? Pero yo le veo pocas esperanzas de llegar a esa edad. Regresamos.
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7: El incremento en el consumo de hongos silvestres durante la temporada de lluvias pone en evidencia un riesgo recurrente para la salud pública que, pese a ser conocido, sigue generando casos de intoxicación. La riqueza biológica de Chiapas, con más de 1000 especies de hongos, también implica un desafío: distinguir entre aquellos aptos para el consumo y los altamente tóxicos o incluso mortales. Las acciones emprendidas por la Secretaría Estatal de Salud reflejan un esfuerzo importante en materia de prevención. Sin embargo, el problema no radica únicamente en la presencia de especies peligrosas, sino en la práctica extendida de recolección y autoconsumo sin el conocimiento necesario para identificar los riesgos. Regiones como los Altos Otzil-Celtal y la meseta Comiteca-Tojolabal, donde el consumo de hongos forma parte de los usos y costumbres. El desafío es aún mayor. La transmisión de conocimientos tradicionales no siempre es suficiente para evitar intoxicaciones, especialmente cuando no existen especies con características similares, pero efectos muy distintos en el organismo. Los síntomas, que pueden ir desde malestares gastrointestinales hasta daños renales graves, incluso la muerte, subrayan la importancia de actuar con rapidez ante cualquier sospecha. Hasta el siguiente comentario.
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1: Ok, estamos de regreso ya en la parte final. No dejamos de hablar fuera del aire. Tantos temas de salud que quisiéramos abarcar como unas 4 horas. Tantas preguntas en el mensajero. Y ahí nos damos cuenta de cuánta gente enferma, ¿no, doctora? Es bien importante.
2: Necesidad de información.
1: Pero algo bien importante, a ver. ¿Cuánto vive uno? Ya se lo dije. Lo más importante, ¿cómo vivimos? Y creo que el próximo martes vamos a seguir con este tema, porque ¿de qué nos enfermamos o...? ¿Qué consulta es la que más llega con usted o con ustedes los doctores? ¿Cuáles son las preguntas más frecuentes o cómo llegamos? ¿Qué enfermedad es la que más recurre con ustedes?
2: Sí, sí, esos son temas muy importantes, porque estamos hablando de que queremos, al final de cuentas, como seres humanos, evitar enfermarnos y evitar morir. Y si ya estamos viendo de qué nos estamos muriendo, pues hagamos todo lo posible para prevenirlo, para evitarlo. Porque, por ejemplo, pero lo que tú dices, ¿cómo lo vivimos? Lo más importante es cómo vivimos.
1: Exacto.
2: ¿No? Entonces, mira, nada más para darte un dato, el 75% de las mujeres adultas aquí en Mapastepec tienen sobrepeso y obesidad.
1: Sí.
2: De 10 mujeres... De 10 mujeres adultas. Ahora no te estoy hablando de las jóvenes, de los jóvenes que están. Hay mujeres que van a la prepa, a las jóvenes que van a la prepa, a la secundaria. Ay, ya hay obesidad.
1: Déjala, es que está gordita, se ve bien bonita, así bien pachoncita. Hoy en día ya lo explicaron. Todos los doctores dicen lo mismo. Si usted está obesa, va a sufrir las enfermedades del mundo.
2: Así es. Entonces, son datos fuertes que tenemos. Entonces, ellos van a llegar a la edad adulta con una obesidad también.
1: Claro.
2: Y eso nos va a traer consecuencias. Entonces, si nosotros tenemos poblaciones desde jóvenes, ¿verdad?, deportistas, que se mueven, que hacen un estilo de vida diferente, pues sería diferente. Pero si no lo implementamos a las actividades físicas, claro, en las escuelas, y hay mucho sedentarismo, pues eso no es correcto. En las tardes, muchas mujeres, muchos hombres se quedan en sus casas. Yo entiendo a dónde los mandamos, dónde van a hacer ejercicio, pero es importante caminar.
1: Pero si hay centros, caminar, lo que pasa es que está buena la novela y la serie, pues.
2: Verdad.
1: El sedentarismo.
2: Sí.
1: Ahí está la pista, está la unidad deportiva, hay gimnasios. Señora, si usted no tiene para pagar un gimnasio, véngase al parque a dar una vuelta o camine unas 8 cuadras y regrese. No, pero pues está buena la mecedora y la hamaca, pues.
2: Sí, es cierto. Y pone de pretexto la lluvia.
1: Claro. Entonces, pueden salir a las 6 de la mañana.
2: Cuando hay sol, no se hace, ¿no? Y otro dato también, mira, las mujeres no se hacen la detección de cáncer. De 10 mujeres, 2 nada más, hablaba yo. No, aquí en Mapa, yo tenía a nivel nacional 3, pero aquí en Mapa 10, 2, 2 nada más
1: y
2: se hace.
1: Mucho, yo creo que 1.
2: Y muchos el que va. Entonces, el acceso a los centros de salud también es muy importante, que tengan ellos médicos, y médicos que se dediquen a la prevención, un enfoque preventivo, no que el médico que ya llega y que te diga, a ver, se va a curar con esto y esto, y no te informa, no te educa. Hoy en día los médicos tenemos que informar, tenemos que educar. Por eso yo felicito aquí a nuestra radio, porque está haciendo un papel muy importante educativo para la salud, promoción para la salud. Está haciendo todos estos detalles de detecciones para la salud, y eso no se daba fácilmente. Y agradezco esas oportunidades que tenemos ahorita, porque lo que más me agrada a mí es informar, capacitar, educar a la gente para que tenga una vida mejor y no sea mucho mejor que nosotros tienen que ser ellos.
1: Y yo le agradezco mucho, doctora Marta Rebeca, porque siempre lo voy a decir, mi programa es con el fin de informarlos a todos, y lo voy a seguir haciendo mientras Dios me preste vida y obviamente el corporativo quiera que mi presencia siga aquí. Así es que, amigos, son las 10:59, martes de salud. Mañana su servidora no estará al aire, tengo asuntos personales que tratar. Nos vemos el jueves con la nutrióloga. Por supuesto, no se pierda, señora bonita. Siempre encienda su radio en Extremo 95.1. Agradezco infinitamente a todas las personas que mandan mensaje y que siempre están atentas a mi programa. Y me los encuentro en la calle y me dicen que buen programa, licenciada Karen. Siempre a la orden de ustedes. Recuerdan, sean felices, que amargados ya hay muchos. Adiós.
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0: Escuchamos ese tema de la Sonora Dinamita de Lucho Argaín y Juan Solo. Se llama Soltero. Así que bueno, estuvo buenísima. ¿Poco no? 11 de la mañana, 5 minutos. 11:05. ¿Cómo están? Buenos días, buenos días. Les saluda Laura de la O. Es un gustazo, por supuesto, llevarles muy buena música a través de la frecuencia de Extremo 95.1. ¡Feliz martesito! Por fin martes. Dicen que en martes no se debe uno de casar, no se debe uno de huir. Pero bueno, no sé. Usted analícelo. Usted dígame, ¿sale? 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Vamos a un corte, volvemos.
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1: 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A ver, doña Uli dice: buen día, Laurita. Dios bendiga tu vida, tu salud y todo lo que te rodee. Pásamela de juguito de piña para saludar a mis amiguitas Carmelita Concilco, Lupita Ponce, Lupita Ortiz y Lucía Pérez. Dice Lucía Cruz Pérez en Escuintla. Doña Uli, un beso y un abrazo. Que tenga un maravilloso martes. Llega el super show de los Vázquez. Juguito de piña a través de Extremo 95.1. ¡A poco!

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2: 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Oigan, antes de irnos con Mariana Seoane y Aarón y su grupo Ilusión con Te Vas, que es un clásico de clásicos, déjeme le cuento, ya checó sus llantas, ya verificó que no estén lisas, que no estén descompuestas, que no se vaya para un lado, que le dé usted a la derecha el carro y se vaya a la izquierda. 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Llega Aarón y su grupo Ilusión junto a Mariana Seoane. Este click se llama Te Vas. Ya son las 11:15.

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1: 18 minutos después de la hora.
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1: 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Oigan, es martesito, 23 de junio, y como siempre, no pueden faltar las recomendaciones. Pero antes, participe conmigo, mándeme un mensajito vía WhatsApp al 962-253-0836. Cuénteme qué está haciendo en esta increíble mañana nublada, que por cierto, ese ratito que venía para la radio, un chipi chipi que había, que dije yo, nos va a llover temprano, pero bueno, a ver qué sucede, porque luego llueve a mediodía y ya para la tarde está el solazo. 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Dice, hola Laurita, buenos días, bendiciones, que estés bien de salud, linda mañana. Gracias, mi estimado Manuel, te mando un besote, qué buena onda que estás en la sintonía. Andamos al 100 y pasadito.

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2: Extrema 95.1, 11 de la mañana, 25 minutos. Llega el

saludos dice al totopero. Un saludo al güero de parte del totopero. Saludos al güero, saludos al totopero. Hay que nos traigan totopo. Vámonos con música, no le cambies a la frecuencia 1126.

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1: Son las 11 con 30 minutos.
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1: Son las 11 con 31 minutos.

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Oigan, chamacos, yo me despido un ratito. Regreso a través de nuestra ciudad a las 12. Llega el Septeto Acarey y Maya. Se llama Frágil. Es un merenguito, salsita, algo sabroso. 11 de la mañana con 48 minutos. Vámonos con música. No le cambies. ¿A poco no?

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2: Excelente día, bienvenidos al programa de Nuestra Ciudad. Es martes, ya 23 de junio, 12 del mediodía con un minuto, 12 con uno. ¿Cómo está? Espero que sea un día lleno de muchos éxitos, de muchas cosas buenas. Estamos iniciando el programa de Nuestra Ciudad y bueno, pues siempre va a ser un gusto acompañarlo y que nos permita entrar hasta la puerta de su casa, hasta su domicilio. Quiero invitarlo a que participe a través de las llamadas 918-64-308-804 y 64-30573 vía WhatsApp al 962-253-0836 para que usted pueda comunicarse, por supuesto, nos haga llegar su reporte, nos haga llegar su comentario, su opinión, lo que usted considere, por supuesto, así como a lo mejor hay situaciones o cosas importantes que mencionar, también hay situaciones buenas y es válido también mencionarlo, ¿no? Así que bueno, pues estamos transmitiendo desde Mapastepec, en la zona centro, nos escuchamos en toda la costa chiapaneca, desde Tonalá, la zona del mar, hasta Tapachula, en lo que es Álvaro Obregón, la entrada Tapachula. Y bueno, pues invitarlos, ¿no?, a que participen de cualquier municipio, ya sea Huixla, ya sea Cacoyagua, ya sea Capetagua, Villa Comaltitlán, que por cierto, un saludo muy especial a nuestros amigos de Villa Comaltitlán, de Acapetagua, de Acacoyagua, bueno, de Pijijiapan, por supuesto, y en Tonalá no, porque allá también hay un compañero, un saludo para Eduardo, que por cierto, el titular del programa de Nuestra Ciudad, el día domingo perdió a su papá y es muy lamentable. Mientras muchos celebran o celebraban a los papitos, el día domingo falleció el papá de nuestro compañero Eduardo Espinosa, titular del programa de Nuestra Ciudad de Tonalá, y es muy, muy lamentable. Hace poquito también falleció su hermana. Entonces, bueno, pues ahora sí que son situaciones en la vida que se dan, que son momentos que tenemos que vivir, lamentablemente, pero bueno, mis condolencias y un abrazo muy fuerte para nuestro compañero Eduardo hasta el municipio de Tonalá, lo vuelvo a decir, él es nuestro compañero locutor y titular del programa de Nuestra Ciudad. Entonces, el municipio de Tonalá le compete a él, el municipio de Arriaga le compete a él, hablar de los temas que aquejan a aquellos municipios, y de ese lado, pues en nuestra ciudad se encuentra Pamela Hernández también, que ahí le corresponde todo lo que es Tapachula, Huehuetán, Motocintla, todos estos municipios, Tuxtla Chico, Cacahuatán, todos estos municipios le competen a la titular de nuestra ciudad, por supuesto, de Tapachula. Saludos a Pamela Hernández, también todos corresponsales de Notinúcleo. Así que bueno, pues bien, es la manera en la que iniciamos. Nuevamente los números 918-64-30804, 64-30573, llamadas directamente a cabina. Y el WhatsApp 962-253-0836. Vamos a iniciar platicando de un tema que yo creo que nos corresponde a todos y que no es solamente una cuestión que tenga que ver con el municipio. Estamos ahorita en temporada de lluvia y por ende tenemos casos de dengue que van en aumento. Tenemos situaciones. A saludos a Escuintla también, dice, porque no saludamos a nuestros amigos de Escuintla. Un abrazo para mis amigos de Escuintla que siempre nos escuchan. Y bueno, pues ya regresamos regresando al tema, le mencionaba, hay una situación importante que prevalece en esta temporada de lluvia, o haga calor o haga lluvia, pero es parte de nuestra responsabilidad como ciudadanos. En casa, pues nos corresponde, en el caso del dengue, hacer la descacharrización, y esto ya lo hemos venido platicando durante mucho tiempo, ¿verdad? Pero hay otro tema también, que nos compete y que es parte de nuestra responsabilidad: nuestras mascotas, nuestros animalitos. Ahorita en temporada de lluvia, así como se da el tema del dengue, así como, pues, obviamente, se da la larva en nuestros tanques, en agua limpia, y obviamente, pues, a nosotros nos compete hacer toda la limpieza y el lavado en nuestros tanques, pues también se da, por ejemplo, en las primeras lluvias, la chicatana, la famosa chicatana, ¿verdad? Pero también algo muy importante: nuestras mascotas se llenan de pulgas, se llenan de garrapatas, revientan, pobrecitos, de verdad, y es un problema que a lo mejor no es un problema que le compete al ayuntamiento o le compete a las autoridades. Más bien es parte de la responsabilidad que nosotros tenemos para con nuestras mascotas. Quiero hacerles un exhorto y hacerles una invitación, porque luego en casa tenemos animalitos completamente abandonados, completamente en el patio, completamente bajo el agua, o están en una galera, o están encadenados y están llenos de verdad de garrapatas, lleno de pulgas. Entonces, para empezar, la situación con estos pobres animalitos que están sufriendo, que están padeciendo, que les pica, que les está provocando una infección en la sangre, pues obviamente también es un problema en casa. Vamos a un corte comercial, regresamos.
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5: La postura del Instituto de Elecciones y Participación Ciudadana de Chiapas frente a los presuntos actos anticipados de campaña refleja un momento clave para la vida democrática del Estado. En un contexto previo al inicio formal del proceso electoral, las señales de promoción adelantada de actores políticos han encendido alertas sobre el respeto a las reglas que garantizan la equidad en la contienda. El organismo electoral ha dejado claro que no habrá tolerancia hacia prácticas que vulneren el marco legal, incluyendo la promoción personalizada y el posicionamiento indebido fuera de los tiempos establecidos. De hecho, ya se han iniciado investigaciones y aplicado medidas cautelares en casos similares, lo que evidencia una vigilancia activa para prevenir ventajas indebidas entre aspirantes. Esta postura no solo busca sancionar, sino también enviar un mensaje claro sobre la importancia de respetar los tiempos electorales. Sin embargo, el desafío radica en la interpretación y aplicación de la norma. Especialistas señalan que mientras no existe un llamado explícito al voto o un proceso electoral en curso, ciertas acciones pueden no encuadrar formalmente como infracción pese a su evidente intención de posicionamiento. El reto será demostrar que la ley se aplica sin excepción, fortaleciendo la confianza ciudadana en un proceso que debe ser transparente, equitativo y legítimo desde su origen. Hasta el siguiente comentario.
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2: Bien, estamos de regreso exactamente a las 12:11. Estamos hablando del tema de los animales de casa, los perritos, los gatitos. Fíjese que en esta temporada de lluvia, en las costas de Chiapas, aquí en la zona Istmo Costa, es cuando se da más esa reproducción del parásito. Y bueno, por supuesto, es muy importante. ¿Por qué? ¿Por qué se lo menciono, señores? Porque en casa podemos llegar a tener hasta 3, 4, 5 animales. Y la verdad es que todos están sufriendo, todos están llenos de garrapata y luego también están llenos de parásitos. De verdad que los que sufren son ellos y que además es parte de nuestra responsabilidad. Así es que a ellos les causa irritación, déjeme le comento, le causa alergia. Y además déjeme también le cuento, es peligroso para el ser humano ser picado por una garrapata. Entonces pueden transmitir algunos padecimientos que no solamente afectan a los animales, que afectan a las personas. Y no solo eso, tal vez el vecino de al lado no tiene ningún animalito, pero como el vecino sí tiene hasta 4 o 5 animales, incluye gato, incluye pollitos, gallinas, patos, imagínense todos estos animalitos pasándose la barda a casa del vecino. Entonces se vuelve un problema pues social, ¿verdad? Entonces es importante, por supuesto, que atendamos este llamado. Estamos en temporada de lluvia, no nos olvidemos de los animalitos, no nos olvidemos de nuestras mascotas. Hay que desparasitarlos, hay que llevarlos al veterinario. Existen tratamientos para quitar las pulgas, para quitar las garrapatas. Deje, pobrecitos, que ellos estén, ahora sí que es como nosotros, si nos llenamos de piojo, ahí estamos rascándonos y nos come y nos pica. Bueno, entonces imagínese que nosotros, si nos llenamos de piojo en la cabeza, ¿no? Pero o aunque suene chiste, a lo mejor alguien tiene vellito en el pecho o no sé, ¿verdad? Pero es riesgoso con el piojo. Ahora imagínense los animalitos que lo tienen en todo el cuerpo y en las orejas llenas de pulga, de garrapata. Seamos un poquito más amorosos con nuestros animales. Hay que mantener a nuestras mascotas desparasitadas, hay que hacer, por supuesto, hay que llevarlos al médico regularmente, mantener los patios limpios, jardines, áreas donde descansan los animales, cortar la maleza, evitar acumulamiento de basura o también humedad. Y bueno, pues si usted considera o ve que su perrito está triste, hay que llevarlo al veterinario. Se lo digo como recomendación porque pues me va a decir usted, ay, es algo que ni me afecta, no, pero pues son sus mascotas. Hay que quererlos un poquito, darle su medicamento, llevarlos ahorita en esta temporada de lluvias, que es cuando más se da el tema de las garrapatas y de las pulgas, pues hay que llevarlo y luego así va a evitar también que se metan a su casa, a su cama, a su sillón. Imagínense, al ratito va a estar en su cama, va a encontrar ahí la pulga, va a encontrar ahí la garrapata. Creo que es algo ilógico, ¿no? Entonces, por ahí le hago esa recomendación para que usted lo considere y evitemos pues que nuestros animalitos sufran. A ver, dice, hola, buenas tardes, Laurita. Como sabrás, la radio hizo una dinámica acerca del Día del Padre, lo cual dijeron que los ganadores de la dinámica ganarían una carnita asada. Dice, cuando fuimos a recogerlo a la radio, pues no era el premio. Ay, sí, no sé. Tendríamos que preguntarle a la administración cómo se entregaron los... Fueron tres, primero, segundo y tercer lugar. Bueno, vamos a investigar, Zuli, vamos a investigar porque dice que no, pero bueno, ahorita vamos a checar bien. Exactamente a las 12:15, ya 12:15, a través de lo que es nuestra ciudad. Lo invito, la invito, por supuesto, a que nos mande un mensajito, a que nos haga su llamada 64-30804 y 64-30573 vía WhatsApp 962-253-0836. Permítame tantito, voy a ir a un corte comercial. Regreso en un momento más a nuestra ciudad.
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1: Bien, estamos de regreso, 12 del mediodía con 20 minutos ya, 12:20. Vamos a continuar, por supuesto, platicando a través de Nuestra Ciudad. Mándeme mensajitos si tiene usted alguna duda, si tiene usted alguna pregunta. Ayer platicábamos del tema del agua que llega a algunos barrios. Ya quedó aclarado el punto. Lamentablemente, digo, y nada más haciendo remembranza en lo que estábamos platicando el día de ayer, lamentablemente, pues ahorita en esta temporada de lluvia el agua está llegando con sedimento. Recordemos que no tenemos un sistema de agua potable, sino simplemente es agua que viene del río, ¿no? Es algo que se guarda, por así decirlo, en un tanque. Y cuando le abren a la llave, como toda es agua rodada, y cuando le abren a la llave, pues esa agua jala y sale a presión y llega a nuestros tubos y llega a nuestros tanques, a nuestros botes, y pues es una situación lamentable. Ojalá, digo, en algún momento alguna administración o en algún momento se pudiera dar precisamente algún sistema de servicio. Pero bueno, los municipios de la costa están creciendo a pasos agigantados. Ojalá que las administraciones logren en algún momento cambiar este sistema y que pues se vaya mejorando poco a poco. Por supuesto que siempre van a haber obras prioritarias, siempre van a haber temas prioritarios, obras importantes, obras de impacto, caminos que pavimentar, caminos de terracería. Digo, no me puedo imaginar ahorita, y de verdad les envío un saludo muy especial a mis amigos agricultores, a mis amigos campesinos, que en toda la costa chiapaneca que se dedican a trabajar en sus terrenos, y que ahorita con esta temporada de lluvia, y es que digo, muchos podemos estar contentos de que hay lluvia. Muchos podemos decir, bueno, qué bueno que está lloviendo porque las temperaturas están impresionantes. Pero también el otro lado de la moneda es que estos caminos a que cosechas se ven afectados, ¿no? Entonces ellos meten sus camiones o sus carros para la corta, por ejemplo, de la fruta, para la corta pues de todo lo que siembran, y a veces se ven afectados por esta situación, ¿no? Que tiene que ver precisamente con el tema de los caminos a cosecha, de los caminos de terracería, que la padecen mucho, mucho nuestros amigos de las comunidades en esa temporada de lluvia. O si hablamos de las comunidades que están en la sierra, de igual manera, muchos están en muy mal condición porque son caminos de terracería, ¿verdad? Entonces hay deslaves, hay derrumbes, y ellos son los primeros en verse afectados, ¿no? Comunidades que se encharcan o se inundan todos los años y nada más saben que ya va a empezar la temporada de lluvia y ya están, por supuesto, con el dolor de cabeza pensando, ya nos vamos a encharcar, ya nos vamos a inundar, ya se va a abrir en cualquier momento alguna ventana de algún río y nos vamos a ver afectados, ¿no? Entonces digo, hay que ser un poquito conscientes, ojalá que las autoridades pues siempre hagan lo que corresponde, ¿verdad? Que no dejen en abandono a todas estas personas, porque a lo mejor aquí en la cabecera municipal pues no nos vemos tan afectados en ese sentido, pero hay gente allá en las comunidades, en la zona alta y en la zona baja, que siempre están padeciendo esta situación y requieren de mucha ayuda, requieren de mucho apoyo. Hay niños, hay adultos mayores, hay personas así como aquí en la cabecera que, pues, no sé, a lo mejor, digo, quiero pensar, hay personas diabéticas que no, que a lo mejor ya les cortaron su pie, su pierna, que no se pueden mover con mucha facilidad. Supongo que así también hay personas en las comunidades, personas que necesitan usar andadera, personas que necesitan, andar con muletas, personas que necesitan, a lo mejor son personas que se dializan y hacen, este proceso de salud en sus casas. Entonces digo, siempre se va a requerir, por supuesto, de buenos servicios, ¿no? Que en las comunidades también haya una clínica donde los puedan atender, Entonces digo, es fundamental esta situación y es importante. Son exactamente las 12:25. Mándenos mensajito 918-64-308-04 y 64-30573. Llamadas directamente a cabina y 962-253-0836. Entre los temas que son importantes de mencionar es precisamente el tema del ferrocarril. Quiero hacerle esta recomendación porque hemos estado observando y hemos estado recibiendo reportes que se saltan la parte del tramo de la vía que está sobre la avenida Francisco Sarabia, pues los motociclistas y uno que otro que es triciclero, decirle que están en obra, que no sé si está al 100% el paso o no, o está completamente tapado, pero hay que buscar otras alternativas para poder circular. Yo sé que es un poco complicado, por ejemplo, aquí en la zona de la Escuela 20 de Noviembre, hay momentos que tapan por completo el acceso a esta zona para entrar al barrio Marillitas porque están trabajando en esta obra del ferrocarril. Le quiero hacer esta recomendación, por lo mismo que están metiendo maquinaria, están metiendo material, pues puede que se quede hasta atascado en esta zona, entonces evitemos precisamente que se pudiera dar un accidente ahora en el tramo de la avenida Francisco Sarabia, a la altura de la vía, por supuesto. Veo que han estado, digo, no sé si les están permitiendo el acceso a un costado de este tramo, pero hemos visto que están ahí circulando algunas motocicletas. De verdad, si hay acceso, hágalo con precaución. Si no lo hay, evite pasar por esta zona, mejor circule en otras calles para evitar pues que hayan accidentes o que al ratito se vaya a averiar su moto, se vaya a averiar su llanta, o vaya usted a tirar al pasaje si va en el triciclo. Entonces mejor lo hagamos con mucha, mucha precaución si nos permiten el paso. Si no nos permiten, mejor circulemos por otra zona. Vamos a un corte comercial, regresamos.
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7: Perfecto, vamos a continuar. Exactamente a las 12 del mediodía con 31 minutos, ya 12:31. Fíjese que me acaba de llamar la señora Margarita López. Me habló de lo que es este Simón Bolívar, Barrancón, todo este tramo que está ahí, cerca de la vía. Me dijo la señora Margarita, fíjate, mi estimada Laura, que hay una tienda que está entre Barrancón y entre Simón Bolívar. Hay una tienda que se supone que es tienda de abarrotes, una tienda donde puedes llegar tú a comprar. Ahora ya no es una tienda, ahora lo están utilizando de cantina. Dice, de ahí salen los hombres alcoholizados, de ahí salen los hombres tomados y puede suceder alguna situación ahí, algún accidente. Y me dice también la señora Margarita, fíjate que hay una escuela ahí cerquita y aparte también pues hay una iglesia ahí cerquita, entonces debería de haber un poquito de respeto. Lamentablemente, dice, pues ahí están vendiendo alcohol todo el tiempo y ya creo, ya ni les da la confianza de mandar a comprar, ni a los hijos, ni a ellos, porque pues imagínese usted, ¿no? Entonces, vamos a hacer el reporte precisamente a el área de alcoholes, aquí en Mapastepec, para que ellos hagan la verificación, bueno, pedirles pues de que hagan la verificación y los visiten, porque pues tienen que tener un permiso, una licencia para vender alcoholes, y dos, si es que venden, pues que sea para llevar o cuál es el sistema que ellos manejan. También mencionarle que hay ciertas horas que se tienen que respetar, porque pues no faltará quien a las 5, 4, 5 de la mañana esté vendiendo alcohol y pues eso también merece un llamado de atención, ¿verdad? O si se corresponde a una multa o si se tiene que checar realmente si tienen una licencia para vender alcohol. Bueno, pues esto lo tiene que verificar el área de alcoholes. Con mucho gusto se lo voy a mandar ahí a la señora Margarita. Le agradezco mucho su llamada. Está preocupada porque dice, pues era tienda. Ahora ya no es tienda. Hay muchachas ahí que dan servicio, me dice. Entonces, imagínese usted. Pero bueno, ahí está este tema bastante importante que es entre Simón Bolívar y Barrancón. Y bueno, un saludo para ellos que nos están escuchando. A ver, por acá tenemos un mensaje del señor José Candelario. Dice, buenas tardes, Lick. ¿Cómo se le puede hacer para mandarle a decir que limpien sus predios? Hay mucho zancudo. Me anexa una foto. Dice, por ejemplo, este predio casi no lo asean. Está ubicado a una cuadra de enfrente de, a ver, de hay una tienda de la señora Ana, enfrente del dueño de otra tienda muy conocida, que no puedo decir la marca. Está en el barrio 15 de enero. Exactamente, es en el barrio 15 de enero. Y dice, pues hay mucho zancudo, hay muchos problemas ahí. Platicando con el licenciado Lerín, el presidente del barrio, la semana pasada me decía, invita a la gente, Lau, por favor, te agradecería muchísimo a que limpien sus patios. Bueno, lo que podemos hacer ahí, no pude llegar, pues una autoridad a decirle, pero sí es correcto. O sería bueno, digo, a través de ese medio lo vamos a hacerle la invitación no solo al barrio 15 de enero, lo hagamos en todos los barrios, barrio San Miguel, barrio Olímpico, barrio Embarcadero, todos los barrios que corresponden a Mapastepec y de otros municipios también, porque esto es de todos, es una situación que prevalece, que es el tema de la limpieza de los patios. Es muy cierto lo que dice don José, está generando mucho zancudo. Por supuesto que genera mucho zancudo. Estamos en temporada de lluvia. El monte, la maleza va a crecer muy, muy rápido y esto va a generar que también se hagan charcos y que ahí se dé la larva del zancudo. Entonces, señores y señoras que nos están escuchando, si usted tiene un patio, si usted tiene un terreno que se le ha olvidado ir a limpiarlo, pues hay que hacer la limpieza. Hay que limpiar los terrenos, hay que limpiar los patios. ¿Por qué? Porque tiene que ver con el tema de la seguridad, porque tiene que ver con el tema de la salud, porque tiene que ver con el tema social, porque así ni usted está afectando al vecino, ni el vecino lo va a afectar a usted. No le va a gustar que el vecino quiera llegar y voy a limpiar, porque aquí nadie llega a limpiar y al ratito se metió el vecino a mi patio y lo voy a demandar por abusarse o por no tener el permiso y llegó, hizo lo que quiso. Nos evitemos problemas con la misma, los mismos vecinos. Seamos responsables. Así como lo que le mencionaba de los perritos, no va a llegar el área de salud a desparasitar a sus perritos. No va a llegar. Mucho es cuando hacen las campañas de esterilización y que nos lo dan a bajo costo, que nos lo dan a veces ni pagamos. Entonces, mucho se hace cuando el centro de salud hace este tipo de campañas, cuando las autoridades hacen. Pero en este caso, con los patios, no va a llegar a Protección Civil, no van a llegar los bomberos, no van a llegar los elementos de recolección de basura a limpiar su patio, que es su responsabilidad. Va a favorecer la presencia de mosquitos, va a favorecer porque va a servir de refugio para las culebras, para los alacranes, para las arañas, para los roedores. Vamos a ir a un corte y regresamos.
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10: 12:37.
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2: Bien, estamos de regreso.
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0: 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Bueno, 12 del mediodía con 42 minutos, estamos hablando precisamente de los patios llenos de monte, llenos de maleza. ¿Qué pueden causar? ¿Qué pueden generar? Pues ya le decía, ¿no? Favorecen la presencia de los mosquitos. También sirve de refugio para culebras, alacranes, arañas, roedores. Facilitan la proliferación de pulgas, de garrapatas, especialmente en esta temporada de lluvia. Y también es un lugar donde se puede acumular basura y humedad, creando un foco de infección y malos olores. Incrementa el riesgo de incendios durante temporadas de seca debido a la vegetación acumulada. Entonces, ¿qué es lo que tenemos que hacer, señores y señoras que nos están escuchando? Mantener los patios limpios, deshiervados, libre de objetos que acumulen agua. Esto va a ayudar a prevenir estos problemas y contribuyen a un entorno más seguro, un entorno saludable para el vecino, para usted, para toda la comunidad. Entonces, no nos hagamos, como decimos coloquialmente, de la vista gorda y hacemos como que, perdón que lo diga, como que si la Virgen nos habla. Hay que hacer y limpiar, digo, a lo mejor tal vez no lo vas no lo va a limpiar en un solo día, a lo mejor le lleva un tiempo, a lo mejor llega mañana, llega pasado, pero hay que hacer lo que corresponde. Quitemos de nuestras banquetas la maleza, quitemos de nuestros patios la maleza para evitar que sucedan todos estos puntos que ya le mencionaba. Eso nos nos reportó el señor José Candelario, que está preocupado porque, pues imagínese, hay terrenos ahí llenos de monte, y esto es en todos los barrios, en todos los barrios y en todos los municipios, incluyendo a Cacoyagua, incluyendo a Escuintla, incluyendo a Capetagua. Todos los municipios están por esta misma situación y es muy lamentable. No nos olvidemos de nuestros patios. La señora Lina, ¿cómo está? Muchas gracias por llamarnos. Buenas tardes.
1: Buenas tardes.
0: Dígame, ¿en qué le puedo ayudar, por favor, doña Lina?
1: Estoy escuchando el comentario. Mire, lo que pasa es que a veces, ¿de qué sirve que uno limpie los patios? Y a veces los vecinos que viven cerca, en vez de cuidar, tiran la basura en los patios que no tienen dueño.
0: Así es.
1: Entonces, señorita, uno como dueño mantenga limpio su propiedad. El problema es que si el vecino llega a tirar basura, imagínese.
0: Claro,
1: todo,
0: claro.
1: Todo ese zancudo, toda esta contaminación, sigue dando problemas.
0: Sí, definitivamente. Tiene usted mucha razón en este comentario que nos está haciendo, y que es un ciclo vicioso, lamentablemente, pero también es importante destacar que entre más lleno de monte, la gente se ensaña más, por supuesto.
1: Señorita, lo sé.
0: Así es.
1: En eso estoy conscientemente y soy una persona, pues, que sí estoy consciente que cuando los patios están montados, pues sí, es cierto que acumula mucho animal.
0: Así es.
1: Pero por eso nosotros a veces somos responsables, pero le digo, a veces los vecinos, en vez de cuidar, que todos nos cuidemos.
0: Claro, claro. Afecta.
1: Lo mismo.
0: Sí, exactamente, y es muy lamentable. Es cierto.
1: Gracias,
0: doña
1: señorita,
0: un abrazo. Gracias, cuídese mucho, doña Lina, un abrazo. Ahí está esta opinión. Vamos a un corte comercial, regresamos.
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5: Bien, estamos de regreso, exactamente a las 12 del mediodía con 49 minutos ya en la parte final. Fíjese que el comentario que hizo la señora Lina, le agradezco mucho, le envío un abrazo a doña Lina. Es importante, seamos respetuosos, respetemos para que nos respeten. Si nosotros no somos respetuosos y nos da exactamente igual, y es que la verdad, somos buenos mapanecos o somos muy buenos mexicanos que tenemos una muy mala cultura, si aquí en nuestro mismo municipio, aquí en nuestro mismo parque de la estación, pues hasta una taza de baño había ahí cuando estaba el contenedor en la administración pasada, hasta colchones, hasta animales muertos dejaban en el contenedor, y pobres los señores que vienen a limpiar temprano el parque y los que pasan recogiendo la basura muy temprano. De verdad que lidiar con esta situación es importante y es imposible. Ahora, allá allá por la universidad, esta entrada y salida que se va se van a instalar luminarias, es por lo mismo, para que sea un lugar seguro, pero también porque la gente es muy abusada y todo mundo va a tirar su bolsa de basura allá, y todo mundo va a tirar perro muerto, y todo mundo, ahí están los opilotes, perdón que lo diga, pero ahí están los opilotes, mire, y pasa uno por esa zona y es un olor tan fuerte, no me puedo imaginar a los vecinos que viven sobre esta zona, no me lo puedo imaginar. Entonces, ¿qué diremos si somos como somos y encontramos un patio que está lleno de monte? Ajá, lo que decía doña Lina. Ahí van a tirar la basura, o ahí vamos a tirar la basura, ¿no? Ahí que quede, total, ese patio no tiene dueño, ¿no? Y se vuelve un basurero. Se hizo la limpieza del río que está de aguas negras. ¿Qué? ¿Por qué es de aguas negras? Ahí la gente le da exactamente igual y va a tirar la basura ahí. Ahí mismo, ¿por qué que se lo lleve el río? Total, ese es río de aguas negras. Y ahí está el problema al ratito. Mira, ahorita le voy a hacer un comentario. Nuestros amigos de Protección Civil están haciendo la limpieza de las coladeras de las alcantarillas porque se llenan, se calzan de tierra, es muy cierto, pero también se calzan de basura. Y esto ahorita a lo mejor lo están haciendo ahorita que no está lloviendo, porque cuando está lloviendo, pobres señores, de verdad, pobres señores. Sacando la gran cantidad de basura, y eso en todos los municipios. Entonces, hay que ser responsables y hay que ser respetuosos. Si no somos respetuosos, pues nadie nos va a respetar. Entonces, no afectemos a los terceros, no afectemos a los vecinos. De verdad que tenemos esa costumbre, ay, me da exactamente igual, ¿no? Con que la basura no esté en mi casa, aunque esté en la basura en la casa del vecino. Entonces, seamos respetuosos, señores, porque es imposible que vivamos en esa misma condición. Entonces, y sucede en todos los municipios, lo vuelvo a decir, no es solamente en el municipio de Mapastepec, es en todos los municipios. Bien, así que bueno, pues comuníquese por favor a través de las llamadas 64-30804, 64-30573, vía WhatsApp al 962-253-0836.

Perfecto, vamos a continuar. Fíjese que hablando precisamente de nuestro medio ambiente, allá en el municipio de Pijijiapan va a haber una actividad importante, y esto creo que todos los municipios lo están gestionando, porque ahora nos tenemos que preocupar por nuestro medio ambiente, nos tenemos que preocupar por la tala de árboles, nos tenemos que preocupar por la contaminación de los ríos, nos tenemos que preocupar por nuestros océanos, por nuestros mares, y obviamente sabemos y conocemos y tenemos esta conciencia de que hay grandes industrias en el mundo que están, por supuesto, contaminando nuestros ríos, están contaminando nuestros mares, es muy cierto, y que a lo mejor nosotros podemos decir, no, es que pues si lo está haciendo esta gran empresa de refresco, que no lo haga yo. O lo está haciendo esta empresa que construye, no sé, equipo para vehículos automotores y está contaminando, que no lo haga yo, ¿no? Pero ellos lo tiene que regular el gobierno, es muy cierto, ¿no? Pero nosotros, ¿quién nos regula? Entonces, aquí en Mapastepec hace un par de semanas se hizo una actividad de reforestación. En Pijijiapan se va a llevar una actividad muy similar con el tema de la reforestación, y todos los municipios y todas las autoridades tienen que voltear a ver este sector que es la reforestación. ¿Por qué los ríos se salen de su cauce? Porque pues no hay árboles, por la tala de los árboles, por el sacar material, porque pues de los ríos se saca mucho material, entonces se ven afectados. ¿O por qué hay cambios bruscos en nuestro medio ambiente? Por la misma situación. Entonces, si podemos participar en este tipo de actividades de reforestación, creo que sería increíble. A ver, dice, buen día, para compartirles, por favor, dice, chequen una lámpara que está sobre la Segunda Avenida Sur, entre la 26 y la 28 Poniente, Barrio Amarillitas. La pusieron en enero. Ya no funciona, por favor, si la pueden checar, muchas gracias. Muchas gracias, Guadalupe. Se lo voy a mandar al regidor Octavio Cueto, para que cheque el reporte con mucho gusto. Y pues nos hagan el favor de verdad de ir a revisar esta luminaria. Y así como la tuya, hay muchas, muchas, muchas luminarias que están en la misma situación. Cambiando drásticamente de tema, ¿verdad? Con referente al tema de las luminarias. Bien, ya de lado, dejamos de lado el tema de la tala, de la donación de árboles y de la reforestación. Solamente invitarlos, si en algún momento en nuestra vida podemos sembrar un arbolito, lo hagamos, contribuyamos un poquito precisamente a nuestro medio ambiente. Y ahora, hablando del tema de las luminarias, igual, como se lo he mencionado, si usted en algún momento sabe que pusieron una luminaria en su casa, y no falta, ¿verdad?, que los amantes de lo ajeno o que algún vivo o que quiera pasarse de vivo quiebre la lámpara, repórtelo. Haga el reporte a la policía municipal, haga el reporte con el regidor Octavio Cueto, para que se tomen cartas en el asunto, porque lamentablemente se ponen las luminarias y al ratito están descompuestas. Si se descomponen, como en el caso que nos comenta Guadalupe, que fue en enero y que a lo mejor por el tema de las lluvias, quiero pensar, ya se descompuso, bueno, pues igual vamos a hacer el reporte, pero si alguien está afectando las luminarias, háblele a la patrulla, háblele a la policía. Haga el reporte para evitar precisamente que estos vivos, pues se pasen, ¿verdad? Se pasen, como decimos aquí en la costa, se pasen de lanza y al ratito esté nuevamente su calle en completa obscuridad. Y ahora agréguele, si a lo mejor en casa no acostumbramos a poner una lámpara o no dejamos encendida la lámpara de afuera, porque de por sí que ya nos llega caro el recibo, ¿verdad? Imagínese usted, pues hay personas que dicen, no, pues yo mejor apago mi luz y ahí que quede en obscuridad total. Está la lámpara ahí del municipio, está la luminaria ahí que alumbre, yo no voy a dejar encendida la luz, pero pues llega un vivo que la rompe, que quiebra la lámpara y al ratito nuevamente estamos en obscuridad. Estoy llegando ya a la parte final del programa de Nuestra Ciudad. Yo le agradezco mucho que participe. Nos escuchamos en Nuestra Ciudad el día de mañana en punto de las 12 del mediodía. Hoy regreso 4 en punto de la tarde a través de la programación musical. Se va a quedar usted con Yolibet de Paz, que le lleva música en marimba. Y bueno, pues ya sabe, está cordialmente invitado a participar en cada una de la programación que hay
desde la mañana hasta la noche. Así que bueno, pues yo soy Laura de la O y esto fue Nuestra Ciudad.

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1: Extremo 95.1 FM, buenas tardes. ¿Cómo están? Bienvenidos a ese espacio, Las Maderas que Cantan, Las Maderas que Alegran Nuestros Corazones. Despedimos a Laura de la O, que estuvo con ustedes, bueno, en nuestra ciudad, atendiendo las denuncias ciudadanas. Así que nos vamos con buena música. 643057396622530836. De esa manera tú y yo nos comunicamos. Así que ya lo sabe, yo le voy a dar paso al aire. Vamos a iniciar con esto de Marimba, Flor de Playa. Se llama La Canalla, una con un minuto. Buenas tardes, bienvenidos.

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2: 1:05.
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1: Fuera de la Trincona, 9 minutos. Vámonos con más. Seguimos con más de las maderas que cantan, esas maderas que alegran nuestros corazones. Y bueno, vamos a saludar con mucho gusto a don José hasta el barrio 15 de enero. Muchísimas gracias. Así que vamos a seguir bailando. Y aquí está Marima Reina Frailescana, el baile de la botella. 90.

1:12, continuamos con más y es momento de irnos con el Piojo y la Pulga. Aquí está, nada más y nada menos que Marimba Requesa, la cariñosa. 1:12.

Una de la tarde con 16 minutos. Allá estuvo el Piojo y la Pulga con Marimba la Cariñosa. Con mucho gusto para pues ahí saludar a don precisamente don Candelario, don José. Muchas gracias, Voy a saludar también a don José Uribe, precisamente allá en CCCAPA, que dice que anda saludando a toda la mujerada guapa de Nicolás Bravo número uno para que se pongan a bailar con mucho gusto. 6430573, línea directa. 6430804, línea adicional. 9622530 es el WhatsApp para que se comuniquen conmigo. Vámonos con eso. Se llama Camarón Caramelo, Marimba Maya Excel. Sure.

Una de la Tricana en 20 minutos. Seguimos con más a través de Extrema 95.1 FM. ¿A poco no? Y bueno, voy a saludar a Doña Chepi. Doña Chepinita de la Cruz, con mucho gusto también voy a saludar ahí para Don Chicho, mi preciosa carito que todos los días andan en frecuencia ahí en el barrio Santa Cecilia. Y bueno, vamos a saludar también ahí para Doña Angelita en Los Almendros, Los Almendritos, que también todos los días nos andan escuchando, dice. Bueno, así que vámonos con el carro de Federico. Aquí está Marimba Hermanos Flores. Recuerda que puedes comunicarte al 6430573. Si tienes cumpleañero, de una vez, en la siguiente intervención mandamos saludos a los cumpleañeros con las mañanitas, las fanfarres y toda la onda. Así que vámonos a bailar con el carro de Federico. Volvemos una con 22 minutos.

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1: Vámonos con eso. Se llama el baile de la iguana. Una con 24 minutos.

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llegamos a la media de mis cumpleañeros y en este momento vamos a saludar con muchísimo cariño a mi amigo Juan Morales Cruz, que anda de manteles largos precisamente allá por el barrio Olímpico, ¿eh? Así que los saludamos con muchísimo cariño, deseándole lo mejor en ese día tan maravilloso, esperando que Dios le conceda cumplir muchísimos años más de vida. Y sobre todo que el día de hoy me lo apapachen, me lo consientan, lo traten súper bonito. Enhorabuena, felicidades. Y de parte de todo el equipo de Extremo también los saludamos con mucho gusto. Ahí para el amigo Juanito Morales Cruz.

con mucho gusto le vamos a mandar la fanfarria porque no pueden faltar. Muchas felicidades. Al rato paso por la carnita asada o donde llevo el topper. Juan Morales Cruz, te mando un abrazo y un besote bien tronado, que hoy te la pases increíble. Y Dios te bendiga hoy, mañana y siempre y todos los días, y sobre todo que te dé la dicha de cumplir muchos, pero muchos años más de vida. Y bueno, vamos a continuar con más. Voy a saludar con mucho gusto ahí para Majo, ok. Bueno, voy a saludar nuevamente a Majo, a Dulce, a Eduardo y a mi Lunita, que anda en frecuencia, gracias, hasta Pijijiapan. Milagro, milagro, andan en frecuencia. Bueno, es que ellos son más del regional mexicano, pero bueno, ahí están, escuchando la radio a esta hora, pues, de la tarde hasta Pijijiapan. Y bueno, antes de irnos con la pausa musical, déjeme comentarle, señor, señora, sobre todo si usted tiene pacientito en casa, bueno, utiliza ya sea las sillas de rueda, los bastones, que pues de igual manera a su rodilla pues ya no le anda funcionando tan bien. 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Vámonos con más y aquí está la guitarra y la mujer, Marimba Orquesta, La Pegajosa, 1:34 a través de Extremo 95.1 FM. ¿A poco no? Ya libre te pasa al aire. 90.

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22: ¿Cómo no? Una de la Tricón y 41 minutos. Vamos a saludar con muchísimo gusto a mis amigos que nos escuchan allá en Palenque. Bueno, saludos a Conchita, que ahorita anda precisamente aquí en Mapasepec, en la isla, nos anda escuchando, dice. Bueno, pues ahí en el barrio San Miguel. ¡Saludos! Bueno, por acá me dicen algo de Marimba Orquesta Los Ríos, con mucho gusto. Y bueno, por acá Ángel Rodríguez dice, saludos para la señora Leticia Cruz Nolasco, al señor Filemón Rodríguez Vázquez, que nos escuchan allá en la ranchería Monterrey. Saludos de parte de Ángel Rodríguez desde Ciudad Juárez, Chihuahua. Dice que ya anda en el trabajo y escuchando Extremo FM 95.1 FM, ¿a poco no? Manuel de Jesús, también muchas gracias, ya anda escuchándonos, qué bueno. Y doña Uli, también a Jen Escuintla, muchísimas gracias, ¿eh? Por acá también mi lunita preciosa. Bueno, vámonos con la Chona, Mari Malma de Escuintla. Saludamos al profe Oscar Cruz, también allá en Acapetagua. Ahorita le vamos a mandar algo de la diosa del sureste, así que vámonos. Nos volvemos, una con 42 minutos. Chelibre te pasa al aire a través de Extremo. ¿A poco no?
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22: Vamos con la Chona, Mari Malma de Escuintla. Saludamos al profe Oscar Cruz, también allá en Acapetagua. Ahorita le vamos a mandar algo de la diosa del sureste. Así que vámonos, volvemos. Una con 42 minutos. Chelibre te pasa al aire a través de Extremo. ¿A poco no?
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Una de la tarde con 45 minutos. Vámonos con Marimba Orquesta, la diosa del sureste. Saludamos también a Guadalupe Méndez. Muchas gracias, Gilberto Paz, también que anda en frecuencia hasta la Ciudad de México. Vámonos, una con 45 minutos.

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4: El incremento en el consumo de hongos silvestres durante la temporada de lluvias pone en evidencia un riesgo recurrente para la salud pública que, pese a ser conocido, sigue generando casos de intoxicación. La riqueza biológica de Chiapas, con más de 1000 especies de hongos, también implica un desafío: distinguir entre aquellos aptos para el consumo y los altamente tóxicos o incluso mortales. Las acciones emprendidas por la Secretaría Estatal de Salud reflejan un esfuerzo importante en materia de prevención. Sin embargo, el problema no radica únicamente en la presencia de especies peligrosas, sino en la práctica extendida de recolección y autoconsumo sin el conocimiento necesario para identificar los riesgos. Regiones como los Altos Otzil-Celtal y la meseta Comiteca-Tojolabal, donde el consumo de hongos forma parte de los usos y costumbres. El desafío es aún mayor. La transmisión de conocimientos tradicionales no siempre es suficiente para evitar intoxicaciones, especialmente cuando no existen especies con características similares, pero efectos muy distintos en el organismo. Los síntomas, que pueden ir desde malestares gastrointestinales hasta daños renales graves, incluso la muerte, subrayan la importancia de actuar con rapidez ante cualquier sospecha. Hasta el siguiente comentario.
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Una de la Tricona, 53 minutos. Oigan, bueno, ¿qué creen? Nos vamos a ir con más música, pero antes vamos a saludar con mucho gusto a el sacerdote Pedro, no sé, se llama José Alfredo, de la parroquia San Pedro, me dice por acá. Bueno, que anda de manteles largos, felicidades. Qué bueno. La verdad llegó muy tarde las felicitaciones, pero ahí está el saludo cordial. Oigan, y mi preciosa Davy Esquipula, la verdad me encanta que esta mujercita siempre me manda sus menús nada más para alborotarme esa lombriz. ¡Qué barbaridad! Pero bueno, así que buen provecho, buenas tardes. Yo me paso a retirar, se van a quedar con Elizabeth Chirino, que viene con más de la programación, media hora más con lo mejor de las maderas que cantan. Así que cuídense mucho, nos escuchamos en punto de las 8 de la noche, si Dios lo permite. Estoy de regreso al aire y bueno, mi nombre es Yelida de Paz, los voy a dejar con esto que se llama Chuchitos Calientes, Marimba Madera Chapinas. Así que vámonos, unas 54 minutos. Muy buenas tardes.

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¡Guacana! ¿Cómo están? Buenas tardes, buen provecho. ¿Cómo se les están pasando? ¿Cómo disfrutaron la primera hora de la marimba? Ya me los caché bailando. Y sobre todo disfrutando de la buena música. ¿Cómo están? Yo soy Elizabeth Chirino. Despedimos a Jolibet de Paz, quien estuvo con ustedes, llevándoles la primera parte, la primera etapa, la primera hora de la música en marimba aquí en Extremo. Y ya media hora más que me va a tocar acompañarles hasta las 2:30 de la tarde. Quiero enviar un saludo hasta Ranchería La Curva, allá municipio de Acapetagua, que nos están acompañando también en esta tarde de martes. Vamos a saludar al señor Conrado Núñez de parte de su hija Romelia, su nieta Romina y, por supuesto, su adorado yerno Bruno Cruz. Así que saludos para nuestro amigo Pedro Bruno Cruz, que le deseamos también una excelente tarde y espero que se le hayan pasado muy bien, ¿verdad? Allá en el festejo del Día del Padre. Así que saludos para nuestros amigos hasta Ranchería La Curva, municipio de Acapetagua. Y con eso arrancamos, miren, con algo que nos están solicitando. Eso es de la Marimba Orquesta Betanzos, mi ranchito 2:03. Buenas tardes, buen provecho.

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2: Extremo 95.1 FM, ¿a poco no? 12 de la tarde con 7 minutos en ese momento, 2:07. Tengo saludos a nuestros amigos, dicen que nos están escuchando allá en Florida. Gracias. Saludos para el barrio Juan Becerra. Y dice, espero que tú sí pases. Ay, ya, mi amigo. Ahí está. Ahí está. Yo sí te los paso con mucho gusto. Hasta Florida. Y la verdad que es un gusto que siempre, siempre nos acompañen nuestros amigos aquí en www.radionucleo.com. Así que espero que pases también una bonita tarde. Gracias por acompañarnos. Y ahí el saludo hasta el barrio Juan Becerra. Ah, qué padre, ¿verdad? Recordando un poquito a la familia. Las 2:08. Vámonos con la Marimba Internacional. Es Conejo bailando. 2:08.

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3: Extremo 95.1 FM, ¿a poco no? 12 de la tarde con 18 minutos. Ahí está, esto que me estaban solicitando es de la marimba del estado de Chiapas. Mi cafetal 2 con 18 en Extremo. Buenas tardes, buen provecho.

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1: 2:21, 2 de la tarde con 21 minutos, Marimba Santa Cecilia. Déjenme si estoy llorando en extremo.

yo me paso a retirar. Tengan una bonita tarde, buen provecho si están disfrutando de sus sagrados alimentos. Y nos estamos escuchando de nueva cuenta en punto de las 3:30 de la tarde con más en nuestra programación musical. Sigue con la información de Noti Núcleo en esa que es la segunda emisión aquí en Extremo 95.1 FM. ¿A poco no?

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0: Hola, ¿qué tal? Buenas tardes. Bienvenidos a la cadena auditiva más grande y de mayor cobertura noticiosa en todo el sureste de la República Mexicana. Transportistas de la AMOTAC en Chiapas podrían sumarse a la manifestación y movilización nacional pacífica prevista para este miércoles. El gobernador Eduardo Ramírez visitó la Frailesca, entregó apoyos al campo y arrancó obras prioritarias para la región. Monitorean los niveles de las presas en Chiapas. Se mantienen estables pese al pronóstico de lluvias. En asuntos nacionales, exige la presidenta Claudia Sheinbaum a Estados Unidos frenar el tráfico ilegal de armas hacia México y combatir el lavado de dinero. Derrames de petróleo afectan la actividad pesquera en Tabasco y Veracruz. En temas del mundo, sanciona China a 10 empresas de defensa estadounidenses y prohíbe la exportación de tecnología. 3 personas pierden la vida, incluyendo a un oficial y al propio tirador, tras una intensa balacera en Montreal, Canadá. Y en los deportes, Cristiano Ronaldo rompe el récord como el primer jugador en anotar goles en 6 mundiales.
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0: Hola, ¿qué tal? Buenas tardes. Me da mucho gusto saludarlos una vez más en esa segunda emisión de Notinúcleo en este martes 23 de junio del 2026. El tiempo continúa su marcha inexorablemente. Permítame saludar a mi compañero Fabián Samayoa, que está en los controles técnicos, Daniela Grajales en la redacción, Rosa Verovilla Martínez en la dirección de noticias. Soy su servidor y amigo Francisco Javier Figueroa Niño. Como siempre, el saludo y el abrazo a la distancia para mis compañeros que están en turno en cada una de las estaciones que conforman la gran cadena Radio Núcleo. Estamos transmitiendo para todo el mundo a través de nuestras plataformas digitales Facebook, X, Instagram y YouTube, donde nos encontrará como Notinúcleo. Nuestras páginas web www.notinucleo.com y www.radionucleo.com para escucharnos en vivo y encontrar la información que a usted le interesa. Pasamos rápidamente a las noticias. La Alianza Mexicana de Organizaciones del Transporte, conocida como AMOTAC, anuncia paro nacional. Demandan seguridad en carreteras federales. Vamos con el reporte de Juan Jesús Toledo.
2: La Alianza Mexicana de Organizaciones de Transporte, AC, ha confirmado un paro nacional y movilizaciones en los 32 estados del país, incluyendo bloqueos y marchas lentas en importantes carreteras federales y accesos a zonas metropolitanas. Exigen alto total a los asaltos, secuestros y extorsiones en carreteras, freno a corvos excesivos de grúas y la eliminación de permisos municipales. La delegación en Chiapas dio a conocer que también se tiene presencia de chiapanecos en México como parte de apoyo hacia el movimiento. La movilización se centrará a nivel nacional, pero se espera que en el estado solo se tenga una manifestación pacífica en los tramos carreteros más importantes, esperando una respuesta positiva. De lo contrario, endurecerán sus movilizaciones.
3: Aquí queremos renovar nuestra parte vehicular, pero pues no hay las condiciones a nivel nacional, ya que muchos compañeros han hecho el esfuerzo de comprar vehículos nuevos, pero desgraciadamente, a como está la seguridad, pues han perdido su patrimonio y quedan con una deuda, les han robado los camiones. Por esa parte, pues no hay las condiciones para que nosotros podamos el parque vehicular.
2: Los bloqueos para realizarse durante las próximas horas es sobre las carreteras federales que conectan a la Ciudad de México. Las afectaciones principalmente en la entrada a México-Querétaro, México-Pachuca, México-Puebla, así como las vialidades de Guanajuato, Nuevo León, Puebla y Tlaxcala. Info para Notinúcleo, Juan Jesús Toledo.
0: Retos virales. un riesgo para adolescentes. Llaman a reforzar la vigilancia familiar. Víctor Pérez nos tiene la información.
4: La búsqueda de aceptación en redes sociales está llevando a cada vez más adolescentes a participar en retos virales que pueden poner en riesgo su integridad física e incluso su vida. Especialistas en salud mental advierten que los jóvenes son el grupo más vulnerable a este tipo de tendencias digitales. De acuerdo con expertos, muchos adolescentes participan en estos desafíos para obtener reconocimiento, popularidad y reacciones en plataformas digitales.
5: Los adolescentes se encuentran en una etapa en la que la aceptación social tiene un gran peso. Muchos de los retos virales les ofrecen la sensación de pertenecer a un grupo o quizá ganar popularidad y recibir el reconocimiento inmediato a través de likes y comentarios.
4: Los especialistas señalan que la constante búsqueda de aprobación en Internet puede generar ansiedad, baja autoestima, dependencia emocional de las redes sociales e incluso síntomas depresivos.
5: Realmente los padres deben de estar atentos a cambios repentinos en el comportamiento de sus hijos. ¿Y esto cómo lo podemos llevar a cabo? A través de la convivencia, de una convivencia clara, de una observación consciente de las conductas de nuestros hijos. No podemos llegar a ese punto si nosotros como padres también tenemos distractores.
4: Ante esta situación, expertos recomiendan a madres y padres mantener una comunicación constante con sus hijos, supervisar el contenido que consumen en Internet y estar atentos a señales de alerta.
5: En Chiapas, estudios recientes sobre población adolescente muestran que alrededor de los 15 años se encuentra una alta vulnerabilidad en distintos fenómenos de riesgo, particularmente entre las adolescentes. Hay que tener mucho en cuenta que para las chicas los retos virales son un poco más tentativos, dispuestos para que ellas participen.
4: Aunque las redes sociales representan una herramienta útil para el aprendizaje y la comunicación, especialistas recalcan que el verdadero desafío es enseñar a niños y adolescentes a utilizarlas de manera crítica y responsable. Coinciden en que la prevención comienza en casa, mediante el diálogo, la supervisión y el fortalecimiento de la salud emocional de los jóvenes, para evitar que la búsqueda de aceptación en Internet termine convirtiéndose en una situación de riesgo. Para Notinúcleo, Víctor Pérez.
0: Se pronostican lluvias puntuales intensas en zonas de Veracruz, Guerrero y Oaxaca. Vamos en este momento con el reporte meteorológico.
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6: El Servicio Meteorológico Nacional de la Conagua le informa el pronóstico del tiempo. Para hoy, 23 de junio de 2026, un canal de baja presión en el norte del territorio nacional, así como inestabilidad atmosférica y el ingreso de aire húmedo del Océano Pacífico y el Golfo de México, ocasionarán lluvias puntuales fuertes en San Luis Potosí y Nayarit. Intervalos de chubascos en Baja California Sur, Sonora, Sinaloa, Chihuahua, Durango y Tamaulipas. Y lluvias aisladas en zonas de Nuevo León, Zacatecas y Aguascalientes. Con descargas eléctricas y posible caída de granizo en estados del norte y occidente del país. Por otro lado, una circulación ciclónica y una vaguada a niveles medios y altos de la atmósfera sobre el sur del país, en interacción con un canal de baja presión en el oriente y centro del territorio nacional, además de inestabilidad atmosférica y la onda tropical número 9, que se desplazará al sur de Guerrero y Michoacán, originarán lluvias puntuales intensas en Guerrero, Oaxaca y Veracruz, puntuales muy fuertes en Jalisco, Colima, Michoacán, Hidalgo y Puebla, puntuales fuertes en Querétaro, Morelos, Estado de México, Ciudad de México, Tabasco y Chiapas, e intervalos de chubascos en Guanajuato y Tlaxcala, todas con descargas eléctricas y con posible caída de granizo. Un canal de baja presión sobre la península de Yucatán originará chubascos con descargas eléctricas en Campeche y Yucatán, y lluvias aisladas en zonas de Quintana Roo. Finalmente, continuará el ambiente muy caluroso en el noroeste y norte de México, prevaleciendo la onda de calor en Baja California Sur, Sonora, Sinaloa, Chihuahua, Coahuila y Durango.
0: Cada 23 de junio se celebra la Noche de San Juan, tradición celebrada principalmente en España y América Latina con hogueras y rituales, vinculada al solsticio de verano y el nacimiento de San Juan Bautista. Soy Javier Figueroa. Hacemos una pausa, volvemos.
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2: 2:43.
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1: Se utilizan sobre todo para regular las avenidas grandes o ante algún evento significativo e importante. Entonces, tienen espacio, están prácticamente al 50%, tantito arriba del 50% de llenado.
2: El estado del almacenamiento de las principales presas hasta el último registro de inicios del mes de junio en la presa Chicoacés mantiene niveles altos cercanos al 91.3% de su capacidad operativa. La presa Langostura registra cerca del 51.9% de llenado. La presa Malpaso se ubica al 52.7% de su capacidad de almacenamiento y la presa Juan Sabines reporta un 55% de su llenado. Informó para Notinúcleo Juan Jesús Toledo.
3: Cambiando de información, inician campaña de acopio de material médico para apoyar a rescatistas voluntarios en Tapachula. El reporte lo tenemos con nuestra corresponsal Pamela Hernández.
4: Ante las constantes necesidades que enfrentan los cuerpos de auxilio en la región, la propia ciudadanía ha tomado la iniciativa de lanzar una campaña de recolección de insumos médicos en beneficio del Club de Auxilio y Rescate de Chiapas, el Grupo CARCH, Delegación Tapachula 04. Bajo la premisa de que los voluntarios arriesgan su vida diariamente para proteger a la ciudadanía, la convocatoria se extiende a los comercios, centros educativos y familias de la ciudad para que aporten materiales esenciales que permitan la continuidad de los servicios de emergencia prehospitalaria. El listado de requerimientos urgentes contempla artículos de curación básicos como vendas, gasas, alcohol, suero y jeringas. Asimismo, se abrió la posibilidad de donar aditamentos de ortopedia usados que estén en condiciones óptimas para el servicio diario, tales como rodilleras, féculas de inmovilización y collarines. Los ciudadanos impulsores de este movimiento recordaron que dotar de herramientas a los socorristas impacta de forma directa en la efectividad de los rescates y en las probabilidades de salvar vidas ante cualquier accidente vial o algún accidente de forma doméstica en Tapachula. La recepción de los donativos en especie se encuentra

0: Encuentra en el cuartel del operativo del CARCH 04, localizado en la 30 Oriente, entre Quinta Privada y Quinta Avenida Sur. Las personas que estén interesadas en apoyar también pueden comunicarse al número 961-185-2460.
1: Bueno, yo pido favores de todos, apoyamos al grupo CARCH. Es el primer correspondiente en un accidente, sea el magnitud que sea, menor o mayor. Los primeros en llegar siempre son ellos. Está Halcones Rojos, está Pollo del Grupo por ahí que apoyan, pero CARCH son los primeros correspondientes siempre. Esperemos que lo apoyemos. Paz Alejandro llega a sus oficinas en la 30 Oriente, primaria Margarita Juárez de Maza, sobre la 30 Oriente, buscando para el parque vial, allá en las oficinas.
0: Informó desde la región Soconusco para Notinúcleo Pamela Hernández.
2: Pero en otros asuntos, crece la preocupación migratoria en Chiapas ante la residencia permanente de personas en movilidad. Regresamos contigo, Juan Jesús Toledo.
3: Tuxtla Gutiérrez dejó de ser solo un punto de paso para convertirse en residencia permanente para cientos de extranjeros que enfrentan obstáculos para acceder a empleo, vivienda y documentación mientras buscan regularizar su situación migratoria. Pero esto ha generado situaciones tanto positivas como negativas. Una parte de los migrantes se autoemplean en Chiapas, generando empleo a residentes, pero también ha generado inseguridad. Hay otros que se han visto involucrados en agresiones y temas de inseguridad en contra de los propios chiapanecos.
4: Las personas que tenemos aquí totalmente hace 2 años, pasan de aquí en Tuxtla Gutiérrez, emigraron a ciertas ciudades del centro de la República, la mayoría o al norte, pero por lo que acabamos de ver en las ponencias, pues muchos de ellos decidieron quedarse en México.
3: Hugo Saúl Rojas, investigador y especialista en migración global, dio a conocer que la capital chiapaneca ha dejado de ser únicamente un punto de tránsito para miles de personas migrantes. Las restricciones migratorias en Estados Unidos y los cambios en las rutas de movilidad han provocado que un número creciente de extranjeros permanezca durante meses e incluso años en Tuxtla Gutiérrez, donde enfrentan dificultades para acceder a empleo formal, vivienda, documentación y servicios básicos.
4: La gente que tiene un acoplamiento más exitoso a nuestra sociedad tiene que ver con el nivel educativo y también con las capacidades que te atrae. Yo, por ejemplo, en mi caso personal, he trabajado mucho con mujeres centroamericanas que se dedican a la comida y su proceso pues ha sido bastante light.
3: Informó para Notinúcleo Juan Jesús Toledo.
2: Los fraudes en rentas dejan pérdidas económicas a familias. Especialistas advierten no entregar depósitos sin contrato. Víctor Pérez.
5: Las estafas relacionadas con la renta de casas y departamentos continúan en aumento en México. De acuerdo con reportes del sector inmobiliario, más del 80% de los fraudes inmobiliarios están relacionados con arrendamientos donde presuntos propietarios solicitan depósitos o anticipos para apartar viviendas que en muchos casos no existen o nunca son entregadas a los interesados. Ante esta situación, el abogado Enrique Antonio advirtió que una de las principales señales de alerta es cuando se solicita dinero antes de formalizar un contrato.
6: Conforme al Código Civil del Estado de Chiapas, las prácticas fraudulentas más frecuentes son omitir la formalidad escrita del contrato, pese a que el artículo 2380 exige que se celebre por escrito y ante 2 testigos. No inscribir el contrato en el Registro Público de la Propiedad y del Comercio, incumpliendo el artículo 2381, lo que deja al arrendatario en situación de vulnerabilidad frente a terceros. Ofrecer inmuebles que no cumplan las condiciones mínimas de higiene, seguridad y salubridad, contraviniendo lo dispuesto por el artículo 2422 del mismo código.
5: Asimismo, señaló que muchas de las prácticas fraudulentas más comunes consisten en omitir contratos escritos, no registrar los acuerdos ante las autoridades correspondientes o incluso ofrecer propiedades sin cumplir las condiciones mínimas de seguridad y habitabilidad.
6: La regla es sencilla: si no hay contrato firmado, no debe entregarse dinero. El anticipo solo puede darse una vez celebrado el contrato, pues antes de ello no existe obligación jurídica válida que justifique el pago.
5: En un contexto donde cada vez más operaciones de renta se realizan a través de redes sociales y plataformas digitales, expertos llaman a la población a extremas precauciones y evitar decisiones apresuradas que puedan poner en riesgo el patrimonio familiar.
6: Es recomendable solicitar documentos que acrediten la propiedad o la facultad de arrendar, tales como escritura pública, boleta predial, certificado de libertad de gravámenes. Estos documentos permiten verificar que la persona que ofrece el inmueble tiene derecho a hacerlo.
5: Para Notinucleo, Víctor Pérez.
2: El comercio organizado de Tapachula exige a la Comisión Federal de Electricidad solución por ola de apagones en la región. A diario se registran de 3 a 5 apagones en el primer cuadro de la ciudad. Vamos contigo, Pamela Hernández.
0: Los apagones no dan tregua, pues continúan registrándose en los comercios del centro de Tapachula, así lo manifestó José Elmer Aquiagual Herrera, presidente de la Asociación de Comerciantes del Centro de Tapachula, ACEPITA. El comerciante calificó este escenario como complicado y preocupante, señalando que la falta de energía eléctrica paraliza por completo la actividad en el centro, de la cual dependen cientos de empresas locales.
7: Tenemos autoridades que tendrían que buscar la respuesta con los representantes de la Comisión Federal de Electricidad, pues no se ha dado, y bueno, también hay que decirlo, ¿no? Por parte de la sociedad no ha habido una solicitud o una exigencia ni formal, ni tampoco en otros términos, ¿no? Hablando, por ejemplo, ahorita de que están muy de moda los bloqueos por cualquier cosa, se ha comentado el hecho de ir a bloquear la Comisión Federal de Electricidad para solicitar una respuesta, ¿no? Pero se soluciona el tema por un momento y luego vuelve a fallar.
0: El líder empresarial remarcó que la electricidad representa la base fundamental para el funcionamiento de cualquier establecimiento. De acuerdo con Aquiagual Herrera y los locatarios, esto genera incertidumbre, pues hasta el momento se desconocen las causas precisas que originan estos cortes. La problemática se manifiesta en distintas modalidades, desde apagones prolongados que se extienden por 2 o 3 horas, hasta jornadas enteras marcadas por 6 o 7 microapagones continuos. En los casos más extremos, los comercios han tenido que subsistir hasta 24 horas consecutivas sin energía, una situación que el representante gremial calificó como indispensable para la supervivencia de cualquier establecimiento. A pesar de las afectaciones, el presidente de ACEPITAP reveló que la Comisión Federal de Electricidad ha mantenido un silencio absoluto, ya que ningún funcionario de la paraestatal ha salido a ofrecer informes públicos ni dar la cara ante los afectados.
7: Estamos ya en proceso de hacer una solicitud formal ante la Comisión Federal de Electricidad para saber, conocer cuál es la causa, pero sobre todo cuáles son las soluciones que están poniendo en marcha.
0: Desde el Soconusco, para Notinúcleo, Pamela Hernández.
2: En 1861, en un día como hoy, es fusilado el general liberal Leandro Valle, destacado participante en la Revolución de Ayutla y la Guerra de Reforma. Hacemos una pausa, volvemos.
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0: Entrega el gobernador Eduardo Ramírez apoyos al campo y pone en marcha obras prioritarias en la Frailesca. Vamos con el reporte de Carla Trujillo.
1: El gobernador Eduardo Ramírez Aguilar realizó una gira de trabajo por municipios de la región Frailesca, donde encabezó la entrega de apoyos del programa Café con Humanismo, además de impulsar obras de infraestructura carretera y educativa. En ese marco, destacó que el gobierno de la nueva era promueve acciones humanistas orientadas a transformar la vida de las chiapanecas y los chiapanecos, fortalecer las cadenas productivas y generar prosperidad. Acompañado por productoras y productores, el mandatario entregó plantas y semillas de café, bombas aspersoras, paquetes de herramientas, insumos, despulpadoras y fertilizantes en los municipios de Montecristo de Guerrero y Ángel Albino Corzo. Señaló que respaldar al campo con justicia social y sin intermediarios se traduce en una mayor productividad, además de bienestar y mejores condiciones económicas para las familias rurales.
2: Es una inversión muy mínima la que han hecho en años anteriores y más de 80 municipios viven de esta actividad. Entonces decidimos renovar los cafetos porque la roya afectó severamente a muchos cafetales del estado de Chiapas y del sur de México. Es el primer año que estamos invirtiendo en café y no voy a dejar de invertir en los próximos 4 años más que tenemos de administración, porque vamos a fortalecerlos, vamos a trabajar de la mano con ustedes y también pedirles que se mantengan muy unidos.
1: En materia de infraestructura, en Montecristo de Guerrero anunció una inversión superior a los 10 millones de pesos para fortalecer los espacios educativos en planteles de distintas comunidades. Por otra parte, en Ángel Albino Corzo entregó obras en la primaria de centralización educativa en beneficio de 181 estudiantes. Además, dio a conocer el inicio de nuevos proyectos en diversos centros escolares. Precisó que la inversión total en este rubro para este municipio es de más de 8 millones de pesos. Posteriormente, Ramírez Aguilar recorrió e inauguró los caminos Jaltenango, Ejido Querétaro y S. San Francisco Palestina en Ángel Albino Corzo, obras de modernización vial en las que se invirtieron más de 20 millones de pesos. Para Notinúcleo, Carla Trujillo.
0: En 1914, en un día como hoy, la División del Norte del general Francisco Villa obtiene el triunfo en la Batalla de Zacatecas, un golpe definitivo para derrotar al gobierno de Victoriano Huerta. Son las 15:03:02. Esta es la hora central de México. 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Por la toma de sus instalaciones, el director del plantel, Javier Santiago González Laguna, director del plantel, repito, aclaró que la institución no se unió al paro de labores, sino que respetaron las acciones de los maestros de la CENTE.
3: Que nomás aclarar, nuestra escuela no entró al paro directamente. La escuela fue tomada por la CENTE y respetamos las indicaciones de ellos, ¿verdad? No nos metimos en ningún problema. El plan es trabajar 3 semanas. 3 semanas, como el 10 de julio, dejar de dar clases para dar la organización para la clausura. Ese es el plan que tenemos.
0: Bueno, Chiapas se transforma en un escenario vibrante de espiritualidad y tradición para honrar a San Juan Bautista. Los detalles en la sección cultural con Daniel Torres.
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5: Cada 24 de junio, Chiapas se transforma en un escenario vibrante de espiritualidad y tradición para honrar a San Juan Bautista, una figura que en los pueblos originarios trasciende el calendario católico para convertirse en símbolo de fertilidad, purificación y poder natural. La devoción se manifiesta con fuerza en municipios como San Juan Cancuc, Ocosocuautla y, de manera emblemática, en San Juan Chamula, donde la festividad se entrelaza con el solsticio de verano. Este momento crucial para las culturas mayas y zoques marca el inicio de un ciclo sagrado diseñado para atraer la abundancia y renovar el equilibrio del alma, consolidándose como una de las expresiones más profundas de la identidad chiapaneca. En San Juan Chamula, la conmemoración es un testimonio vivo del sincretismo religioso, donde la imagen de San Juan se funde con la cosmovisión del dios Sol, Ajau, cuya morada simbólica se sitúa en el cerro sagrado Sotehuitz. El corazón del ritual ocurre en el manantial Toltotic, donde el lavado de la ropa del santo simboliza una limpieza profunda del cuerpo y el espíritu, una práctica vinculada al uso del agua como elemento vital de fortuna. Dentro de su iglesia, la experiencia es única, un espacio sin bancas, colmado por la luz de las velas multicolores, el aroma del incienso y la presencia de espejos, posh y ofrendas que permiten a los fieles una conexión directa y personal con lo divino. Las celebraciones, amenizadas por el sonido tradicional del tambor y el carrizo, se extienden a toda la comunidad a través de danzas, banquetes con tamales de frijol y procesiones donde los bautizos cobran un protagonismo especial, perpetuando el nombre de Juan y Juana en las nuevas generaciones. Más allá de la religión, estas festividades representan una ventana a la resistencia cultural, donde el cristianismo convive armoniosamente con la veneración a las montañas, el sol y el agua. La fiesta de San Juan es, en esencia, un recordatorio de la cosmovisión que sigue dando vida y sentido a la historia de los pueblos indígenas de Chiapas. Para Notinúcleo, Daniel Torres.
0: En 1958, en un día como hoy, fallece José Pablo Moncayo, destacado compositor nacionalista mexicano y autor del icónico Guapango. Una pausa, volvemos.
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0: Bueno, son las 3 de la tarde, las 15 horas, 3 de la tarde con 9 minutos en esta segunda emisión de Notinúcleo. Muchas gracias por continuar con nosotros. Hoy, en su colaboración, el periodista y escritor Alberto Carbot analiza el giro a la derecha en Colombia tras la ajustada victoria de Abelardo de la Espriella, quien es ya su presidente electo, a partir de un estrecho margen de 250,000 votos frente al candidato perdedor Iván Cepeda. En su análisis, revisa las próximas implicaciones de su política de mano dura, los retos internos y el impacto de este triunfo en el tablero conservador regional de América Latina. Con ustedes, Alberto Carbot.
1: Buenas tardes. Colombia amaneció este martes con un nuevo presidente electo, pero también con un país partido literalmente por la mitad. Abelardo de la Espriella, el candidato de derecha perteneciente al movimiento Defensores de la Patria, se impuso en la segunda vuelta presidencial con el 49.65% de los votos frente al 48.70% de Iván Cepeda, el candidato del Pacto Histórico que buscaba dar continuidad al gobierno del controvertido Gustavo Petro. Ciertamente la diferencia es mínima, de apenas 246,000 votos que separan a ambos candidatos en una elección que registró una participación histórica del 63%, la más alta desde que existe la segunda vuelta en Colombia. De la Espriella obtuvo casi 13 millones de votos, una cifra récord, pero Cepeda también superó la marca que había establecido Gustavo Petro en 2022. Lo que hace particularmente volátil este resultado es que la oposición no lo ha reconocido. Iván Cepeda anunció que impugnará 33,000 mesas de votación y el propio presidente Petro, desde su cercanía con el candidato derrotado, pidió esperar el escrutinio oficial antes de proclamar cualquier resultado. Ninguno se puede proclamar presidente todavía, declaró Petro, advirtiendo que la realidad les da un país partido por la mitad y denunciando irregularidades en el proceso. Petro reiteró que Colombia está frente a la elección más reñida en la historia, con un margen que no supera el 1% y que deja al país en una incertidumbre política sin precedentes. Pero más allá de la disputa por los votos y de la retórica habitual del actual presidente Gustavo Petro, lo que está en juego es un cambio radical de rumbo para Colombia. El programa de gobierno de De la Espriella, bajo el eslogan de la patria milagro, propone transformaciones que rompen con todo lo establecido en las últimas décadas. En materia de seguridad, el presidente electo plantea una remasterización 2.0, así la ha llamado él, de la seguridad democrática del expresidente Álvaro Uribe. Su propuesta estrella es ese Plan Colombia 2.0, reitero, financiado por Estados Unidos e Israel, que incluye el uso de drones e inteligencia artificial para recuperar el control territorial en apenas 90 días. Anuncia también la construcción de 10 megacárceles de máxima seguridad al estilo del presidente Nayib Bukele en El Salvador, el aumento de penas para delitos de alto impacto y, controversialmente, la destrucción de las 330,000 hectáreas de plantas de coca mediante la fumigación aérea, regresando a una estrategia que el gobierno de Petro había abandonado. Pero quizá lo más significativo sea su decisión de terminar con la política de paz total de Petro. De la Espriella sostiene que la paz no se negocia y propone operaciones militares directas contra los grupos armados, desmantelando las negociaciones que actualmente se adelantan con diversas organizaciones ilegales. En el frente económico las promesas son ambiciosas. Plantea un crecimiento del 7% anual del PIB, reducción de la carga tributaria a las empresas, eliminación de trámites burocráticos y un ajuste fiscal inicial de 70 billones de pesos colombianos para lograr superávit fiscal. De la Espriella propone también un programa de vivienda con créditos al 2% de interés a 30 años y la modernización de la Dirección de Impuestos y Aduanas Nacionales de Colombia, más conocida como DIAN, que es la entidad gubernamental que funciona bajo el Ministerio de Hacienda y es el equivalente al SAT de México, y se refiere a la propuesta de usar inteligencia artificial para mejorar la eficiencia en la recaudación de impuestos y reducir la evasión fiscal. Dentro de toda esta perspectiva global que provoca la llegada de un nuevo presidente en Colombia, el impacto en derechos humanos genera también preocupación entre organismos internacionales. Al priorizar la respuesta militar sobre la negociación y al adoptar modelos de mano dura que han sido cuestionados por organizaciones de derechos humanos, Colombia podría enfrentar tensiones significativas con la comunidad internacional en los próximos años. Pero este resultado no puede leerse de forma aislada. La victoria de Del Espriella es la pieza que faltaba en un rompecabezas regional que ha experimentado un giro conservador sin precedentes en los últimos 3 años. Porque ahora Colombia se sumará a la lista de países gobernados por los conservadores o la derecha en América Latina. Ahí tenemos a Argentina con Javier Milei, a Chile, Costa Rica, Ecuador, Paraguay, Perú y Bolivia, país que el año pasado puso fin a 2 décadas de gobiernos izquierdistas al elegir a Rodrigo Paz. Podemos decir que la llamada marea rosa que había llevado a la izquierda al poder en la región ha sido revertida casi completamente, y lo que hace particular a este giro es su conexión directa con Washington. Del Espriella tiene vínculos estrechos con el gobierno de Donald Trump, quien lo calificó como un líder inteligente, fuerte y firme durante la pasada campaña colombiana. El presidente electo ha expresado que su gobierno y el de Trump coincidirán plenamente en valores y en políticas de seguridad, incluyendo la narrativa sobre el narcotráfico y la migración. En síntesis, a grandes rasgos, esto sin duda redefine el equilibrio de poder en la región. Con Colombia ahora alineada con Estados Unidos, los gobiernos que quedan, México, Brasil, Venezuela y si se quiere podemos incluir a Cuba, se mantienen en una posición geopolítica particularmente vulnerable. El Plan Colombia 2.0 propuesto por el presidente electo colombiano no es solo una política de seguridad interna, sino un instrumento de influencia regional que fortalece el bloque conservador continental. Con los resultados de esta elección, Colombia, el segundo país más poblado de Sudamérica y tradicionalmente un actor clave en la geopolítica regional, ha elegido su lugar en este nuevo mapa. La gran pregunta ahora es si este giro será sostenible en un país tan polarizado, avasallado por el narcotráfico y la guerrilla, o si la tensión entre el resultado electoral y la realidad social terminará por redefinir, una vez más, el convulso panorama político colombiano. Buenas tardes, soy Alberto Carbot. Y este fue mi comentario.
0: Gracias, Alberto Carbot, por tu comentario acertado en esta tarde. Continuamos con más información. Derrames petroleros causan afectación a la pesca en Tabasco y Veracruz. Los detalles en el panorama nacional con Elena Zúñiga.
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3: El Instituto Mexicano del Seguro Social, IMSS, concluyó la instalación de 42 nuevos tomógrafos de última generación en 40 hospitales de 19 estados del país como parte de una estrategia de modernización tecnológica del sistema público de salud que aseguró la presidenta Claudia Sheinbaum. Busca revertir décadas de rezago en infraestructura, equipamiento y atención médica. El instituto informó que 41 de los equipos corresponden al modelo de 256 cortes con inteligencia artificial, capaces de generar imágenes de alta precisión en menor tiempo y con una menor exposición a la radiación para los pacientes. En 6 años, de 2019 a 2025, la matrícula en las universidades públicas aumentó de 3.1 millones a 3.4 millones de alumnos, con un gasto por estudiante que pasó de 55.511 pesos a poco más de 52.400 pesos, explicó el Centro de Estudios de las Finanzas Públicas de la Cámara de Diputados en un reporte para revisar los recursos federales destinados a ese rubro. Refirió que en ese periodo el presupuesto aprobado por el Congreso se incrementó de 171.404 millones de pesos a poco más de 175.200 pesos. Esto es un crecimiento promedio anual de 0.3%, aunque el monto ejercido hasta el cuarto trimestre del año pasado se incrementó en promedio anual a 0.5% real. La presidenta Claudia Sheinbaum Pardo se pronunció a favor de garantizar la equidad de género en las elecciones de 2026 y reiteró su rechazo a cualquier práctica de nepotismo en la vida pública. Durante su intervención, destacó la importancia de consolidar la participación política de las mujeres en condiciones de igualdad y de fortalecer las reglas democráticas para asegurar procesos electorales más justos e incluyentes. Sheinbaum señaló que la representación equilibrada entre hombres y mujeres debe mantenerse como un principio fundamental dentro del sistema político mexicano. Los derrames petroleros registrados en aguas del Golfo de México han provocado una fuerte afectación a la actividad pesquera en comunidades de Tabasco y Veracruz. Pescadores de distintas cooperativas reportaron una disminución considerable en sus capturas debido a la contaminación de zonas de pesca, además de la presencia de hidrocarburos en playas y cuerpos de agua cercanos a la costa. Las afectaciones también han impactado los ingresos de cientos de familias que dependen de esta actividad económica. Asimismo, denunciaron que la presencia de chapopote y residuos petroleros ha generado daños al ecosistema marino, afectando especies de importancia comercial y reduciendo las posibilidades de recuperación inmediata de la actividad. La Comisión de Regulación de Telecomunicaciones anunció que brindará apoyo especial a grupos vulnerables para facilitar el registro obligatorio de líneas telefónicas móviles. La medida busca garantizar que personas adultas mayores, habitantes de zonas rurales, personas con discapacidad y otros sectores con dificultades de acceso a herramientas digitales puedan cumplir con el trámite sin enfrentar obstáculos adicionales. Para ello, las autoridades prevén implementar jornadas de orientación, módulos de atención presencial y mecanismos de acompañamiento que permitan realizar el registro de manera sencilla y segura. Hasta aquí este recorrido a través del territorio nacional, informó para Notinúcleo Elena Zúñiga.
0: En 1961, en un día como hoy, entra en vigor el Tratado Antártico, el cual designa al continente blanco como una región dedicada exclusivamente a la paz y la ciencia. Una pausa, regresamos.
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0: más información, la Asociación Mexicana de Organización de Transportistas, AMOTAC, anunció un paro nacional para este miércoles 24 de junio a partir de las 7 de la mañana. De acuerdo con los líderes transportistas, la manifestación y movilización pacífica responde a la falta de respuesta de las autoridades ante las constantes extorsiones, abusos de autoridad y cobros excesivos de grúas que sufre el sector de carga y turismo. Se prevé la presencia de manifestantes en las 32 entidades del país. Bueno, vamos en este momento con los deportes y aquí está Gerardo Gómez Guillén para informarnos a detalle. Gerardo, buenas tardes, adelante.
1: Buenas tardes, Javier, qué gusto saludarte a ti y a toda la gente que está en sintonía en Notiructo, segunda emisión. La información deportiva viene desde Estados Unidos, Canadá y México, porque despertó uno de los gigantes que estaban dormidos, y es que Cristiano Ronaldo con Portugal enfrentaron a una accesible selección de Uzbekistán y los goleó 5-0. El partido que abrió las hostilidades de esta justa mundial en este día, y bueno, Cristiano Ronaldo marcó al 6 y al 39, Méndez al 17, Nematov al 60, este autogol, y después Rafael Leao al 87. Con esto Uzbekistán prácticamente está eliminado de la justa mundialista, y el conjunto de Portugal, bueno, también buscando la clasificación a la siguiente ronda. Inglaterra de Kane está en este momento jugando contra un poderoso equipo ganés, 0-0, minuto 58, parte complementaria. El partido se está disputando en este momento 0-0, Inglaterra y Ghana. Al rato, a las 5, Panamá contra Croacia, y también República Democrática del Congo a las 8 contra Colombia. Son los partidos del día de hoy en esta pues ya madura jornada mundialista, en la que bueno, prácticamente algunos se están despidiendo y otros equipos también están consiguiendo su pase. Muy muy pendientes de Panamá, este equipo que es de la zona de CONCACAF también, junto con México y Estados Unidos, Canadá, que está buscando también clasificarse a la siguiente ronda. Así que muy pendientes de este equipo y del resto de la jornada, Javier. Hoy por la mañana, al mediodía, el Instituto del Deporte y el Gobierno del Estado presentaron lo que es este pues partido de leyendas, este partido que se va a llevar a cabo en dos ciudades, en la ciudad de Tapachula el día 3 y también en Tuxtla Gutiérrez el día 4 de julio, para disputar pues los mejores leyendas, los mejores jugadores de pues la historia de las Chivas Rayadas de el Guadalajara y de las Águilas de el América. La entrada será libre completamente para aquellos aficionados que quieran asistir a este encuentro, tanto en el Estadio Olímpico de Tapachula, Javier, también como el Estadio Soque Víctor Manuel Reina. Muy pendientes, porque no se debe canjear ni ningún artículo, ni medicinas, nada. La entrada es totalmente libre a las secciones del Estadio Soque Víctor Manuel Reina. Te repito, en Tapachula de Córdoba y Ordóñez el día 2 y el 3 de julio en Tuxtla Gutiérrez para poder disfrutar de este partido, Javier.
0: Bueno, pues ahí está todo lo de deportes, todo lo concerniente a deportes, abordado precisamente con profesionalismo con Gerardo Gómez Guillén. Gracias. Son exactamente las 3 de la tarde con 26 minutos. En 1985, en un día como hoy, el transbordador Discovery de la NASA pone en órbita el Morelos 1, el primer satélite mexicano. Una pausa, volvemos.
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0: Bueno, le comento que el presidente municipal de Tuxtla Gutiérrez, Ángel Torres, encabezó el inicio de los trabajos de rehabilitación del sistema de drenaje sanitario en el fraccionamiento Primavera. El proyecto integral que se lleva a cabo en la avenida 21 Sur entre Primera Poniente y Calle Central contempla instalación de más de 90 metros lineales de tubería sanitaria de 8 pulgadas, rehabilitación de 15 descargas y registros sanitarios, construcción de un canal pluvial y un pozo de visita. En Cintalapa, la presidenta municipal, Evaelia Guzmán Gutiérrez, dio el banderazo de inicio de la construcción de la red de energía eléctrica en la ranchería San Sebastián, una obra social histórica que transformará la vida de las familias locales. En este proyecto de infraestructura se invertirá 1,415,526 pesos. La Facultad de Ciencias Agronómicas de la UNACH celebró 50 años de impulsar al campo chiapaneco. El rector Osvaldo Chacón Rojas presidió el evento conmemorativo donde felicitó a la comunidad universitaria. Destacó que desde su fundación en 1976, esta unidad académica ha mantenido un vínculo estrecho con la vida productiva de la región frailesca, formando profesionales comprometidos con la productividad del campo. Ya nos vamos, gracias por habernos acompañado una vez más en esta segunda emisión de Notinúcleo, en espera de que usted haya quedado debidamente informado de los acontecimientos más sobresalientes ocurridos en las últimas horas. Gracias a mi compañero Fabián Samayoa, que estuvo en los controles técnicos, Daniela Grajales en la redacción, Rosa Verovilla Martínez en la dirección de noticias. Soy Francisco Javier Figueroa Niño, que tenga buena tarde, buen provecho, hasta la próxima.
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11: La postura del Instituto de Elecciones y Participación Ciudadana de Chiapas frente a los presuntos actos anticipados de campaña refleja un momento clave para la vida democrática del Estado. En un contexto previo al inicio formal del proceso electoral, las señales de promoción adelantada de actores políticos han encendido alertas sobre el respeto a las reglas que garantizan la equidad en la contienda. El organismo electoral ha dejado claro que no habrá tolerancia hacia prácticas que vulneren el marco legal, incluyendo la promoción personalizada y el posicionamiento indebido fuera de los tiempos establecidos. De hecho, ya se han iniciado investigaciones y aplicado medidas cautelares en casos similares, lo que evidencia una vigilancia activa para prevenir ventajas indebidas entre aspirantes. Esta postura no solo busca sancionar, sino también enviar un mensaje claro sobre la importancia de respetar los tiempos electorales. Sin embargo, el desafío radica en la interpretación y aplicación de la norma. Especialistas señalan que mientras no existe un llamado explícito al voto o un proceso electoral en curso, ciertas acciones pueden no encuadrar formalmente como infracción pese a su evidente intención de posicionamiento. El reto será demostrar que la ley se aplica sin excepción, fortaleciendo la confianza ciudadana en un proceso que debe ser transparente, equitativo y legítimo desde su origen. Hasta el siguiente comentario.
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2: Ya a las 3:41, 3:41, seguimos con música. Puedes reportarte 918-6430573 aquí en cabina. Y tenemos saludos, gracias a quienes nos están acompañando. 962-253-0836, teléfonos. Eso es de Luis Figueroa, entre lo que era y recuerdos, 3:42.

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3: Ya son las 3:50, 3:50. Oigan, yo ya me voy y los voy a dejar con la programación que trae Laura de la O en esta tarde. Y claro, sigan escuchando Extremo. Mañana en punto de las 5:00 a.m. estoy de nueva cuenta con ustedes. Eso es de la original Banda Limón y Jenny Rivera, El Destino, 3:51.

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0: Excelente tarde, ya a las 4:06. ¿Cómo están, eh? Les saluda Laura de la O. Es un gustazo, pero no me encuentro sola. Oigan, está Ashley conmigo. ¿Cómo andas, eh?
1: Muy bien, Laura. Buenas tardes a todos. Soy Ashley Pena. Un placer estar aquí con ustedes.
0: Vamos a continuar con música grupera, pero nos vamos a ir al corte comercial y regresamos de volada para que sigas con la programación.
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5: Extremo 95.1 FM, ¿a poco no? Ahorita les dejamos la canción Industria del Amor.
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4: Vámonos con el deseo de fallar de los bondadosos. Que la disfruten.
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1: Son las 4:29.
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Los invitamos que nos contacten a través de nuestro WhatsApp al 962-253-0836. Ahora los dejo por Esa Mujer de los Bibis.

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Extremo 95.1 FM, ¿a poco no? Quería mandarle un saludo a todas las personas que nos escuchan, a todos nuestros radioescuchas de Acacoyaguas, Ezecapa, a todos los que están trabajando ahorita en las combis para que disfruten aquí con nuestra programación. Ahorita nos vamos con Más que Novios de Grupo Romance.

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1: Ahora vámonos con el encapuchado de los dandies.

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1: Son las 5 en punto.
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5: El incremento en el consumo de hongos silvestres durante la temporada de lluvias pone en evidencia un riesgo recurrente para la salud pública que, pese a ser conocido, sigue generando casos de intoxicación. La riqueza biológica de Chiapas, con más de 1,000 especies de hongos, también implica un desafío: distinguir entre aquellos aptos para el consumo y los altamente tóxicos o incluso mortales. Las acciones emprendidas por la Secretaría Estatal de Salud reflejan un esfuerzo importante en materia de prevención. Sin embargo, el problema no radica únicamente en la presencia de especies peligrosas, sino en la práctica extendida de recolección y autoconsumo sin el conocimiento necesario para identificar los riesgos. Regiones como los Altos Otzil-Celtal y la meseta Comiteca-Tojolabal, donde el consumo de hongos forma parte de los usos y costumbres, el desafío es aún mayor. La transmisión de conocimientos tradicionales no siempre es suficiente para evitar intoxicaciones, especialmente cuando existen especies con características similares, pero efectos muy distintos en el organismo. Los síntomas, que pueden ir desde malestares gastrointestinales hasta daños renales graves, incluso la muerte, subrayan la importancia de actuar con rapidez ante cualquier sospecha. Hasta el siguiente comentario.
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3: Son las 5:18.

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Extremo 95.1 FM, la rola que marcó una generación, titulada ¿Dónde están? Esta es una icónica canción de dance pop lanzada en 1996 por el dúo mexicano Sentidos Opuestos. Esta canción nos relata la nostalgia y el dolor del fin de un amor a través del recuento de promesas y recuerdos.

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Extremo 95.1 FM, ¿a poco no? 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
1: Dale, miénteme a lo que tú quieras conmigo.
2: Extremo 95.1 FM, ¿a poco no? Yo soy Ashley Penaranda y me tengo que despedir, pero no se preocupen, aquí les vamos a dejar la canción Tini con María Becerra, la canción titulada Miénteme, que la disfruten mucho.